0: que salga el autobús, que salga del hotel, ya me preocupa. Intentaremos que el autobús no salga del... El colectivo no salga del hotel. ¿Cómo nos va a preocupar España? Es un gran equipo. Es una gran selección y que ha hecho... Viene haciendo una etapa con Luis muy buena, y me pone contento, la verdad. Así que de España me preocupa todo. Y bueno, hablamos, no te voy a decir lo que le dije porque estábamos en una situación surrealista ahí en el medio de un... Pero esto tiene este fútbol que estamos viviendo y nada, que fui ahí porque iba a ir él y por eso fui, si no... La verdad que, y entonces lo dije, Luis, vengo por vos y otras cosas más que no prefiero que no sepan, pero así nos vimos después de tanto tiempo en un evento un poco, pero bueno, lo ya saben que lo aprecio.
1: 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Do you have superstition? Maybe in the final you will come with the same clothes of 2022, or maybe with the same shoes. Do you have this kind of superstitions for the final? Thank you.
0: No necesito traducción, importante ya esto. Un inglés muy limpio, fácil. No tengo supersticiones. Tenía en el anterior mundial que usábamos la misma zapatilla y perdimos con Arabia y me la tuve que sacar. Porque veníamos no sé con cuántos partidos sin perder y usábamos siempre la misma zapatilla. Y perdimos el primer partido, así que chau zapatilla y cambiar la zapatilla. Y eso era una cábala que teníamos, pero se rompió ese partido. Así que a partir de ahí ya no tengo más ninguna. No, sí, que me santiguo, entro con el pie derecho, pero eso lo hice cuando jugaba también. No son cosas, pero imagino que el resto del cuerpo técnico alguna cábala tendrá, alguna superstición. Yo no tengo muchas.
2: Gracias, entrenador. Gracias a todos.
0: Listo, chao.
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0: ¿qué tal? ¿Cómo están? Bienvenidos. Aquí estamos a través de 10 por Radio en la 103.1. Continuada esta jornada de Copa Argentina. Acaba de pasar la palabra de Lionel Scaloni, del técnico argentino. Estamos en esta Copa Argentina en medio de esta fiebre mundialista, en medio de lo que va a ser, obviamente, la víspera de... Ya que empezaremos a palpitar mañana de la gran final que estará jugándose el próximo domingo a partir de las 4 de la tarde con Argentina, con España, en una jornada en la cual ha sido una jornada de testimonios, una jornada de palabras, una jornada de muchas cosas por decir de parte de protagonistas, de La Fuente, de Scaloni hace un rato nada más, de Dibu Martínez, también de Messi, de Rodri. En fin, está claro que la final se empieza a jugar ya en esa previa, en las palabras, y hoy ha sido el día de los testimonios, en este día menos dos, esperando por lo que va a ser el gran duelo del próximo domingo, que obviamente vamos a disfrutar como hemos disfrutado toda la Copa del Mundo aquí en 10 por Radio, en la 103.1 desde muy temprano, con una cobertura muy, pero muy especial, que tendrá la radio para no perderse un solo detalle de lo que va a ser esa gran final del próximo domingo. Y en medio de esa víspera entre semifinales y final de la Copa del Mundo, para no dejar pasar tanto tiempo, para que esos minutos, que esas horas que uno tiene de ansiedad para que llegue el domingo no nos vayan consumiendo, es momento de meternos en nuestro fútbol, en el fútbol local, en el fútbol de cada día y en el fútbol oficial, que ayer tuvo jornada, que ayer tuvo la clasificación de Racing, la de Boca, en esta Copa Argentina, que hace un rato acaba de tener probablemente una de las sorpresas, la primera sorpresa de esta parte de la temporada, con la eliminación de San Lorenzo a manos del Deportivo Riestra en la cancha del Deportivo Morón, y que en un rato nada más va a tener el estreno del nuevo River, de este nuevo River de Chacho Godet, de este River con algunos jugadores nuevos que ya se van a presentar desde el arranque, con algunos que estarán seguramente sumándose al equipo, pero está claro que con la necesidad de tener un buen semestre este River, después de lo que ha sido un semestre con algunos altibajos, el último perdiendo en la final del campeonato argentino y también clasificándose a la siguiente instancia de la Copa Conmebol Sudamericana. Enfrente estará Aldo Civi, enfrente estará el equipo de Mar del Plata, de la mano de Israel Lamonte, que vamos a ver qué propone, también con algunas caras nuevas y con muchas cosas para contar y para compartir en esta noche. De Salta, con mucho viento, con algunas cuestiones que en un rato estaremos compartiendo también, que tienen que ver con el clima aquí en esta provincia y que veremos cómo también afectan a lo que va a ser el partido, que estará arrancando las 10 menos cuarto de la noche aquí en Salta, esperando por lo que va a ser la presentación de River frente a Aldo Civi en el último partido de esta Copa Argentina en los 16avos de final. Aquí estamos junto a Leandro Bonsante para acompañarlos, esperando por River, por Aldo Civi, aquí en Salta, esperando por este duelo de Copa Argentina. Bienvenido, Leandro, ¿cómo estás?
1: Furlanich, Juan Furlanich, ¿cómo te va? El gusto de saludarte a vos, a toda la gente. Qué difícil es meterse en modo fútbol argentino cuando estamos a nada de la final de la Copa del Mundo, bien lo decías vos en tu prólogo, pero en una semana vuelve el fútbol argentino a nivel campeonato, el martes que viene habrá un campeón con la final de la Supercopa Argentina, pero esta semana además tenemos estos lindos cruces por la Copa Argentina, cruces que se tendrían que haber jugado antes del Mundial, pero bueno, nadie quiso, tuvieron temores de terminar mal el año, o mal el semestre en realidad, y el riesgo de cualquier manera está ahí, está latente, porque son partidos que no tienen mañana de eliminación directa, sobre todo para los grandes. Viene de perder San Lorenzo por penales con el Deportivo Riestra. Racing, es verdad, goleó a Defensa y Justicia. Boca pasó a Sarmiento con una actuación de mínima correcta y sin sobresaltos. Y ahora le toca a River en Salta con Aldo Civi. ¿Qué será, no? Este segundo ciclo de Coudet, ya con un mercado de pases suyo, sin la famosa herencia recibida. River sumó peso arriba, algo que le faltaba. Trajo bien a Borré, que hoy juega, a Lucas Beltrán, pero otra vez se desgarró Driussi. Quintero parece que no vuelve. Borró a muchos jugadores que los tiene entrenando aparte. Sumó a los uruguayos Giovanni González, que hoy juega, y Arambarri. Y espera con los brazos más que abiertos la aparición de Otamendi en escena. Que Otamendi vuelva del Mundial, ojalá que como campeón del mundo, pero sobre todo para River, para que sea el líder de una defensa que necesita volver a ser confiable. Confiable como no lo fue River en general en el primer semestre del año. Porque así como es el mismo equipo que estuvo cerca de salir campeón en aquella recordada final con Belgrano, el equipo estuvo lejos del nivel de los grandes River, de los grandes equipos de su historia. ¿Podrá el Chacho, después de esa pretemporada un poco rara en Alicante, enderezar el barco? Bueno, hoy comenzaremos a ver la realidad ante un Aldo Civi que llega como punto, pero que en la Copa Argentina, reitero, y más a un partido con equipos que no sabemos cómo están, porque vienen de una pretemporada, todo pasa a ser de alguna manera una moneda del aire. Así que a River mal le sabría arrancar la segunda mitad del año con un mal paso, porque sería de un daño monumental. O para estar a tono con la época, sería un fracaso mundial.
0: la presentación de Leandro Buensanta, quien salta. Estamos esperando por River, esperando por Aldo Civi. Equipos trabajando en el terreno de juego, un campo de juego que lo veo bastante mejor al que vimos la semana pasada cuando aquí jugó Boca. Boca que jugó un partido amistoso aquí en este escenario frente a Atlético Paranaense, en medio también de la Copa del Mundo, entre octavos de final y cuartos de final jugó Boca en la noche aquí en Salta. Y no estaba tan bien el campo de juego. Está claro que han trabajado y mucho para tratar de ponerlo en condiciones. Y hoy se lo ve bastante mejorado este terreno para lo que va a ser el partido que en un rato van a jugar aquí River frente al Aldo Civi. A propósito de River, tiempo de empezar a conocer novedades del conjunto millonario, de presentar cosas del equipo de Chacho. Tiempo de darle la bienvenida a Rodrigo Banco. Hola Rodrigo, ¿cómo estás? Bienvenido.
2: ¿Cómo te va, Juan? Un abrazo grande para vos, para Leo y para todos. River realizando los movimientos precompetitivos dentro del campo de juego, con equipo confirmado. Va a debutar Giovanni González en la defensa millonaria, teniendo en cuenta que Gonzalo Montiel está con la selección argentina. Y después reaparece Rafael Santos Borré, el colombiano que volvió, y ya el Chacho le da la oportunidad de jugar desde el inicio ante la baja de Sebastián Cruz. Y sí, dice otra vez agarrado, la sexta vez que se pierde obviamente un tiempo por estar con una molestia física. Además, otros refuerzos en el banco, Arandarri y Lucas Beltrán, que también ha vuelto a River después de tres años, esperando por Otamendi, esperando por más refuerzos, y también para desarrollar más adelante por salidas, porque por ejemplo River hoy presenta a estos tres jugadores extranjeros dentro de la nómina por un permiso de la AFA, porque tiene el cupo cubierto, tiene 7 jugadores extranjeros, le permite 6 al millonario, pero está claro, se van a ir varios que están entrando en cantina, contra turno con un profe.
0: Bien, la presentación de Rodrigo Banco. En un rato estaremos repasando todo esto que tiene que ver con jugadores que ya no están, con jugadores que se han ido, con otros que van llegando, bueno, con un montón de cosas que tiene que ver con el presente de este River, que hoy va a poner algunos de los nuevos ya desde el arranque y otros los irá sumando seguramente a medida que vaya ya caminando esta temporada.
1: Sí, por lo que nos contó Rodrigo, debutan 2 de los nuevos, Giovanni González y Rafael Santos Borré. La mitad de la cancha es la misma que jugó aquel partido con Belgrano el 24 de mayo en el Kempes. Pensar que, mirá las cosas que han pasado en medio año en River, porque jugó una final, pudo haber sido campeón, avanzó bien en la Sudamericana, la lógica, pero la Copa Argentina la arrancó con Gallardo.
0: Claro.
1: River jugó en 32 avos de final, un partido que le costó un montón ganarlo, quebrarlo. Gol de Juanfer Quintero, ya Rodrigo nos va a contar si vuelve o no. 1-0 apretado a Ciudad Bolívar, que está haciendo una muy buena temporada en el torneo de la Primera Nacional. Y el técnico era el muñeco Gallardo. Parece que fue ayer, pero pasó un montón para lo que es el fútbol argentino, ¿no?
0: Sí, señor. Del otro lado está Aldo Civi, del otro lado está el conjunto de Mar del Plata. Del otro lado el tiburón, y con el tiburón está Pocho Raposa, quien le doy la bienvenida. Hola Pocho, ¿cómo estás? Bienvenido.
3: Compañeros, ¿cómo les va? Un saludo muy grande para ustedes y para toda la gente que está del otro lado. Aldo Civi quiere dejar atrás un pésimo primer semestre de 2026, donde no consiguió ninguna victoria en el torneo de apertura, e intentará dar el golpe hoy ante el millonario para seguir soñando con avanzar en la Copa Argentina. De todos modos, lo que se sabe, los dirigidos por Israel Damonte saben que su principal objetivo de este año es dejar atrás la pelea por el descenso y luchar por la permanencia en la primera división. Una delegación de Aldo Civi que vivió inconvenientes por los incendios en los pastizales que hay aquí en Salta y los fuertes vientos, la zona alrededor del estadio, perdón, del hotel donde estaba concentrando y donde estaba entrenando, tuvo que cambiarse de hotel por ese motivo. A lo largo de esta previa vamos a hablar de un mercado de pases con muchas curiosidades, y para ir adelantándole algo, 7 jugadores han llegado de manera libre y 2 a préstamo.
0: Fantástico la presentación de Pocho Raposo con las novedades de Aldo Civi. Sigo la recorrida, sigo las presentaciones, estudios centrales. Nuestra voz comercial, querido Claudio Estrada, ¿cómo le va? ¿Cómo anda?
4: ¿Qué tal? ¿Cómo va, Juan? Un abrazo grande también, extensivo, para el señor Lean Bonsante. 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
0: Estamos esperando por River, esperando para Aldo Civi. Sigo la presentación también en estudios centrales. Querido Esteban Sassi, ¿cómo le va? ¿Cómo anda? Lo extrañaba, Sassi, ya. ¿Cómo anda?
5: Un abrazo grande. Sí, la verdad que han pasado muchas cosas, Furla. Nos estábamos extrañando. River y Aldo Civi en Copa Argentina. River tricampeón de este torneo. Y Aldo Civi de Mar del Plata, que solamente frente a Estudiantes de la Plata el año pasado por penales, fue la única vez que logró avanzar a octavos de final. River, el que más puntos sumó en la historia del torneo y el que más partidos jugó, igual que Boca, 50 en toda la historia del torneo. Decía Áncora, decía Bonsante, Rafael Santos Borré, anote, 149 partidos, 55 goles. El último, casualmente, se lo hizo Aldo Civi en el Estadio Monumental, el 9 de mayo del 21, ganaba River 4-1. Y el último partido del comandante fue el 25 de mayo, Copa Libertadores, perdía River 3-1 con Fluminense. En esos dos partidos, la dupla ofensiva de Rafael Santos Borré, un pibito, un tal Julián Álvarez.
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0: Trabajan los equipos en el terreno de juego, trabaja River, trabaja Aldo Civi, tiempo de tanda aquí en el aire de Sport Radio. Y a la vuelta empezamos a repasar equipos, camino a las 10 menos cuarto, camino a las 21:45, el horario pautado para el arranque aquí en la Copa Argentina.
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0: Esperando por River, esperando para Aldosivi, aquí estamos a través de 10 por Radio, la 103.1. Paso por abajo, paso por el vestuario de River con Rodri Áncora.
25: Bueno, Juan, los jugadores que siguen realizando los movimientos precompetitivos dentro del campo de juego, varios temas para tocar. Por ejemplo, el tema del cupo de extranjeros que tiene River hoy en una situación incómoda y con un permiso especial de la AFA. ¿Por qué? Porque la AFA le permite 6 jugadores y obviamente 5 que firmen planilla. Actualmente River tiene a González titular, a Borré titular y a Rambarri en el banco de los suplentes. Pero a estos 3 hay que sumarle a Castaño, a Kendrick Páez, a Quintero y a Viña. No pongo en esta lista a Galarza, porque Galarza no ocupa cupo en el fútbol argentino. Son 7, la AFA le dio un permiso a River para que los 3 de hoy puedan estar, y están obviamente habilitados, pero tiene que resolver rápido River la salida de Kendrick Páez, que parece el primero que puede partir, y después también la venta o la rescisión de contrato de Castaño, resolver el tema Quintero, y rescindir el contrato de Viña, que no parece nada fácil.
26: Rodrigo, de Quintero a esta hora, ¿qué se sabe? Da la sensación que es más probable que no vuelva a que sí regrese. Los otros ya lo marcaste vos, hay una cuestión deportiva. El tema es ahora ver cómo los negocia River. Pero con Quintero había una expectativa deportiva concentrada en que Quintero pegue la vuelta después del Mundial. ¿Qué sabes a esta hora de Juanfer?
25: Mira, a esta hora no hay una resolución al tema, no está definido, pero si me la tengo que jugar, es más probable que Quintero no vuelva y que se vaya a jugar a MLS, a que retorne a River y sea parte del plantel de Cudet para el segundo semestre del año. Tiene contrato vigente, habrá que ver la forma, la manera en la cual Quintero, en el caso de que acelere el tema de la MLS, se vaya a jugar a los Estados Unidos, y cómo sale de River, pero todo indica que el colombiano no regresa, salvo un cambio de último momento.
26: Claro, y del resto de los apartados, ¿qué? Porque hablás o puntualizás el tema de aquellos foráneos, de los extranjeros, y está bueno porque River ahí puede hacer caja, pero sobre todo lo que intentará es sacarse de encima ese problema reglamentario. Sin embargo, River tiene en el predio de Cantilo a tipos como Pesela, Maxi Salas, Fabricio Bustos, jugadores por los que invirtió un montón de dinero, que probablemente no lo recupere nunca, pero que están todavía allí. ¿Qué va a pasar con ellos?
25: Sí, mirá, River hasta ahora se fue Maxi Mesa Independiente, se fue Paulo Díaz, que hoy se despidió también mediante sus redes sociales. Esta semana también se despidió Franco Armani, pero tiene a Maxi Salas, a Matías Viña, a Kendrick Páez, a Germán Pesela, a Juliano Galopo, a Kevin Castaño, a Ian Zubiabre y a Santiago Lencina entrenando en Cantilo con un profe, obviamente sin ser considerados por Eduardo Coudet. Por ahora los jugadores no pudieron desvincularse de River, por ahora no encontraron salida, pero River ya lo ha hecho oficial en ese comunicado. admite que va a perder dinero, quizá mucho dinero. Es cierto que también se va a ahorrar contratos importantes, pero se van a ir del club. El tema es cuándo, a dónde y de qué manera. Hoy parece todo complejo, todo difícil. También es cierto que hubo un apoyo por parte del plantel y de algunos referentes. Estuvo Acuña con estos jugadores. Me parece que hay futbolistas que merecieron otro trato. Por ejemplo, Pesela, un pibe del club, que ha sido capitán, que ha vivido en la pensión, que está desde muy chiquito. No sé, puedo sumar acá como opinión también a Santiago Lencina y a Ian Subiabre. Pero en definitiva, ninguno va a continuar y por ahora no tienen certeza de dónde van a ir a jugar.
0: Sí, está claro que hay particularidades, ¿no? Que hay cuestiones individuales que atender, pero evidentemente la historia de perder patrimonio me parece que es lo más importante que está sufriendo este River, porque poner los jugadores en la condición que los puso no hace más que ponerlos en una vidriera de oferta, una vidriera de casi de saldos, que cualquier equipo que los quiere ir a buscar, los va a ir a buscar desde el lado de ir a buscar a alguien que sabés que no es tenido en cuenta.
26: Yo estoy totalmente de acuerdo con Rodrigo, le hemos hablado en otros programas, en otras transmisiones, con algunas situaciones de jugadores que han sido para mí, desde lo humano, destratado, como el caso Pesela, un pibe de la casa, volvió campeón del mundo, jugó mal, probablemente, el ciclo estaba cumplido, probablemente, pero hay que tratarlo distinto, hay que tratarlo diferente. Yo sé muy bien que Pesela, por ejemplo, cuando se fue a jugar a Europa y la pensión de River no era la pensión de ahora, puso plata de su bolsillo, compró televisores, lavarropa. A un tipo que hizo eso no se lo trata igual que a cualquiera. Y además River los expuso a... esto es lo que me sobró, este es el desecho que yo tengo. Y hay jugadores que, por ejemplo, fueron al Mundial, con lo cual la consideración deportiva, equivocada o no, de Coudet y de, por ejemplo, Lorenzo con Castaño, Alfaro con Galarza, es completamente distinta y expone a River a una situación de incómoda con el ser humano. Es verdad, River se liberó de contratos altos, River liberó cerca de 20 millones de dólares con los jugadores que ellos se sacaron de encima. Ahora bien, ¿a quién se los vendés cuando vos, hace un par de meses antes del Mundial, ya dijiste, estos no me sirven, a estos no los quiero más?
0: Sí, difícil. Difícil. La verdad, difícil. Uno de los que vuelve es Rafael Santos Borré, que habló en la previa, habló hace un rato nada más, y vamos a escuchar lo que decía el colombiano el día de su vuelta a River, hoy como titular.
3: Muy feliz, muy contento de volver a un club tan grande como este, de reencontrarme con muchos amigos, con muchas personas que conozco y que me ayudaron mucho en mi estadía anteriormente y me están ayudando hoy en día, así que la verdad muy feliz por eso y bueno, ya con ganas de estar en el campo y poder disfrutar con la gente y con toda la hinchada. Creo que es algo lindo, es un torneo que es especial para mí, para el mundo River también. Tuve la oportunidad de ganarlo y sé que es una linda posibilidad de poder coronar este campeonato y bueno, para nosotros la importancia que se merece, porque es un campeonato que te brinda eso, ¿no? En los matamatas poder llegar a instancias finales y bueno, y sabemos que River siempre es un candidato.
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0: Paso por el vestuario de Aldo Civi, paso por el sector del equipo del Plata, Pocho Raposo.
6: Bueno, ya los jugadores de Aldo Civi han abandonado el campo de juego luego de los movimientos precompetitivos y hablábamos de un mercado de pases por lo menos curioso para Aldo Civi, con 7 jugadores que han llegado libres y 2 de ellos a préstamo. No solo eso es lo que llama la atención del mercado de pases, sino también la edad de algunos de los jugadores, como Andrés Chávez, que llegó libre de Almagro con 35 años, un viejo conocido ya del fútbol argentino, libre de Gimnasia de La Plata, como es Lucas Castro, 35 años, y por qué no también Leonardo Sigali, campeón con Racing luego de un paso por Croacia, 39 años, un mercado de pases que además en este cruce con River tiene a préstamo a Bautista Dadín, de 20 años.
26: Dani es propiedad de River todavía, estuvo a préstamo Independiente Rivadavia, donde jugó poquito, hoy va a ir al banco en el Tiburón de Mar del Plata, que viene de ganarle a San Miguel por 3-0 en aquel partido de 32 avos de final. Chávez y Godoy son jugadores que ya ganaron la Copa Argentina. Chávez la ganó con Boca aquí el 2015, sí, bajo Arruabarrena técnico, y Godoy era parte del plantel campeón de la Copa Argentina con Estudiantes de la Plata 2023. Y en 2024 la ganó con Central Córdoba, haciendo ni más ni menos que el gol en la final, en la cancha Unión, ¿se acuerdan?
0: Claro, contra Vélez. Sí, contra Vélez.
26: Matías Godoy.
0: Sí, señor.
26: Es el mismo.
0: Sí, señor. Y hoy estará también con este Aldosivi, que lo tiene a Cigali, que vuelve también al fútbol argentino, un hombre de muchísima experiencia, que también habló en la previa, y vamos a escuchar lo que decía Cigali cuando llegaba aquí al estadio.
7: Bueno, la verdad que es un desafío nuevo para mí, importante en mi carrera. Vengo a sumar y a asumir este desafío, que para nosotros es muy importante. Vamos a tener un semestre que vamos a tener que trabajar muchísimo, así que bueno, me entusiasmó, es lindo llegar y enseguida enfrentarse con una institución muy grande, con un club que se respeta, y bueno, nosotros con nuestras herramientas seguramente trataremos de llevarnos el triunfo para poder pasar de llave. La Copa Argentina es diferente a todo, a un torneo local o a alguna copa internacional también es diferente, porque es muy difícil. Los equipos de iguales de igual a igual, de igual a igual, igual, obviamente sin respeto, como siempre, pero dentro de la cancha uno quiere siempre ganar. Yo creo que en este club y en este equipo no hay techo, y sería importante para nosotros empezar una competencia con el pie derecho.
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6: Recién repasamos, muchachos, las estadísticas de Rafael Santos Borré en su paso anterior por River, los 55 goles en 149 partidos. En Copa Argentina y en ese estadio en Salta, Borré debuta en River, jugando el 15 de agosto de 2017, un partido que River le gana a Atlas, equipo que en aquel entonces estaba en la primera D, por 3-0. Entra en el segundo tiempo, River ganaba con goles del Piti Martínez, Nacho Fernández, un doblete del Piti y un gol de Nacho Fernández, y Borré entraba en el segundo tiempo reemplazando a Lucas Alario. En ese mismo estadio y en Copa Argentina, 19 partidos y 7 goles para el delantero colombiano.
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26: Bueno, a propósito del dato de Esteban, que tiene que ver con Rafa Borré, que vuelve a River y ya es titular, dirigido por Chacho Condé en el Inter de Porto Alegre. River acá en Salta jugó por Copa Argentina 7 veces. En los 90 no perdió nunca, pero quedó eliminado una vez, la semifinal del 2012 con Racing, que Racing después juega con Boca en San Juan y gana el equipo de Falcioni 2-1 contra el Racing de Subeldía. Aldosivi nunca, jamás jugó en Salta por la Copa Argentina.
0: Esperando por River, esperando para Aldosivi, esperando por la aparición de los protagonistas. En un rato nada más, a 10 minutos estamos del arranque del partido.
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6: ¡Ganó Ferro!
0: Sí, contame.
6: En la B Nacional, Ferro le ganó a Colón en Caballito 2-0. Con goles de Marra y Parisi de penal, le sacó 8 puntos de ventaja al equipo santafesino. Y a Morón, que en principio juega el lunes, una cosa impresionante como estaba de completa la popular local.
0: ¿Qué te parece?
6: La de la calle Avellaneda. No para el equipo de Sara, ¿eh? 8 puntos de ventaja.
0: ¿Cómo está Oeste, eh? ¿Cómo está Ferro? ¿Cómo está Ferrito, eh?
26: Puedo decir algo, que no se enoje ninguno de todos los 1000 equipos que hay en la
0: Copa. Yo me voy a sumar a lo que vas a decir.
26: Quiero que Ferro vuelva a primera.
0: Sí, sí, lo necesitamos.
26: Que no se enoje, no sé, lo de Quilmes, lo de Chacarita, lo de Chicago.
6: Hoy la final, Lean, sería con Gimnasia de Jujuy. Y déjame marcar algo, porque tiene que ver con la polémica de las últimas horas a raíz de la bandera en el Mundial.
0: Sí.
6: Hoy en la cancha del ascenso recién le extendieron los muchachos de Ferro, apareció en Mataderos y en Isidro Casanova.
0: Y sí, y se va a multiplicar, sin ningún lugar a dudas. Sí. Es algo que es obvio que que va a aparecer. De hecho, a ver, por ejemplo, el Porbe tiene en su camiseta el logo de las Malvinas.
8: Sí, señor.
0: Así que sí, señor. Es algo que lo acompañe siempre, no solo con banderas. Así que sí, eso va a aparecer seguramente, y esto va a hacer que obviamente se vaya multiplicando también en las canchas del fútbol argentino. Imagino cuando vuelva el fútbol de primera. Veremos si la próxima semana o la otra, algo que todavía está ahí por decidirse, ¿no?
26: Es tremendo, tremendo el impacto que ha generado en el público, en los jóvenes y también en los nostálgicos, el triunfo del otro día contra Inglaterra.
0: Sí, sin dudas.
26: Es tremenda por la forma, ¿no? Porque puede haber sido un partido normal y no lo fue.
0: Por todo, por el rival, por la forma, por lo que conseguiste al haberlo logrado.
26: La emoción que generó, el arrebato todo. Con lo que ganó Argentina, sí, el fútbol que impuso, tuvo unos condimentos. No sé si, la verdad que no tiene sentido compararlo con el del 86, pero creo que en 20, 30, 40 años muchos se acordarán de cómo fue ese 15 de junio en Atlanta, sin duda.
0: Sin duda que sí. Señoras y señores, nos acercamos a River frente al Aldo Civi. Tiempo de empezar a conocer protagonistas aquí en el Padre Marte Arena. Tiempo de presentar la formación millonaria, la formación de River. Así va el equipo de Chacho en la voz de Rodrigo Áncora.
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25: Camiseta número 41 para su arquero, Santiago Beltrán, 20, Giovanni González, 28, el capitán. Lucas Martínez, cuarta, 13, Lautaro Rivero y 21, Marcos Acuña, 6, Aníbal Moreno, 15, Fausto Vera, 26, Tomás Galván, 24, Juan Cruz Mesa, con la 11, Facundo Colidio y con la 19, Rafael Santos Borré.
0: Del otro lado, Aldo Civi de Mar del Plata. Del otro lado, el equipo que hoy busca dar la sorpresa. Si van los de Israel Lamonte, la voz de Pocho Raposo.
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6: En el arco, camiseta número 23 para Ignacio Chico. Línea de fondo para el 4, Rodrigo González. 28 para Joaquín Pombo. 32 para Santiago Moya. 33, Nicolás Salazar. Y 17, Federico Laurelli. Mitad de cancha para el 27, Tomás Fernández. 21, Matías Godoy. 19, su capitán Lucas Castro. 22 para Alan Sosa. Y de punta el solitario, el número 9, Nicolás Cordero.
0: Estos son las autoridades, este es el árbitro y colaboradores aquí en la provincia de Salta.
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25: Dirige el partido Andrés Gariano, estará acompañado por Pablo Acevedo, Iván Allende y el cuarto, Federico Benítez.
0: Hay que marcar también, Rodri, importante viento, ¿no?, que tenemos para tener en cuenta, que va a ser probablemente fundamental a la hora del desarrollo también del partido, que va desde nuestra posición de izquierda a derecha, ¿no?, de donde están los hinchas de River, hacia el otro sector.
25: Sí, sí, es impresionante el viento que se levantó durante la tarde de hoy, y me parece que va a favorecer al que patee. Para la gente que está observando el partido por la tele, hacia la derecha, es cierto, casi toda la cancha es de River, hay un pequeño lugarcito nomás para la gente de Aldo Civi, pero ojo con el viento que hay, insisto, realmente muy fuerte.
0: Bueno, se escuchan los hinchas de River, se escuchan los hinchas también de Aldo Civi, que se suman y se pliegan a este canto. El que nos salta es un inglés, se canta aquí en el Padre Marte Arena. También apareció una bandera con los colores de River, pero también con las Malvinas, así como protagonista.
26: Sí, y con la bandera británica que dice fuck you, para contar exactamente lo que está ocurriendo en esa cabecera de River en Salta. Colmado el estadio, vino también gente de Mar del Plata para acompañar al Tiburón, un Tiburón que va a arrancar la semana que viene el campeonato complicado, 29 en la tabla de promedios, 29 en la tabla general, no ganó ningún partido de los 16 que jugó en la fase regular, con 8 empates, 8 derrotas, tuvo que cambiar el técnico, Farré salió, entró Damonte que en la Copa Argentina no ganó nunca, 3 empates y una derrota, dirigiendo a Huracán en una edición y en otras 3 a Sarmiento. Con nuestra frase es, las rachas están para cortarse, ¿no? ¿Quién dudas te dice? Sin y dudas. Contra River además, ¿no?
0: Vamos a ver qué sucede.
26: Al que con Sarmiento alguna vez le ha ganado, incluso la cancha de River en el Monumental, recuerdo un 2-1 en el...
8: Claro.
0: Claro que sí. Señoras y señores, empezarán a asomar los protagonistas. Se viene River para la cancha, Rodri.
25: Exactamente, y River va a salir con una camiseta de Argentina, ya lo ha hecho oficial el club, para obviamente apoyar a la selección en la previa de la final del mundo. Bueno, ahí se viene River por un costadito, y la camiseta los jugadores la tienen en su mano, en su mano derecha sale River con la camiseta tradicional, pero con la camiseta argentina en los brazos, en la mano.
0: Con Lucas Martínez cuarta a la cabeza aparece el conjunto millonario. Del otro lado se viene también Aldo Civi, Pocho.
6: Así es, los jugadores de Aldo Civi de a poco se van plegando a los jugadores de River para encontrarse en el centro del campo de juego y a ingresar los dos juntos.
0: Palpitando la gran final del domingo con el fútbol nuestro de cada día, con esta Copa Argentina, cerrando ya los 16avos de final aquí con River, con Aldosivi. ¿Con quién va el ganador de esta llave, Esteban, en la próxima ronda?
8: Con Independiente Rivadavia de Mendoza. Ya están todos los cruces definidos.
0: Señoras y señores, aparecen aquí los protagonistas. Aquí está River, aquí está Aldosivi. Los dos con atuendo tradicional, los dos vestidos con sus colores de siempre. Aquí en Salta, aquí están los dos equipos. Aquí está el Millonario, aquí está el Tiburón de Mar del Plata, que también es cierto, ha traído menos gente, pero el grupito que ha llegado, bastante ruidoso también a un costado, ¿eh?
26: Bastante ruidoso, con mucho colorido, con el verde y el amarillo y con mucha trompeta. Se trajeron todas las trompetas que había en el puerto de Mar del Plata. La banda de Aldosivi, que está en un costado, cerca de los bancos de suplentes. Beltrán todavía con el 41, Rodrigo.
0: ¿Lo va a mantener ese o se va, o va a cambiar?
25: Mirá, yo creo que lo va a mantener, ¿eh? Yo creo que lo va a mantener. Es cierto que Armani dejó vacante la camiseta número 1, pero todos los futbolistas de River mantienen el número del semestre anterior. Por ejemplo, Arambarri agarró la 8 de Maxi Mecha. Veremos qué pasa. Para mí la mantiene la 41.
0: Bueno, se van saludando los protagonistas, saludando los jugadores de Aldosivi, también al árbitro Gariani y los colaboradores.
26: Al final, los que se pusieron la camiseta de la selección debajo de los jugadores de River son las mascotas.
0: Son los chicos, sí.
26: Exactamente.
0: Muy bien el gesto, ¿eh? Muy bien, bueno, el gesto de... Yo le regalaría la camiseta a los chicos, ¿no? Se la lleva a los jugadores de River.
26: Déjasela.
0: Alguno la ha dejado, ¿eh? Alguno la ha dejado y otro se la lleva.
26: A una nena, uno se la dejó.
10: Aníbal Moreno fue a la distancia.
0: Me parece. Bien, Aníbal, que entendió todo. El resto se la tienen que ir a ayudar a los chicos. No le pueden sacar las camisetas. Pero bueno, seguramente en un rato se darán cuenta.
25: Sí. E imagino se la van a dar. Ahora el problema, Juan, es el siguiente. Se juntaron los más de 20 chicos y chicas que salieron al campo de juego. Y si aparecen las camisetas, hay una cada dos nenes, ¿eh? Es el problema.
26: Va a haber nenes llorando.
0: Bueno, hay que traer más.
26: Vos mirá la formación de River de hoy. Huevo Acuña fue la sorpresa de los que no fue campeón del mundo. Claro. El Chino Martínez Cuarta estuvo mucho tiempo convocado por Scaloni. Beltrán posiblemente el día de mañana sea uno de los arqueros de la selección argentina.
0: Lautaro Rivero, Aníbal Moreno han estado en la selección.
26: Sí, es verdad.
0: En este proceso y hasta hace muy poquito también jugando.
26: Sí.
0: Sí, está claro que hay mucho de selección argentina en este grupo, cuando el que posa ahora con la camiseta de la selección argentina es justamente el Huevo Acuña, ¿no?
26: Sí.
25: Sí, que fue el futbolista más ovacionado ayer en la llegada de River aquí a Salta. Te diría, el único ovacionado. Él y Coudet.
0: Bueno, de a poquito va quedando todo preparado, todo listo. Ya rompen fila los jugadores de River. Se van acomodando también los hombres de Aldosivi. Un campo de juego que lo decíamos, Rodri, respecto a lo que fue la semana pasada al partido de Boca. Ha mejorado mucho, se lo ve ahora mucho mejor el terreno.
25: Sí, ha mejorado bastante. Me ha contado la gente que también trabaja aquí en el campo que lo han podido llegar las semillas para resembrarlo y demás. No quizás en el tiempo justo y debido, pero se lo ve realmente muy mejorado al campo de juego. Y ahora otra vez, la ovación para Acuña. Olé, olé, olé, huevo, huevo.
0: Sí, señor, se escucha la ovación para el Huevo Acuña, quien salta. Con el sorteo, mientras tanto, de los capitanes, me parece que irá el primer tiempo con viento a favor River, que eligió Martínez Cuarta quedarse con el viento a favor en la primera parte. Vamos a ver si dan vuelta finalmente después de la foto con los capitanes, con el Pata Castro, con el árbitro Andrés Gariano. Yo era cuando estaba en el arco de jugar, me gustaba más el primer tiempo con viento en contra. No sé por qué, pero...
26: Viento en contra en el primer tiempo.
0: Sobre todo cuando hay un viento tan fuerte como el que tenés en la noche de hoy.
26: Claro, pero bueno, puede correr el riesgo que... Pues sí, bueno, me guardo el viento para favor para el segundo.
0: Y si no para cambia, el viento... No cambia nunca el viento. Generalmente cuando la historia está como la noche de hoy, el viento no frena.
26: Sí, es verdad.
25: Se vuela todo acá abajo, Leandro. Todo se vuela.
26: Sí, ya lo creo, ya lo veo, Rodrigo.
0: Y
26: sí,
0: te señor. Queda el segundo tiempo para jugar viento a favor. Cuando estás más cansado, podés correr con el apoyo del viento, con la ayuda del viento que te empuja.
26: Buena teoría, para tenerla en cuenta. Es una provincia divina, Salta, pero cuando viene River han pasado cosas raras. Una vez vino a hacer una pretemporada con Capa, acá,
0: sí,
26: nevó. ¿Se acuerdan ustedes?
10: Capa también, que pasaba acá.
26: ¿Qué culpa tiene Capa que nieve?
0: Pobre, bueno, está bien, no,
26: ya pasa. Nieve, hermano.
0: Por una, dos,
25: bueno, acá, este viaje tuvo la característica del cambio de clima, del viento, 34 grados durante la tarde de hoy y con algunos incendios,
0: Quedó Bolsante, se quedó duro, pero bueno. Va quedando todo listo, todo preparado, señoras y señores.
26: Hay superhéroes.
0: Se nos viene River Aldosivi aquí en la provincia. Se nos viene River Aldosivi, dale.
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0: La orden ya de Gariano, ya estamos viendo, ya estamos disfrutando aquí en Salta la presentación de River frente a Aldo Civi. 16avos de final de esta Copa Argentina, buscando cerrar ya la llave de los octavos con River atacando, con River en el comienzo y el lateral que viene metiendo para aquel costado, el huevo Acuña, así para sacar el huevo Acuña, tocando la pelota atrás, va saliendo para allí con Fausto Vera, Fausto Vera que lo viene entregando al medio, saliendo así con Galván, Galván que la viene jugando hacia atrás para que la venga, dominando el chino Martínez Cuarta, así tocando Martínez Cuarta, ya para abierto Giovanni González, uno de los titulares hoy que se estrena con la camiseta de River, mientras va saliendo por la mitad Fausto Vera, ya lo viene metiendo Vera para González, va dominando Giovanni González, aquí la tiene González, toca atrás para Vera, va dominando la pelota Vera, Vera que lo viene sacando más atrás todavía, así la viene dominando Martínez Cuarta, va saliendo Martínez Cuarta entregando para Rivero, se va adelantando para aquí Lautaro Rivero, estamos en el arranque del partido, quien salta con River, con Aldo Civi, recordemos que son 90 minutos, en caso de igualdad definición con disparo del punto del penal, como ya se metió hace un rato Riestra que dejó fuera San Lorenzo, Esteban.
8: Y señor, el debut oficial de Pipo Gorosito como técnico del Ciclón.
0: Se venía metiendo la pelota larga Martínez Cuarta para la corrida de Acuña. El viento jugó su parte, fue demasiado largo. El envío terminó saliendo por un costado. Se la salida para Aldo Civi.
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8: Gol de Temperley.
0: Sí.
8: Lo hizo Gabriel Auch en el sur. Mucha gente contenta. Temperley le gana a Rafael a 1-0 y sube.
26: Claro, con razón nos está respondiendo algunos mensajes. Bien.
0: Saliendo aquí con la pelota en la mitad de la cancha River, viene dominando por aquí Rivero, planificando ya lo que se le viene a River para el futuro, así tocando la pelota por bajo.
26: Fundamental llenar algunos casilleros vacíos en River, ¿no? Claves.
0: Así saliendo River y la pelota viene tocando Rivero, jugando con Acuña, saliendo en el fondo River, manejando aquí por bajo con Aníbal Moreno, que la tira Aníbal Moreno. Aníbal Moreno que no sabe qué hacer todavía, porque quiere jugar cortito para Rivero. Aquí la tira Rivero, se adelanta River y por abajo de River contamos Rodri.
25: El Chacho ya de pie, sin remera negra, la chomba, famosa negra, y dando muchas indicaciones.
0: Así saliendo Aldo Civi, Aldo Civi que venía buscando la pelota, la viene metiendo Laureli, Laureli que intentaba por un costado el balón, que rebota en la marca, se va saliendo por la mitad de la cancha, a la derecha, para la lateral que corresponde al Tiburón de Mar del Plata.
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0: Lateral que tiene que tomar el conjunto de Mar del Plata, y a propósito del Tiburón que se cuenta, Pocho.
14: Bueno, Damonte ya parado, fuera del banco de suplentes, por ahora con pocas indicaciones, remera de algodón negra para él.
0: La camiseta de Aldo Civi parece más de entrenamiento que de juego, ¿no? Porque los números son indivisibles.
26: Qué difícil, ¿eh? Qué difícil.
0: Posibles, ¿eh? Invisibles en realidad, indivisibles, invisibles. Así saliendo con la pelota en la mitad de la cancha arriba, la vienen tocando larga para que la busque otra vez González, venía marcando y sacando en el fondo Moya, la pelota afuera, será lateral que corresponde al Millonario. Aquí por bajo con Aníbal Moreno, aquí la tira Aníbal Moreno. Aníbal Moreno que no sabe qué hacer todavía, prefiere jugar cortito para Rivero. Aquí la tira Rivero, se adelanta Rivero y por abajo de River contamos Rodri.
25: El Chacho ya de pie, sin remera negra, la chomba, famosa negra, y dando muchas indicaciones.
0: Saliendo Aldo Civi que venía buscando la pelota, la viene metiendo Laureli, Laureli que intentaba por un costado el balón, que rebota en la marca, se va saliendo por la mitad de la cancha, a la derecha, para la lateral que corresponde al Tiburón de Mar del Plata.
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0: se cuenta, Pocho?
1: Bueno, Damonte ya parado fuera del banco de suplentes, por ahora con pocas indicaciones, remera de algodón negra para él.
0: La camiseta de Alducir parece más de entrenamiento que de juego, ¿no? Porque los números son indivisibles.
2: Qué difícil, ¿eh? Qué difícil.
0: Posibles, ¿eh? Invisibles en realidad, indivisibles. Invisibles. Allí saliendo con la pelota en la mitad de la cancha arriba. La vienen tocando larga para que la busque otra vez González. Venía marcando y sacando en el fondo Moya. La pelota afuera, será lateral que corresponde al millonario.
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0: El lateral que tiene que tomar Giovanni González, pelota larga para que ataque arriba, la viene buscando por allí Borré, Borré que intentaba, Borré que buscaba, la pelota otra vez afuera, nuevo lateral. Habrá saque de costado que corresponde al millonario que ya tiene, me parece, una idea clara de lo que va a hacer en la cancha.
2: Sí, además tiene un delantero que presiona, que le encanta ese juego de chocar y de imponerse. Borré, él fue el que ganó ese lateral, una jugada sucia, con ese empellón contra Moya que no era falta, obligándolo al defensor de Aldosivi a dividir la pelota.
0: Está atacando River, pelota que la viene jugando por bajo, la viene metiendo tres para González, aquí la tiene González, está dominando Giovanni González, lo mete larga González, González que la tiró hacia adelante, atención, venía siendo demasiado largo el pase del ex hombre del mayor, que la pelota larga, no pudo llegar Fausto Veras en la salida de largo para Aldosivi.
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4: Pedimos disculpas, ¿sí?, al hincha de San Lorenzo. Regalamos dos semanas de pretemporada, lo dijo el capitán Nicolás Tripiquio después de la eliminación.
0: Bien, ¿quién es el técnico de San Lorenzo?
4: Néstor Raúl Gorosito.
2: Arrancó bárbaro el ciclo de Pipo, ¿no?
0: Sacando Chico que la viene metiendo larga. Chico jugando a la mitad de la cancha, la viene buscando. Por así otra vez el conjunto millonario. Ya asumió hoy, ¿no? Gorosito sí.
2: No digo que sea por culpa de él, digo, cuando digo arrancó bárbaro y uso el que entendió bien, un poco de sarcasmo y de ironía. Pero si el capitán dice, perdimos dos semanas de pretemporada, es también un palo hacia adentro, ¿no?
0: Tal cual.
2: A la planificación deportiva de los nuevos dirigentes, de la nueva Secretaría Técnica y de un técnico que llegó porque no se pudo hacer lo de Muniain, también hay que decirlo, ¿no?
0: Se la venía buscando en el ataque, River no pudo llegar a buscar esa pelota con Lido, será lateral. Habrá saque de costado que corresponde a los... Está complicado jugar con el viento, ¿eh? Es demasiado fuerte el viento. Aquí en Salta, Rodri, se nota, me parece, mucho a la hora de querer controlar la pelota.
5: Sí, se nota mucho, por eso se da vuelta a Codet, habla con unos ayudantes de campo y también menciona eso, le hace seña como que no se puede jugar demasiado hoy.
0: Hay que jugar corto, me parece, así la viene tocando Moreno, Moreno que la viene entregando por abajo, ataca River ahora, estaba metiendo para Colidio, aquí la tiene Colidio, espera Borré por adentro, va dominando la pelota a Colidio, va pasando para atrás a Acuña, aquí la tiene Colidio, jugando al medio, entregando la pelota baja, así la viene buscando otra vez River en ataque, viene buscando, por allí Fausto Vera, la van tocando atrás, va saliendo en el fondo con Martínez Cuarta, abriendo ahora para González, aquí la tiene González, va dominando González, la tiene por aquí González, toca corto González, esperaba Galván, la pelota viene por bajo, la tira otra vez allí en la salida Mesa, Mesa que la viene jugando en medio para Moreno, pero abierto Acuña, así la viene dominando Moreno, Moreno que juega corto, entrega para Galván, abriéndolo así para Acuña, aquí la viene dominando Acuña, se viene el huevo, Acuña que encara, lo viene marcando por allí en el cierre, González, la pelota viene por bajo, atención, intentaba Colido, terminó marcando bien, sacando Salazar, devolvía Salazar, la pelota quedó otra vez para que ataque River con Acuña, todo esto en 5 minutos y medio, este que es el primer tiempo, aquí a través de 10 por radio, estamos en esta noche de viernes, viviendo la Copa Argentina, ya con el fútbol oficial de la Argentina, con la Copa Argentina que se está poniendo al día. Así saliendo con la pelota el chino Martínez Cuarta, se va adelantando para aquí el capitán de River. Así la tiene Martínez Cuarta, juega por bajo, entrega la pelota para Mesa, Mesa metiendo para Vera. Pero hacia adelante para que la busque Borré, la viene metiendo baja para Colidio, pues venía rebotando la Colidio, la pierde, la va sacando en el fondo. Pombo para que juegue el Aldosivi.
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0: Se venía atacando el tiburón por izquierda, que hicieron contra el fondo, la pelota en la marca de Martínez Cuarta, que le echa contra la última línea al córner. Terminó corriendo, llegó hasta el fondo para buscar a Matías Godoy, terminó marcando bien Martínez Cuarta, se la tira de gira que corresponde al conjunto de Mar del Plata.
2: Bueno, estos son los riesgos que se corren cuando trata de juntar mucho pase para adelante, juntar muchos hombres en campo rival y quedar un poco abierto para la vuelta. Martínez Cuarta fue al duelo individual, lo perdió con Godoy, tuvo que salir al rescate Moreno y tirarla al córner.
0: Le va a pegar Godoy por arriba, se viene a buscar al Aldosivi, atención, formando el trencito, el equipo de Monte dentro del área. Godoy para meter, tiene que correr el banderín que le molesta para intentar sacar el tiro de esquina, que es tan fuerte el viento que el banderín se le viene encima donde tiene que intentar ejecutar Godoy. Vamos a ver si puede. Allí se va a adelantar Godoy, se va a intentar que un zurdo, es imposible prácticamente. Mariano le dice, ¿qué querés que haga? No puedo. Ahora allí ya le pega a Godoy, el centro que viene cerrado, Beltrán. Beltrán que domina, Beltrán que controla. La pelota igualmente se cerró, pero la terminó controlando el arquero de River.
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2: Bueno, River busca darle amplitud con los laterales, bien subidos de arranque en el partido, tanto Giovanni González, jugador de buena proyección, tiene más

0: proyección que marca y tiene buena pelota parada. Hay que ver cuántas va a tener a su favor cuando River disponga de algunas cerca del arco de Aldo Civi. Acuña del otro lado y el medio campo es como terminó el semestre. Mesa de 8, Moreno de 5, un poquito más suelto Fausto Vera, Galván que arranca a la izquierda y dos puntas. Colidio ahora con Rafa Borré.
1: Pelotazo largo, demasiado largo, se enojó Chacho, pelota afuera, será salida que corresponde. Aldo Civi se dio despedido del banco, Godet, no enojado.
2: Sí, no le gustó nada lo que hizo Fausto Vera, por eso el técnico le reprochó la decisión que tomó el ex hombre de Argentinos.
1: ¿Qué se está jugando en el fútbol argentino del ascenso, Esteban, hasta ahora?
3: Falta un minuto y medio, está ganando, está empatando al Boys en Bolívar 0-0, segundo tiempo, gana Temperley 1-0 frente a Rafaela con el gol de Gabriel Auche en la B Nacional.
1: Así sacando la pelota, chicos, en un rato empezamos a rebasar lo que ya se ha jugado también en la B Nacional.
3: Y la primera C, parte de la C.
1: Claro que sí, también los partidos de la C que mañana se va a estar completando, que va saliendo Chico. La viene metiendo Chico, que le pegó mal la pelota directamente afuera. Termina saliendo por un costado, será lateral que corresponde a River.
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1: Va saliendo Martínez Cuarta, entregando la pelota para Lautaro Rivero. Rivero que la viene sacando para González. Mañana estamos con Francia con Inglaterra, la víspera de lo que va a ser el gran duelo, la gran final de la Copa del Mundo el próximo domingo, desde muy temprano con Argentina, con España. ¿Un equipo confirmado? No todavía, ¿no?
0: ¿Argentina?
1: No.
0: No, no, no, el técnico habitualmente no lo confirma y creo que no lo va a hacer hasta... Ya habló hoy.
1: Entregar la planilla.
0: Lo vamos a saber, el partido es a las 4, a las 2 de la tarde, para mí.
1: Así se va adelantando, Rivero, ¿tenés alguna intuición?
0: Hay que ver qué hace con el 4... Y si De Paul vuelve al equipo titular y si Nico González no juega para tapar ese buen tándem que tiene España con Pedro Porro y Lamine Yamal. Son las dudas, digo, por allí.
1: Sí.
0: No hay más, el resto salen de memoria, ¿no?
1: Sí, el resto no va a cambiar.
0: No. Claro. El tema es si vuelve De Paul, poner que vuelva De Paul. Y entre también Nico González por este ajuste táctico que uno supone. ¿Quién sale?
1: Tiene que sacar a Enzo o a McAllister. O a Paredes.
0: O a Paredes. Como hizo el otro día, pero en otro contexto, ¿no? Otro rival, 0-1. Que hizo el cambio de Nico González por Leandro Paredes.
1: Yo tengo la intuición de que va a ser Nico por Juliano.
0: Y lo pone Alexis de 8.
1: Sí.
0: Paredes 5, Enzo sueltito Enzo, y Nico allá bien
1: González
0: abierto.
1: González a la izquierda a luchar contra Pedro Porro, ayudándolo a Tagliafico en el duelo con Yamal.
0: Además, después Nico González tiene ataque.
1: Además.
0: Y tiene pelota parada, va bien al balón aéreo.
1: Además, para que no solo Nico González se preocupe por Pedro Porro, sino que Porro se preocupe por González.
0: Tal cual. Sí, sí.
1: Mientras tanto aquí saliendo Aldo Civi, la pelota la viene tocando Pombo. Como muy metido con la gran final que se nos viene el próximo domingo. Mientras están jugando aquí, River Aldo Civi, la va tirando larga Godoy. Llegan otra vez, atención, aquí se viene atacando el tiburón. Viene buscando la pelota abierta por un costado, lo van rodeando. Viene cerrando por allí, bien ahora. Recuperando Martínez Cuarta, echando afuera. Será lateral en ataque, a la altura del área que defiende Beltrán será para Aldo Civi.
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0: Es la segunda vez, Furla, que Martínez Cuarta sale lejos al duelo y lo pierde con Godoy. Aldo Civi es 4-4-1-1, Godoy es el 1, el que juega detrás de Cordero, el 9 de referencia y el que más se mueve en busca de esos pelotazos.
1: El lateral centro de Laureli, pelota al área, atención, venía sacando Martínez Cuarta, quería, pero no podía por allí González, va insistiendo otra vez por aquí Aldo Civi, la pelota contra la atención, le quedó para Cordero, tiene el primero, lo tiene Cordero, lo trabaron justo, insiste Aldo Civi, rebate al arco, ¡gol, Godoy! ¡Gol! De Aldo Civi, llegó Fernández finalmente para puntearla. Después del intento de Cordero, lo trabaron, le quedó la pelota perdida Fernández, le dio casi de punta. Ante la salida de Beltrán, la puso contra el palo derecho del arquero de River, para que sorprenda Aldo Civi. En 11 minutos y medio de este primer tiempo, el golpe lo da el tiburón. Todo arrancó en un lateral, en un mal despeje en el fondo de River, y en la segunda jugada aprovechó el equipo de Mar del Plata. Llegó Fernández para aprovechar el rebote y marcar. Gana Aldo Civi. Aldo Civi sorprende. Aldo Civi está ganando a River por un tanto contra cero.
0: Sí, así fue. De un lateral, de un rechazo para adentro que nadie fue a ganar la segunda pelota con cierta vehemencia. El bombazo desde afuera de Salazar se iba a cualquier lado. En el medio de la pelota le pega, obviamente sin querer, a un futbolista de River y le queda muerta para que después termine definiendo con ese puntazo Tomás Fernández. A la jugada no le quedaba otra que terminarla así. River había concedido alguna situación en esas irregularidades de Martínez Cuarta, perdiendo un par de duelos, un lateral a favor, floja cobertura en la segunda pelota, un balón que queda muerto y River a correr desde atrás en el partido.
5: Bueno, explotó.
2: El Chacho no lo puede.
1: Sí, Pocho.
5: Explotó el banco de suplentes de Aldo Civic, tu gol de Tomás Fernández, jugador surgido de las inferiores de Boca Juniors, 28 años para él.
2: Y el Chacho no lo puede creer, no lo puede creer el técnico de River, salió disparado otra vez del banco, sigue de pie, tratando de levantar el equipo.
1: La primera, ¿no?, que llegó Aldo Civic, la primera casi que cruzó la mitad de la cancha Aldo Civic.
0: Sí, totalmente. Pero además River, más allá de la terminación en el gol, donde hay una floja cobertura por la parte de adentro de la defensa, y hay un poco también el factor suerte, que la pelota le quedó muerta para que la termine rematando, hay en la segunda pelota, después del rechazo del lateral hacia adentro, una tibieza total para ir a disputar la pelota, como dejando patear, no disputando esa pelota de vida con otra determinación, dejándola viva. Un Aldo Civic que ya encontró lo más difícil, que era meter un gol en los primeros 15, y ahora el problema es de River.
1: Está ganando Aldo Civic por un tanto contra cero. Tenemos a todo esto, casi 14 minutos del primer tiempo, el salto y va saliendo River.
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1: Así saliendo otra vez River en el fondo, viene tocando la pelota Rivera, la va sacando para Cunha. Aquí la viene dominando Cunha, Cunha abierto del costado izquierdo. Va saliendo Cunha, entregando la pelota a la mitad. Aquí se adelanta otra vez River. La viene buscando para qué. Otra vez en el ataque de Aníbal Moreno. Se soltaba Moreno, la terminó perdiendo. La va recuperando en la salida otra vez Aldo Civic, jugando así con Moya. Moya que la viene tocando al medio. La pelota que se va por un costado, no pudo González. En el lateral que corresponde a River.
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1: Buscando otra vez River, la pelota en la mitad, así viene atacando otra vez el conjunto millonario, se va adelantando Mesa, Mesa que busca, Mesa que cae, no hubo falta, dijo el árbitro. La va recuperando y se viene Aldo Civic para la contra, atención, y la tira larga para que corra Godoy, a correr se viene Godoy, la tira larga, Godoy ganó, Godoy se va, aquí la tiene Godoy, atención que va Aldo Civic, la contra, la tiene Godoy, la mete por bajo, pelota que va para Laurel y la juega sobre el costado, terminó soltando bien González. Cuando cargaba Laurel y pide en córner, usted dice arco, termina siendo saque de meta, pero otra vez Godoy complicando el fondo de River. Sí,
0: esa zona intermedia entre el 4 de River y el 2, entre Giovanni González y el Chino Martínez Cuarta, está muy tentadora. Para mí era córner, para mí era tiro de esquina, para mí la terminó tirando el jugador de River. Era córner.
1: Toda la sensación de que era córner, sí, sí. Eso podía no ser. Recordemos que aquí no tenemos VAR y tampoco aplicación de la nueva regla, no todavía.
0: No todavía, pero el VAR en la Copa Argentina arranca en octavos de final.
1: Ya la próxima ronda.
0: Claro.
1: Aquí atacando River, pronto que la viene buscando Borré. Borré que salió del área para buscar, viene tocando atrás para González. Aquí la tiene González, González que mete el centro, la pelota que rebota. Terminó pegando así en la marca del jugador Pombo, pelota al córner, se la tiro de esquina ahora que corresponde a River.
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1: Ahora tiro de esquina para River, que podrá jugar en esto, ahora sí con el viento. Por eso, cruza la cancha para pegarle, me parece que Acuña, ¿no, Rodri?
2: Sí, Marcos Acuña, el dueño de la pelota detenida.
1: Es ideal para que le pegue a Acuña bien cerrado, porque el viento ayuda ahí. Puede hacer su parte también para complicarlo, arquero chico, veremos. Se va a adelantar Acuña para pegar, buscando River el empate. Allí la viene metiendo Acuña, el centro que viene de Acuña. Fue muy pasado, muy largo. No fue bueno esta vez, terminó cruzando toda el área. Va corriendo por otro costado Moya, lo presionaba Rivero, le comete falta Rivero. Estaba Moya de espalda, Rivero lo terminó volteando, le cometió infracción. Habrá tiro libre para que salga Aldo Civic.
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3: Final en la B Nacional, empató al Boys en Bolívar, 0-0, 27 en el sur, gana Temperley y 1-0 a Rafaela.
1: ¿Qué se jugó más temprano en la B Nacional, Esteban?
3: Almirante y Estudiante 0-0, Maipú de Mendoza y San Martín de Tucumán 0-0, amonestado Enzo Pérez que fue titular, Mitre le ganó a Racing de Córdoba 1-0, empató Chicago 1-1 con Agropecuario, Ferrito 2, Colón 0.
1: El tiro libre que tiene que tomar Chico, sorprendió, ¿no?, que Enzo Pérez haya jugado ya desde el arranque.
3: Titular,
1: ¿no?,
3: y de volante por derecha jugó.
1: Mira vos, no se lo esperaba que tan pronto pueda ya jugar con su nuevo equipo, con Maipú. Aquí va saliendo Chico para pegarle. La viene metiendo larga, Chico, largo. Pelotazo del arquero que se va frenando por el viento. La pelota en la mitad de la cancha. Así la venía peinando Cordero. Intentaba para atrás buscar la pelota Fernández. El balón afuera será el lateral que corresponde al Aldo Civic.
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1: Lateral que tiene que tomar Moya. Toma impulso para meter largo Moya. Pelota que viene larga contra la posición de Cordero. Venía a buscar el Segundo intento Fernández, viene buscando por arriba ahora, pero no puede llegar por así Sosa. El que ataca es River, pero hasta así llegó el intento de River, pero antes había una falta que marca el árbitro. Gariano, que reto trae, será tiro libre que corresponde al millonario. Mientras tanto, por el lado de Aldo Civi, ¿qué se dice a todo esto, Pocho?
5: Bueno, un poco más tranquilo ahora Damonte después del gol, pero sigue dando muchas indicaciones para que su equipo no deje de presionar allí en mitad de cancha.
1: Saliendo Fausto Vera, tocando para Moreno, atrás jugando Moreno para Martínez Cuarta, sacando cortito para Lautaro Rivero. Aquí se va adelantando Rivero, va dominando la pelota por aquí Rivero, aquí la tira Rivero, Rivero que la viene tocando por abajo, va saliendo River. El partido lo está ganando Aldo Civi por un tanto contra los 0. Sí, sí, recién se engancha allá por los 12 minutos. Fernández dio la ventaja para el conjunto de Mar del Plata, para que esté ganando el tiburón aquí frente a River en Salta. Va atacando ahora a través del millonario, vienen tocando por abajo, atención, viene buscando la puerta para Gimesa. Mesa la viene soltando atrás para Vera, que la viene abriendo para González. Aquí la tiene Giovanni González, para Uruguayo, está encarando González, se viene de la punta al medio González, mete por abajo, toca mal la pelota González, insisto, tres para cinco lindo, tocaba atrás, viene buscando Fausto Vera, la dejaron correr para que la tenga otra vez, arranque otra vez River con Moreno, Moreno jugando hacia atrás para Martínez Cuatro, se adelanta el chino, mete para Cunha, a correr, se viene Cunha, atención, mira el costado izquierdo, allí la viene buscando Cunha, marcado por el jugador González, por Rodrigo González, el lateral derecho que juega un poquito más adelantado, Aldo Civi.
0: Sí, hoy está jugando de 8. Ha hecho este movimiento de ser lateral o lateral bis como ahora.
1: Así la viene metiendo Rivero contra el área. Viene sacando por arriba, mandando la pelota al córner. Con golpe de cabeza Salazar, se la tiro de esquina. Habrá córner que corresponde al conjunto millonario. Cuando había cerrado Boya, finalmente se la tiro de esquina que corresponde a River.
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1: Ahí tiro de esquina que tiene que tomar River. Esperando Borré allí dentro del área, forcejeando, luchando con Laureli. Advierte el árbitro Gariano. ¿Quién está llamando, Gariano, Rodri?
2: A Rivero, por el lado de River.
5: Y el número 27, Tomás Fernández, del lado de Aldo Civi.
1: Bueno, allí charló ya Gariano, parece haber acomodado todo. Y se vendrá nomás el tiro de esquina que va a tomar Galván. Así viene el centro costado de izquierdo, el centro que viene contra el área. Venía cargando por allí Rivero. Falta el ataque que cobra el árbitro. Falta el ataque, le cobró a Rivero, infracción del jugador millonario. Se le quejan todos al árbitro Gariano, será tiro libre que corresponde al Aldo Civi.
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1: Hay salida que tiene que tomar el conjunto de Mar del Plata. En el fondo tengo tiempo para repasar lo que pasó en la sexta tarde, Esteban.
3: Lugano le ganó a Sportivo Barracas 3-2, ganó Español 1-0 a Victoriano Arenas. Chupanqui Argentino de Rosario 1-1, ganó Fénix en Campana 1-0 a Puerto Nuevo. Tapaceres y La Madrid 0-0.
1: Hay salida que tiene que tomar Aldo Civi, tendrá que devolver la pelota a Chico para sacar ya el arquero de Mar del Plata, que no tiene ningún apuro para sacar el fondo, acomodando. Aldo Civi ganando por un tanto contra cero, se va a tomar todo el tiempo del mundo para hacer cada salida. El conjunto marplatense para sacar la pelota larga, Chico. Así le va a dar con piernas zurdas al arquero. La viene metiendo larga contra el costado izquierdo de la cancha. Así le viene buscando Cordero para arriba. Venía luchando Cordero. Ganaba Moreno. Va insistiendo tres, metiendo del fondo la pelota el Pata Castro. Pero la viene sacando bien. Por allí, el hueva Cunha. Cunha que metía. Castro que devuelve. La pelota otra vez al medio. La saca otra vez Martínez Cuarta por arriba. Alega viene para Borré. Va luchando Borré. Marca Moya. Saca Moya por un costado. Le echa fuera. Será el lateral que corresponde a River.
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1: Así sacando la pelota otra vez el conjunto millonario. La viene tocando González. González que la viene metiendo al medio. Mal, ahora la tocaba mal Fausto Vera. Insistiendo otra vez River. La recuperaba. Así otra vez con Galván. Le quedó para Cunha. Cunha le pega al arco. Terminó rebotando la marca. Así de el jugador Laureno. Insistiendo otra vez por el costado en el ataque. Otra vez el conjunto millonario. Buscando la pelota Cunha. Entrega Cunha. Juega la pelota aquí para Moreno. Aquí la tira Aníbal Moreno. La mete para González. A correr se viene por aquí González. González que domina. González que va. Levanta la cabeza González. A ver qué hace González. Mete por abajo. Entrega otra vez la pelota para que se venga River con Mesa. Mesa jugando cortito. Entrega el balón para. Y la abra, Borré jugando para González. Mete el centro, venía al área para Borré, quedó para Colidio. Media vuelta de Colidio en el área, intentó, no pudo. Terminó después luchando Moreno, cometiendo falta Moreno. Parecía falta de Moreno.
0: Sí.
1: El árbitro Gariano estaba al lado, dijo nada. Y quedó dormido, quedó sentido el jugador Aldo Civi.
0: Y queretazo le metió.
1: Mientras tanto el juego continúa, la mete a Cunha al área. Venía buscando para allá, anticipando desde atrás Fausto Vera. La pelota de cabeza fuera, había llegado Vera libre a buscar esa pelota. Termina siendo saque de meta que corresponde a Aldo Civi. Fue buena esta para el millonario.
0: Sí, la mejor de River en 22 del partido. El primer centro lo tiró Giovanni González. Borré metió la media vuelta. Para mí había falta de Moreno, con lo cual si hubiera terminado un gol acá al Simbar sería un escándalo. Y después un buen centro del huevo Acuña para la aparición por sorpresa de Fausto Vera. River otra vez repite la mitad de la cancha con la que terminó el año. Falta alguien que le suba más y mejor la pelota a los delanteros. River ahora compró delanteros. Tiene un buen panel de delanteros. pero le falta alguien que les dé un poquito más de juego. Por eso Vera tiene que aparecer por sorpresa. ¿Está para eso Vera?
1: Se acaba por allí Laurel, la viene metiendo Godoy. Godoy que venía luchando, forcejea Godoy, comete falta para tiro libre que comete por allí Godoy. Será tiro libre, será salida que corresponde a River en el fondo.
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3: Uno de los mejores delanteros de la Copa del Mundo fue el suizo Manzambi.
1: Sí.
3: Que se quedó afuera del partido con Argentina. 60 millones de euros, flamante refuerzo del Aston Villa. Va a ser compañero del Dibu.
0: Claro. Es el suizo más caro de la historia.
1: Algo sabía Dibu, ¿no?
0: Lo pasó a Xhaka.
1: Le dijo, vas a jugar conmigo, ¿te acordás?
0: Sí.
1: En esa charla por partido.
0: Tenía data.
1: Se viene atacando otra vez Mesa. Pelota larga. Se la saque desde el arco que corresponde a Aldo Civi.
0: Bien vale la pena actualizar un dato que está súper vigente en la historia reciente de River, que tiene que ver con el River que empieza perdiendo. River no da vuelta un partido desde noviembre del 2024. Perdía en Alta Córdoba con Instituto 1-0. Se puso 3-1, lo gana 3-2. Sin contar el partido de hoy porque todavía no terminó. En los anteriores 24 logró empatar el partido 8 veces. Las 16 restantes terminó perdiendo. ¿No? Es un dato no menor de un equipo frágil.
1: Así salía Moreno, la parida en la salida. Atención, la viene buscando Fernández. Terminó tocando el piso para echarla por un costado Moreno cuando cargaba Fernández.
0: El partido de los centrales de River.
1: Ay, ay, ay, ¿no?
0: ¿Cuándo llegaría Otamendi y Rodrigo a la Argentina?
2: Y después del Mundial, pero ante este panorama, que juegue las finales, que venga, dice el chacho.
1: Claro, que venga el lunes, ¿no? Y se ponga ya a entrenar con River. Bueno, habrá salida para Aldo Civi.
0: Rivero, Liviano Lamarque, Martínez Puerta, está perdiendo todos los duelos. Todos, todos, todos. Es un peligro el chino, ¿eh?
1: Ahí lateral que tiene que tomar Laurelli. Y Laurelli la va a tirar otra vez larga al área. Atención, que de un lateral de Laurelli nació lo que fue después el gol de Aldo Civi en la segunda jugada. La va a meter otra vez larga Laurelli, allí para meter el lateral centro. Viene ya a controlar, atención, va por arriba Aldo Civi, buscaba Cordero, empujaba, parecía Fernández, parecía falta, dijo que no el árbitro. La va sacando en el fondo, insistiendo otra vez por aquí. Aldo Civi que otra vez ganó, le quedó para Laurelli, Laurelli para meter el centro, viene al área, marca González. Tiene que sacar González, apurado, saca González. Va devolviendo la pelota larga el uruguayo, marca en el fondo ahora. Devolviendo Pombo, la sacaba largo Pombo a la mitad, insistía Sosa, no podía. Estaba recuperando River, parecía falta sobre Galván, marca el árbitro. Infracción en la mitad de la cancha, cobra el árbitro. La falta sobre Galván, se la tiró libre para el River.
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0: Aparte, cuando vos mirás el banco de River, River hoy trajo menos suplente que Aldo Civi. Cuando mirás el banco, decís, ¿quién te puede solucionar algo desde el juego, no? Desde la elaboración. No hay. No hay.
1: Sí, por eso no se entiende lo de los Lencina, los Subiabre.
0: La,
1: ¿no?
0: Política, la política de compra de River, más en un momento muy propio del club, pudiendo invertir mejor. Digo, antes le faltaban delanteros, ahora trajo delantero, pero le faltan volantes. Y no sabes qué va a pasar con Juanfer. Rara, rara la mirada deportiva. Porque sigue jugando con este 4-4-2 plano, que si no junta una buena calidad de pases o no rompe nadie, es muy complicado llegar al arco rival para River.
1: Y lateral que tiene que tomar River. ¿Va a traer alguien más River a todo esto, Rodri, en los próximos días?
2: Bueno, el objetivo, la ilusión es Ángel Correa. River está en tratativas. El futbolista quiere venir. Ya se lo ha manifestado a Guido Pizarro, su técnico en México. River pagaría cerca de 15 millones de dólares. Y Tobias Andrada de Vélez es el otro futbolista que interesa.
1: Es donde juega Correa, ¿no? En este equipo. Correa es un poquito más de tres cuartos para adelante.
0: Segunda punta, ¿no? Con un 9. No es exactamente
2: sí,
0: esa.
2: Pero tenés tantos delanteros.
1: Claro.
2: Vas a jugar con uno solo, con Ángel Correa. Esa es la que no entiendo,
0: ¿eh? Ah, cuando se habló de Thiago Almada, que parece que era el Flamengo. Flamengo estaría dispuesto a comprar el pase en 30 millones de dólares, la mitad del mismo. Ese es un jugador que te puede dar otra cosa en esos últimos 35 metros de la cancha. Buen socio de los compañeros, gambetea, tiene gol. Ese está bien apuntado, pero claro, tenés que competir contra un equipo que va a pagar 30 palos verdes, es complicado. Digo, esa característica, hoy Río no la tiene, o sea, va a acumular delantero. ¿Y quién le pasa la pelota?
1: Yo le dije a un jugador, sin pensar en cosas tan extrañas, tan raras.
0: ¿Quién?
1: El Pipa Lescano.
0: Bueno, está bien apuntado en cuanto a la característica, el corte de jugador que Río no tiene.
1: Pues si no va a estar Juanfer, el Pipa Lescano, digo... Obviamente no son idénticos, pero...
0: No, y después hay que ver cómo se adapta River, pero entiendo a dónde vas. Entiendo dónde vas.
1: Un jugador que pueda conectar los del medio con los de adelante, pues.
0: Totalmente.
1: Aquí se viene atacando Aldo Civi, viene buscando por el costado, viene marcando, yendo al piso para echar la pelota afuera Acuña. Terminó sacando por el costado Rivero, finalmente habrá lateral que corresponde a Aldo Civi. Quedó dolorido Cordero, Pocho.
5: Correcto, jugador número 9 al suelo, reclama un planchazo sobre su tobillo izquierdo, todavía está tirado.
0: En la primera casi media hora de partido de Rivero es tal cual el semestre pasado. Muchas inseguridades, no gana los duelos. Complicado para él.
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3: Mbappé va a jugar mañana, pero habrá por lo menos 5 o 6 cambios para el partido por el tercer puesto entre Francia e Inglaterra.
1: El lateral que van a meter contra el área, pelota larga, viene sacando, por así otra vez atacando River ahora con Rivero, que viene sacando larga para que corra Borré. Viene buscando Borré, saca en el fondo Salazar, la tira larga Salazar, de punta para arriba. La va controlando Beltrán, va dominando el arquero millonario.
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1: River por Copa Sudamericana, todavía tiene que esperar, ¿no?, lo que pase con los playoffs, ¿no, Rodri?
2: Exactamente, tiene que esperar eso, y en cuanto al torneo clausura, debuta con Barracas como local en el Monumental.
0: River en la Sudamericana juega contra el vencedor de Caracas, Independiente Santa Fe, y arranca eso entre el 12 y el 14 de agosto.
1: Definiendo, ¿no? Claro,
0: o sea,
1: juegan las dos instancias previas y después ya se termina pronto.
0: Depende del ganador de ese playoff.
1: Claro que sí. Hay lateral que tiene que tomar aquí otra vez el conjunto marplatense, Eduardo Civi, como es Pocho, para el arranque del campeonato.
5: Bueno, va a tener que enfrentar a Defensa y Justicia, que ayer cayó ante Racing también por la Copa Argentina, el jueves 23 en condición de visitante.
1: Así venía sacando la pelota el jugador Pombo, la viene buscando la mitad Sosa, intentando González. No podía para allí González, quedó para Fernández, que intentó meter largo. La pelota quedó para que la corra Godoy. Ahora corre, se viene Godoy. Atención, que espera para atrás Laurini. Se viene Godoy, metió para Laurini. Viene al área, Valdo Civi, la mete en el medio. Llega Cordero. Gol de Aldo Civi. Cordero lo hizo llegando desde atrás, después de una jugada extrañísima que parecía un tiro al arco que intentó Fernández. Le salió una habilitación al costado para que llegue Godoy. Esperó el contacto con Laurini, que venía desde el fondo. Durmió González, que quedó mirando a mitad de camino. Laurini lo habilitó en el centro a Cordero, y en el anticipo Cordero, antes que llegue en el cierre Rivero, de primera terminó definiendo para marcar el segundo, para tirar la ventaja al Docivi, para tomar dos ahora de diferencia. En 29 minutos Cordero marca el segundo. Gana el Docivi en Salta por 2-0. Arranque con el pie izquierdo para este nuevo proceso del Chacho Codete en esta etapa del año.
0: No marca River, ¿eh? Más allá de los méritos de Aldo Civi, porque después se arman en tres toques una jugada bárbara. Con el pase inicial, el centro y el anticipo notable de Cordero en una de las primeras pelotas que toca. No marca River. La ventaja que dio Giovanni González, la pelota que filtran entre él y Martínez Puerta, que vaya a saber dónde estaba en la jugada. Y el anticipo de Cordero contra Rivero. Nada para hacer para Beltrán. No marca River. Así no se puede jugar al fútbol, ¿eh?
5: Bueno, ni el más optimista de los hinchas de Aldo Civi imaginaba este partido a los 30 minutos. Gol de Nicolás Cordero, 26 años para él, surgido de las inferiores de Huracán.
2: Bueno, y el Chacho desesperado se dio vuelta y lo mandó a calentar a Lucas Beltrán. Se mueve el futbolista que volvió a River después de 3 años. ¡Ojo! Porque hay principio de incendio en las afueras del estadio, ¿eh? Esto no se puede apagar, está desde que empezó el partido con los fuegos artificiales y está complicado el tema.
1: Y encima con el viento que no ayuda para nada cuando aquí hay tiro de esquina.
0: Los pastizales, el viento.
5: Recordamos lo que le pasó.
2: Es realmente complicado el panorama porque no pueden apagar el incendio.
1: Es peligroso por el fuerte viento que hay.
5: Viento sonda, lo que complicó Aldo Civi.
1: A levantar aquí para meter la pelota. Otra vez River al área, viene buscando Rivero. Van sacando el fondo, habrá que ver si toma alguna decisión el árbitro. Por ahora el juego continúa, tenemos 31 minutos del primer tiempo. Mientras tanto trabajando afuera para ver si pueden apagar el incendio. Aquí atacando otra vez River por el costado izquierdo. Habrá saque de costado que tiene que tomar el equipo de Chacho. Gana el 2-0 por 2-0.
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1: Lateral que tiene que hacer por aquel costado River con Acuña. Acuña para sacar cortito, la pelota viene para qué. La domina ahora Colidio, Colidio entregando por abajo, ni metiendo para que lo anticipaban, insiste. Otra vez River en el fondo, le va quedando la pelota para aquí para darle desde atrás. Lo intento a Galván, intentó, no pudo. Terminaron bloqueándole el remate, insiste River ahora. Le va quedando Martínez Cuarta, viene tocando por abajo Martínez Cuarta, avanza. Otra vez el millonario, lo van sacando ahora para. Y la toma Galván, juega cortito para Colidio, toca para Galván, entrega para Acuña. Así lo va sacando Acuña, Acuña entregando atrás, la pelota viene para. Aníbal Moreno, allí la viene sacando Moreno, Moreno entregando para Martínez Cuarta, la tiene por aquí el chino, abriendo para González, dominando la pelota González, toca corto González, juega abajo para Mesa, toca para González, mete al medio, entrega para Aníbal Moreno, allí sacando para González, González que la va entregando otra vez a la mitad, se adelanta River ahora con Rivero, aquí la tiene el autor Rivero, Rivero metiendo por abajo, ataca River y la pelota con Galván, Galván que la viene sacando para Acuña, aquí la tiene Acuña, Acuña entregando baja para Galván, la venía metiendo al medio, otro 32 rebote, viene contra el arco intentando desde afuera, intentó probar, Fausto Vera le pegó totalmente desviado y mal, ahora saque de meta que corresponde al Docivi.
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0: Se sigue repitiendo en River una variante ofensiva del primer semestre que para mí puede ser valiosa en algún momento como factor sorpresa. Ahora, cuando es una costumbre, me parece un problemón. Digamos, si el jugador que más va a patear o intentar patear al arco en River es Fausto Vera, que es un volante que juega muy bien, que tiene presencia, pero que gol no le sobra, evidentemente hay un diagnóstico ahí que está errado, errado. Fausto llegó hace unos 20 minutos con un cabezazo que pegó en el alambre y ahora con un remate de afuera que se fue bastante ancho. Eso fue lo más peligroso de River, que pierde bien, porque no marca el equipo de Poder.
1: Así atacando González, habrá que ver cuánto hace que River no revierte un 0-2, ¿no? Porque ya vos me decías de cuánto hacía que no perdía y lo daba vuelta. Bueno, hay que ver cuánto hace que no revierte dos goles River.
0: Ya lo estaremos buscando. Pero bueno, esto habla también de la fragilidad de River, ¿no? La impotencia que ha tenido en los últimos tiempos, porque no es solamente este equipo, es un arrastre de un año y medio, con Gallardo antes, ahora con Codet. Muy complicado el panorama, muy complicado.
1: Bueno, ahora salida que tiene que tomar River en el fondo. Me imagino que en un rato se vendrán ya modificaciones para el arranque mismo del segundo tiempo, probablemente, salvo que ya meta mano antes, cosa que va a ser difícil, Rodri.
2: Y me parece que va a meter cambios en el segundo tiempo, porque ahora también se mueve el uruguayo Mauro Arrambarri.
1: Se atacando River, pelota larga para el que la vaya a buscar por así Colidio, ven intentando Colidio, marcando en el fondo Salazar, venía completando Rodrigo González, pelota afuera, será lateral que corresponde River.
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5: Relator,
1: sí.
5: La última victoria de Aldo Civi, 17 de febrero, justamente por la Copa Argentina ante San Miguel 3-0.
1: Así buscando Acuña, la va dominando Acuña. Y fue la única del año, ¿no? Además.
5: Exactamente, porque por el torneo de apertura no ganó, por eso está tan comprometido con el descenso.
1: Así tocando la pelota River en la salida con Rivero, se va adelantando por aquí Rivero, metiendo por abajo, entregando a Rivero, complicando el paso igualmente. Lo termina resolviendo bien por aquí Mesa, Mesa que viene metiendo el cambio de frente largo, muy largo para Acuña. Acuña que intenta, no va a llegar a buscar esa pelota. No está la cancha para pases tan largos, ¿eh? No está el clima para jugar con pases tan largos, eso le marcaba Acuña a Mesa. Intentó meter un cambio de frente Mesa que se hizo muy difícil, termina siendo lateral.
0: Sí, y el fuego, Rodri, cada vez más complicado, cada vez se propaga más, da esa sensación.
2: No, yo te digo que esto, a ver, no quiero ser alarmista ni preocupar demasiado, pero el panorama no es nada positivo en los alrededores del estadio. El viento complica aún más este incendio que no se puede frenar, que no se puede apagar.
1: Ahora, esto nació por fuegos artificiales, me dijiste, Rodri.
2: Sí, aquí en un complejo, en un campo, detrás del estadio. Y ahora el Chacho, yo no sé si no mete el cambio ahora, Se viene un cambio ahora, se viene el Dral, me parece.
1: Sí, yo por lo que estaba viendo. Me parecía que
2: con podía meter el cambio. Dos cambios, Dos cambios.
1: No va a esperar, está claro, mientras tanto atacando River, el centro viene contra el área, viene sacando la pelota a Laurel y devolvía a Laurel, insistiendo otra vez de contra a los dos, y qué mal parado quedó River. Y atención que se viene Fernández y pica Cordero, la tiene Fernández, pica Cordero abierto, quedó Godoy, la pelota va para Godoy, a correr se viene a la izquierda Godoy. Aquí la viene dominando Godoy, insiste al Docivi ahora, aquí la tiene Godoy. Godoy que la viene frenando, Godoy que encara, dos no marcan, la tiene Godoy, pasó Laurel y va para Laurel, rompió y se viene todavía Laurel, Laurel que mete el centro, no le pegó bien esta vez Laurel. El hombre del centro para el segundo gol de Cordero, esta vez le pegó mal. Pero qué rápido y qué fácil ganó el Docivi otra vez por el costado, que bien rompió, primero con Godoy y después con la llegada de Laurel.
0: Sí, Moreno fue a apretar muy, muy lejos, muy arriba, se la puntearon y quedó un océano para que corra el Docivi. La pelota después se terminó abriendo demasiado y el centro fue muy malo, pero River concede demasiado. El retroceso es malo, las marcas se toman mal, los goles de Aldo Civi, más allá de los méritos que tuvo el Tiburón, fueron sencillos. panorama muy complejo, porque además River no es que después de pronto está generando juego, llega. River todavía no le pateó los tres palos a Chico.
1: Salvo una aproximación con un cabezazo de Vera, después nada más.
0: Nada más.
3: Mirá, hay un partido contra Aldo Civi en 2019 que River empezaba perdiendo 2-0 y después lo ganaba con goles de De La Cruz, casualmente Martínez Cuarta y Borré.
0: Acá me metí en goleamos.com, la sí. página del querido Silvio Maverino. El último 0-2 que River dio vuelta fue contra Newell's. Perdía 2-0 en Rosario, ganó 3-2. El técnico era Gallardo.
1: ¿Cuándo fue eso?
0: Borré. Y fue en el 2019. Después fue el partido siguiente a perder la final con el Flamengo.
1: Se vendrá el tiro libre que va a tomar Mesa para River. Allí la viene metiendo Mesa, centro cerrado, pasado, tensión. Venía buscando la pelota de River, pegó en mano, La pelota terminó pegando en Borré, dice el árbitro. Vamos a ver qué marca finalmente Gariano, será córner. Cuando venía buscando Gariano, es córner, ¿no? Se la tiro de esquina, el arco, Terminó marcando córner, árbitro Borré, pegó en mano. Ni una cosa ni la otra.
0: El árbitro le marcó que era hombro izquierdo el jugador de los Civis.
1: Bueno, termina siendo tiro de gira para River, que para mí no era, para mí ha pegado en Borré la pelota.
0: Hubo un defensor, creo que fue Moya, que saltó con el brazo muy abierto. Obviamente la pelota no le pegó, pero asumió un riesgo innecesario.
1: Así la viene metiendo Acuña, centro cerrado. Acuña viene por arriba, viene sacando la pelota a Salazar, insistiendo River ahora. La viene buscando y no puede. Mesa la regaló y se viene otra vez al Dosivi, que mal parado quedó. Allí se viene atacando otra vez el equipo de Mar del Plata, la viene buscando. Por aquí otra vez intentando Godoy, la da, dominando Godoy. Godoy que frena, lo marca. Mesa con falta. Falta y de tarjeta además. Porque quedó mal parado River, terminó cometiendo falta Mesa. Lo va a perdonar Gariano. Será tiro libre para Aldo Civi. Lo mal que retrocede River. Habrá tiro libre para el equipo de Mar del Plata.
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0: No, pero River retrocede mal porque todo nació un mal pase de Mesa. Y me parece que sale, ¿no?
1: Bueno, presentamos los cambios sí, a River, dale. Sí.
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2: Estaba preocupado y caliente el Chacho, por eso los cambios. Afuera Fausto Vera y afuera Juan Cruz Mesa. Adentro con la 8, Mauro Arambarri. Y con la 18, Lucas Beltrán.
1: Bueno, los dos cambios en River en 39 minutos del primer tiempo.
0: Sí, queda contra el lateral. Vamos a estar contando cómo River separa la cancha con estos cambios. Seguramente Moreno va a seguir de 5. Me llama la atención la salida de Vera, porque para mí dentro de todo era el único jugador de la mitad de la cancha que tenía cierto criterio. Mesa jugó unos 37, 38 minutos paupérrimos, está bien el cambio. Veremos qué es Arambarri, dónde juega, cómo se desempeña. Pero cuando un técnico hace dos cambios en el primer tiempo es porque está siendo superado y además porque no encuentra respuestas.
1: Ni siquiera esperó que termine el primer tiempo.
0: No, está bien.
1: 40 minutos.
0: Está bien.
1: Así sacando la pelota Martínez Cuarta. Va saliendo por aquí Martínez Cuarta. Está ganando Aldo Civi por dos tantos contra el cero. Aquí la tiene Martínez Cuarta. Martínez Cuarta que va saliendo, levanta la cabeza, va tocando la pelota cortita, la va entregando así para Moreno. Aquí la tiene Aníbal Moreno, va saliendo por aquí Moreno, entregando para Rivero. Dominando la pelota Rivero, entrega Rivero para Galván. Galván rebotándola para Arambarri. Así la toca, recientemente ingresado, jugando atrás para Martínez Cuarta. Metió largo para que corra a buscar la pelota ahora Beltrán, terminando sacando en el fondo. Va insistiendo otra vez Martínez Cuarta, casi la riega y la pierde, pero pudo salir con lo justo, entregar para Rivero. Aquí la viene buscando Rivero, se va adelantando ahora Rivero, la tiene Rivero, mete por abajo, entrega la pelota para que la domine por aquí Colidio. Aquí la tiene Colidio, atención que espera cerquita Santos Borré, también esperando para adentro la media luna Beltrán, la pelota la va manejando mientras tanto Acuña. Acuña saliendo con Moreno, Moreno que la viene jugando baja, entregando ahora para Galván, así la tiene Galván, abriendo Galván, metiendo para qué, la domina González, se va adelantando González, González que levanta la cabeza, mete el centro contra el área, parecía falta, así la marca de Moya cuando venía chocando contra el jugador de River Arambarri, la pelota terminó saliendo por la última línea, será finalmente saque desde el arco para Aldo Civi.
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3: ¡Usted de Perley!
1: ¡Sí!
3: Y se terminó en el adicional con el gol de Brandán, Temperley 2, Rafael 0.
1: Ganó Temperley entonces, ganó por dos tantos contra el 0, estarán contentos en el sur, no Gimnasia en el Teatro de Turdera.
3: Gimnasia de Jujuy 38, Atlanta 36, Temperley 34. Ahora aclaramos algo respecto de la continuidad de esta fecha.
1: Bueno, ya me contás, allí buscando la pelota en la salida Martínez Cuarta. Martínez Cuarta entregando para Acuña, Acuña que la viene entregando por abajo, va saliendo River ahora. La pelota la tiene otra vez en la mitad de Arcón Colidio. Sacaba la pelota para Borré, le quedó otra vez para venirse a River. Atención, ataque River, le quedó para buscar la pelota. Borré no pudo dominar. Rutrón insistía y marca en el fondo finalmente. Apurado Moya sacando por un costado, tirándola afuera. Para el lateral que corresponde a River en el costado derecho.
0: Bueno, esta fue la única vez que River lo encontró mal parado Aldo Civi, que le pudo filtrar una pelota por adentro. Bien Colidio y Borré falló en el control.
1: Jurado River ahora va sacando la pelota González. Hasta aquí de flojo primer tiempo González también, ¿eh?
0: Defensivamente malo, por ser elegante.
1: Sí, por ser tranquilo. Venía atacando ahora Galván, la pelota afuera, no pudo llegar Galván, se la saque desde el arco para el 2-5.
0: Galván ahora está jugando de 8, a la derecha. Moreno de 5, Arambarri a la izquierda. Colillo es el que se tiene a enganchar un poco arriba, Beltrán y Borré.
1: Damonte a todo esto, ¿qué dice Pocho?
5: Como loco, da muchas indicaciones y charla mucho con sus ayudantes. Trata de acomodar un poco la presión en mitad de cancha. Cuando quieran un poco de color y estadísticas de este Aldo Civi, que está logrando algo histórico hoy.
1: Así sacando la pelota, chico, contame algo del tiburón.
5: Bueno, 18 partidos oficiales y un amistoso, y es la segunda vez en todo el año en que hacen más de un gol.
1: Así saliendo Acuña, Acuña que va encarando por el costado, se viene Acuña, la perseguía Cordero. Aquí la tiene Acuña, Acuña que va metiendo la pelota larga contra el área, muy larga, demasiado larga la pelota de Acuña. Terminó picando y saliendo, será saque de meta que corresponde al Aldo Civi.
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1: Y Chacho, todo esto, Rodri.
2: Y el Chacho camina, va a un lado, hacia otro, se levantan sus colaboradores, Ariel Brioschi, Damián Busto, pero preocupado, sigue preocupado, intenso, imagino un entretiempo caliente en el vestuario.
1: Acá River, el único partido amistoso que jugó fue aquel con Flamengo.
2: Sí, la pretemporada que realizó en Europa, porque River viajó a España para llegar mejor físicamente.
3: Fue en Portugal, exacto.
1: Claro, en Algarve. Claro. El día de la Copa del Mundo, el día de, claro, de Argentina.
2: Exactamente.
1: Así salía González, balón que rebota y se va a hacer a saque de costado. Habrá lateral que tiene que tomar Giovanni González, que fue el día de Egipto o el día de Cabo Verde, ya no me acuerdo, de Cabo Verde me parece.
2: Viernes, fue un viernes, a las 3 y media de la tarde.
1: Ya, el día de Cabo Verde. Allá atacando a Acuña, la viene dominando a Acuña, la viene metiendo larga a Acuña. Pelota larga, campo le digo, atención, viene atacando para allí Borré. Falta el ataque, le cobran. Falta el ataque, le cobran. Allí a Santos Borré, que buscaba la infracción del colombiano, será tiro libre que corresponde al Docibi.
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0: Las últimas dos jugadas que River intentó atacar fue con balones largos cruzados de huevo a Acuña para Borré. En esta cometió falta el colombiano, lo baja, lo carga a uno de los zagueros de Aldo Civi, a Moya. En la anterior, el huevo le apuntó a un jugador de River que no estaba, pero feo de verdad el primer tiempo de River, feo de verdad. Uno quizás podía esperar otro protagonismo de River, ¿no? Que no se da desde la tenencia, que no se da de la llegada. Pero además, una calamidad defendiendo el equipo de Cubel.
1: Sacando la pelota Rivero en el fondo para lateral. Se la saque de costado que corresponde al equipo de Mar del Plata. Está ganando Aldo Civi por 2-0. Los goles de Fernández y de Cordero lo están metiendo para ahora el equipo de Mar del Plata en la próxima ronda. Queda un rato largo todavía. Nos queda todavía el segundo tiempo completo aquí en Salta. Mientras va saliendo en el fondo con el balón Moreno. Moreno que la viene metiendo para Acuña. Aquí va saliendo Acuña. Acuña que domina. Acuña que va. Acuña que va controlando la pelota en la salida. Ya tenemos 45 cumplidos. Ya veremos cuánto más agrega. Así tocando la pelota Moreno. La tiene por aquí Moreno. ¿Ya marcaron algo? ¿Cuánto se va a jugar, Rodri?
2: Todavía no vi si el árbitro levantó.
1: Así buscando la pelota González, la tiene por aquí González, González tocando atrás. Va saliendo por allí González, me parece que dos más van a jugar, ¿eh?
5: Ahora
1: tocando.
5: Sí, se levantó el cartel, dos más.
1: Bien, así buscando la pelota Moreno, Moreno saliendo para Galván, la viene abriendo Galván para Acuña. Así la viene dominando Acuña, Acuña tocando por abajo, la maneja Colidio. Aquí la tiene Colidio, jugando cortito atrás, entregando la pelota para que la reciba el Aníbal Moreno. Así la va sacando Moreno, viene para Martínez Cuarta, le puede pegar, atención. Apuntaba el chino, no se le va a pegar, le prefiero venir para González, la busca González, se va a ir la pelota González. Ay, González. Se le fue la pelota al uruguayo, no pudo controlarla, sin la lateral que corresponde al Docibi.
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0: Por ahora, flojo lo de González. Bueno, acá las canchas le jugó una mala pasada, le picó antes, lo mató el control. Ahora, defendiendo por la zona suya, al Docibi cuando fue, hizo lo que quiso.
1: González viene para ser suplente de Montiel, ¿no? Imagino.
2: Exactamente, viene para ser alternativa de Gonzalo Montiel. A este equipo le falta Montiel, a este equipo le falta, bueno, obviamente Nicolás Otamendi, y que se resuelva lo de Ángel Correa. Ahora con este panorama yo no descarto que se acelere por Andrada, el futbolista de Vélez, o que cambien de opinión y busquen un mediocampista más.
1: Sí, saliendo Martínez Cuarta, va tocando la pelota Martínez Cuarta, va saliendo River en el fondo. Escucha ya el grito de protesta de los hinchas de River. El primer partido de la temporada, ¿eh? Así tocando la pelota Acuña. Acuña que la va entregando por abajo. Está ganando Aldo Civi por 2-0. Habrá que ver cómo es el final de la etapa inicial aquí en Salta. Con River atacando ahora, viene marcando González. Saca la pelota Rodrigo González. La tira hacia adelante, señoras y señores. El árbitro Gariano marca el final aquí de la etapa inicial aquí en Salta. Se ha terminado el primer tiempo. Silbidos, algunas reprobaciones del público millonario. Así se acaba este primer tiempo. Está ganando Aldo Civi con los goles de Fernández y Cordero. Aldo Civi por ahora está dando el golpe, está dando la sorpresa. Le está ganando a River por 2-0 en esta vuelta de la Copa Argentina, en esta vuelta del fútbol oficial, esperando por la final del domingo.
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0: Espantoso primer tiempo de River, feo primer tiempo de River, sin marca, sin juego, sin llegadas. Jacobé tuvo que mover el banco. Está 0-2 contra un equipo que en lo que va del año solamente ganó un partido.
2: Se retira River en estos momentos, hay una mezcla, algunos aplauden, otros silban, otros repudian algún insulto. Bueno, ante toda esta situación, River rumbo al vestuario, sin amonestados, con dos cambios ya realizados en la primera parte, porque ingresaron Arambarri y Lucas Beltrán en lugar de Vera y Mesa. En el banco, Centurión, Jiménez, González, Silva, Pereira y Freitas.
5: Abandonan el campo de juego los jugadores de Aldo Civi, que no tiene jugadores amonestados ni tampoco ha realizado variantes. Esperan para ingresar en este segundo tiempo Acosta, López, Breitenbruch, Zamarrones, Sigali, Vales, Linares, García, Palavecino, Guzmán, Dadini y Fernández.
1: Señoras y señores, está ganando aquí Aldo Civi frente a River por 2-0. Será tiempo de tanda, la vuelta. El comentario de Leandro Bonsante, la vuelta, repaso informativo con Esteban Sassi. Esperando por el segundo tiempo aquí en Salta, que por ahora lo tiene Aldo Civi dando el gran golpe en la Copa Argentina.
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2: Entretiempo en Salta, Salta la linda, pero el que juega feo de verdad es River. Desesperante primer tiempo del equipo de Coudet. Feo, pero feo de verdad. Sin marca, sin concentración, sin llegadas, sin nada. River se está quedando afuera de la Copa Argentina con un equipo que está en el puesto 29 de la tabla de promedios y 29 en la tabla anual. Aldo Civi solamente ganó un partido en el año por la Copa Argentina contra San Miguel, por eso está acá. Fue en febrero. Luego por el torneo local empató 8 y perdió la misma cantidad de partidos. Con 3 equipos está perdiendo River. Y no es por quitarle méritos a Aldo Civi, que no sufrió y que en las que tuvo le metió 2 trompadas, 2 piñas letales al equipo de Coudet. Coudet que hoy hizo debutar a Borré y a Giovanni González como las caras nuevas. Rafa puso ganas, el ímpetu habitual, pero no tuvo ninguna chance clara porque el equipo tampoco lo ayudó. Y el uruguayo fue una invitación todo el tiempo. Marcó mal, se perfiló peor, no tiró bien un centro. Coudet que repitió ese mediocampo plano con el que terminó el semestre. 4-4-2, Mesa, Moreno, Vera, Galván. No presionaron bien, no jugaron, no elaboraron, no se asociaron, no metieron un pase gol. Y Aldo Civi se aprovechó de esas miserias de River. De un lateral a favor, un rechazo hacia adentro. Nadie marca con firmeza esa parte central. Un puntazo de Salazar que se iba a cualquier parte. Un rebote que favorece. Le comen la posición a Lautaro Rivero. Y puntazo de Tomás Fernández, un pibe que salió de Boca. 0-1. El primer tiempo de los centrales de River fue malo de verdad. Y no le llegaron tanto, pero las pocas veces que le llegaron le mostraron las costuras. Martínez Cuarta no gana un duelo. Rivero sigue liviano como en el primer semestre. ¿Cuándo llega Otamendi? Está para que Otamendi aterrice el martes, ojalá que con la Copa del Mundo y el sábado River cuando debute con Barraca Central lo tiren a la cancha. Los centrales de River están jugando para que Otamendi, con casi 40 años, llega y juega. Fue tan desesperante todo para River que Coudet ya tuvo que meter 2 cambios a los 38. En ese banco de suplentes escuálido de River, porque tiene nada más que 20 jugadores, o con esa cantidad vino acá porque limpió un montón, está esperando traer algún refuerzo más. Y a los del Mundial, también a Montiel. Bueno, ya entró Arambarri y entró Beltrán. El otro Beltrán, Lucas. Por Vera y por Mesa. Vera me llamó la atención porque fue uno de los pocos jugadores criteriosos de River. Fue uno que pisó el área, que pateó de afuera. Ahí hay también un severo problema, ¿no? Si tu jugador más peligroso es Fausto Vera, que tiene un montón de virtudes, pero justamente no es un volante con gol, no es un especialista en eso de llegar al área rival, estás medio al horno, ¿no? Si esa va a ser tu carta ofensiva en cuanto a los volantes. Y Mesa, Juan Cruz, no le dio un pase a un compañero. No le dio un pase a un compañero. Y después está el factor anímico, el factor mental. La famosa mandíbula de cristal. La fragilidad, el poco carácter. Ya estamos aburriendo bastante con el dato, pero el dato River no lo puede quebrar por ahora. River no da vuelta un partido desde noviembre del 2024. 3-2 con Instituto. Perdió 1-0, se puso 3-1, lo ganó 3-2. 6 de noviembre del 24, cuando había vuelto Gallardo, que ya se tuvo que ir. Es más, River está en esta Copa Argentina todavía porque ganó un partido con Gallardo contra Ciudad Bolívar en febrero. Ya Gallardo no está, el segundo ciclo fue un desastre. Está Coudet, que tampoco lo puede levantar demasiado. River con poquito llegó a una final y casi fue campeón con Belgrano. Pero se engañaba River, se engañaba. Bueno, River no da vuelta un partido en noviembre del 24. Cada vez que recibió el primer gol del partido en esas 25 veces, sin contar la de hoy, en las anteriores 24 logró empatar el partido en 8 y en las 16 restantes perdió. Y un 2-0 o un 0-2 no lo revierte del 2019. Y la verdad, créame, jugando como está jugando, yo no sé cómo lo da vuelta. Porque River no jugó a nada y porque además no se advierte que este equipo tenga la bravura para llevarse puesto un rival. Y encima en el banco, si a River le falta juego, no tiene demasiado. 0-2, panorama complicadísimo para el equipo de Coudet en un arranque de semestre que por ahora está tan complejo como la noche salteña, con ese fuego que amenaza con el partido, con la noche y con la integridad también de los hinchas.
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4: Es el partido número 13 oficial entre River y Aldo Civi, y esta sería la segunda victoria recién del equipo marplatense sobre el millonario, que ganó 8 y hay 3 empates. Hasta aquí la única vez que Aldo Civi le había ganado a River en la cancha de San Lorenzo en la B Nacional, 2-1, gol del Toro Cabenagui. A partir de ahí, nunca más Aldo Civi le ganó al millonario.
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4: Hoy habló Scaloni, también habló el Dibu Martínez. Messi en un evento en la zona para simpatizantes allí, en Nueva York, también la conferencia de prensa del entrenador de la selección argentina y del entrenador de la selección española de cara a la final del próximo domingo a las 4 de la tarde.
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4: Ya se quedó afuera de la Copa Argentina San Lorenzo en la definición por penales, empató 1-1 con Riestra, y el equipo de Guillermo Duró lo eliminó, va a jugar con Gimnasia Esgrima La Plata en octavos de final. Les pedimos disculpas a la gente. Perdimos 2 semanas de pretemporada. La zona para simpatizantes allí en Nueva York. También la conferencia de prensa del entrenador de la selección argentina y del entrenador de la selección española de cara a la final del próximo domingo a las 4 de la tarde.
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1: Ya se quedó afuera de la Copa Argentina San Lorenzo en la definición por penales. Empató 1-1 con Riestra y el equipo de Guillermo Duró lo eliminó. Va a jugar con Gimnasia Esgrima La Plata en octavos de final. Les pedimos disculpas a la gente. Perdimos 2 semanas de pretemporada. Lo dijo el capitán del ciclón, Nicolás Tripiquio.
2: Ya está River para jugar la segunda parte, volviendo lentamente también Aldo Civi para la parte complementaria. Por el lado de River no hay más cambios más allá de los dos del primer tiempo, Rodri, ¿no?
3: Exactamente, los dos que hizo en el primer tiempo, Coudet, Arambarri y Beltrán por Vera y Mesa.
2: Todo listo, señores y señores, se nos viene el segundo tiempo aquí en Salta.
4: El árbitro da la orden. Arranca el segundo tiempo de
0: River 0, Aldo Civi 2.
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2: Segundo tiempo en marcha, quien salta con Aldo Civi ganando por 2 tantos contra 0 por el lado del equipo de Mar del Plata. ¿Alguna variante, Pocho? Los mismos, ¿no? Para...
5: Sí, con un 2-0 arriba, ¿no? ¿Qué va a tocar Damonte con un 2-0 arriba, relator?
2: No hay dudas. Allí saliendo González en la pelota. La viene metiendo larga Rodrigo González. Viene corriendo Cordero por esa pelota. Va controlando Beltrán. Tenemos amonestados del primer tiempo por el lado de River, Rodri.
3: Por el lado de River, ninguno.
2: Amonestados por el lado de Aldo Civi, Pocho.
5: Sin amonestados.
2: Está saliendo con la pelota otra vez el conjunto millonario. La viene dominando por aquí, saliendo ahora en el fondo Martínez Cuarta, entregando sobre el costado para González. Aquí le tiene González, metiendo el pelotazo largo González, va corriendo a buscar Beltrán, intentaba por allí Beltrán, venía buscando Beltrán, termina sacando la pelota Moya, la revienta en el fondo, para lateral para River.
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2: Atacando River ahora, viene buscando González, la va recibiendo González para meter el centro contra el área, el centro que viene, espera Lucas Beltrán en el área, terminó marcando bien, sacando la pelota en el fondo, ahora Salazar, sacaba Salazar, insiste River, apura River, viene buscando por allí la pelota Colidio, intentando Colidio, se le va a ir a Colidio. No va a alcanzar esa pelota, se le va por un costado, será lateral que corresponde al equipo de Mar del Plata.
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2: Hay lateral que tiene que tomar Aldo Civi, camino a lo que será mañana el tercer y cuarto puesto en el aire 10 por radio, el próximo domingo la gran final con Argentina frente a España, con España frente a Argentina, 4 de la tarde el puntapié inicial en New Jersey para lo que va a ser la definición de la Copa del Mundo. Mientras tanto, aquí gana Aldo Civi por 2-0.
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2: ¿Cómo es el arranque por el lado de Chacho Codel? ¿Cómo es el arranque por el lado de River, Rodrigo Áncora?
3: De pie activo el técnico, pero por ahora sin dar tantas indicaciones.
2: ¿Qué dice por el otro lado Israel Damonte en el arranque del segundo tiempo, Pocho Raposo?
5: Bueno, Damonte le pidió a sus jugadores que pateen de afuera, que prueben más.
2: Así se viene atacando el conjunto marplatense, viene corriendo para el costado buscando la pelota Rodrigo González, intenta González, la lucha González, se la va guardando contra el banderín del corro, tocando la pelota atrás para Fernández, aquí la tiene Fernández, toca al medio, metiendo la pelota para que la corra, para así intentando Sosa, le intentó meter de primera Sosa para González, pelota que controla Beltrán, va saliendo el arquero Santiago Beltrán para River.
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6: Qué Copa Argentina complicada para Godoy. De verdad que como técnico de Central jugó 2 finales, 2015-2016, perdió las 2 con Boca y con River, pero bueno, le tocó perder partidos bravos, en algunos fue perjudicado por el arbitraje, aquel partido de Peruzzi, en el partido con River, partido que tenía en el bolsillo, lo pierde en arrebato en el final. Ahora con Racing jugó 2, la 2 se quedó afuera en 32 avos.
2: Así se viene atacando Acuña, la mete al área, atención, venía peinando por allí esa pelota, viniendo desde atrás, Beltrán, la pelota la controla el arquero, termina dominando, termina sacando la pelota por allí el arquero chico, después de la llegada de Lucas Beltrán, que intentó al menos para que River se aproxime.
6: Sí, pero lo más peligroso es eso, ¿no? Soltarla para que el huevo Acuña trepe y tire un centro, River cargue el área, con Beltrán, con Borré, con Colidio, pero todo forzado, demasiado.
2: Así se viene atacando otra vez Aldo Civi, viene buscando la pelota por el costado Godoy, venía perdiendo Godoy, la va recuperando River. A todo esto, Rodri, con el tema del humo y del incendio por allá atrás, está un poquito más calmado, ¿no parece?
3: Por suerte se pudo apagar y ya no se ve fuego en los alrededores, en los costados del estadio.
2: Así saliendo River y la pelota, la viene buscando Moreno. A dominando la pelota Moreno, aquí la tiene Moreno. En un momento parecía que se venía, ¿no? El fuego y era
6: mal,
2: peligroso.
6: Mal, porque además el viento era un gran rival. Por suerte ahí estuvieron trabajando los bomberos y pudieron disipar algo que estaba bastante complicado.
2: El jugador de Aldo Civi que quedó caído, lo tienen que atender. Allí se acerca el árbitro Andrés Gariano para charlar con Godoy, que me parece que tiene alguna molestia, para que ver si puede continuar, Pocho.
5: Así es, Mati.

0: Nicolás Godoy se toma el rostro, la frente. No, no va más el número 21. Veremos quién ingresa en su lugar porque Damonte no preparaba variantes.
1: Está pidiendo la camilla. El árbitro Galeano, el juego interrumpido. Tenemos 4 minutos del segundo tiempo. Tendrá que hacer la variante nomás el conjunto marplatense.
0: Se viene Martín García, el número 8.
1: Tendrá García para la cancha. Se tendrá que ir Godoy entonces. Godoy que había sido una pesadilla para River en el primer tiempo.
2: El más molesto porque le dio movilidad. Participó los goles. Y acá quedó enganchado con Martínez Cuarta, que le sacó limpio la pelota, para mí. Pero de cualquier manera termina sentido. El 21 que va a salir para poner un volante un poquito más de marca.
1: Bueno, se va a venir la variante entonces. Presentamos el cambio en Aldo Civi.
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0: Primera variante en Aldo Civi. Se retira lesionado el número 21, Matías Godoy. Ingresa en su lugar con la 8, Martín García.
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2: En lo que va de la historia de la Copa Argentina en tiempo regular, Furla, River solamente perdió 3 partidos en tiempo regular, en los 90. Uh-huh. 2013 con Estudiantes de Caseros.
1: Claro.
2: Cuando era el técnico el Pelado Díaz. 2015 contra Central. Y en el 2023 con Talleres. Las 3 veces en 16avos de final.
1: O sea, nunca perdió de allí en adelante en los 90.
2: En los 90. En la misma estancia en la que está ahora cayendo con Aldo Civi.
1: Sí, sí. Hacia atacaba Cordero, venía buscando Cordero. Creo que el arranque también es complicado de la vuelta de la pretemporada, ¿no? Y jugar
2: sí,
1: en el
2: contexto. Sí, bueno, claro, pero
1: con ausencias.
2: En el 2013 River era un equipo que estaba preparándose para armar un buen equipo que después sale campeón con Ramón, pero en ese entonces no lo era. En el 2023 con Talleres venía de salir campeón de la liga, como que le agarró la resaca. Lo de River es, pero malo de verdad, ¿eh? Malo de verdad. Yo no sé cómo lo levanta el partido, porque no hay como una esperanza en cuanto al juego a que el equipo levante. Tiene que como hacer un gol de arrebato y meterse. Que el envión lo lleve.
4: Y en el banco, del medio para adelante, te queda Lautaro Pereira y Freita nada más, ¿eh?
1: Así sacaba la pelota Chico, la venía metiendo larga Chico. Lo digo a esta altura, yo no sé si nos habrán arrepentido de decir por qué no lo habían jugado antes del Mundial, ¿no? No recuerdo que este partido se iba a jugar antes del Mundial, no se llegó a programar porque River llegó hasta la final del campeonato.
2: Sí.
1: Y por eso se aplazó para jugar ahora.
2: Bueno, pero porque muchos grandes tenían miedo de seguir perdiendo, ¿no? Claro. Y terminar el semestre peor. El River de último había jugado una final, pero si perdía con Belgrano y después perdía con Aldo Civi era peor. Está perdiendo igual, ¿eh? Está jugando horrible.
1: Y está arrancando además una nueva parte de la temporada. Así saliendo González.
2: Sí, pero ojo que si bien falta mucho y demás, esta al final de la película te la cuenta si termina mal. ¿Sabés por qué te lo digo? Porque acá estás perdiendo una bala para poder ir directo a la próxima Copa Libertadores. River Estreno no está jugando la Libertadores. Entonces, ¿qué te queda? La tabla anual, el clausura y la sudamericana. Tenés ventanas, pero una la estás gastando hoy acá.
1: Así la viene tocando Rivero, la viene metiendo Rivero por abajo. Va saliendo otra vez River en ataque. La viene buscando ahora con Beltrán. Aquí la viene dominando Beltrán. Saliendo del área Borré, que la viene abriendo al costado. Entregando la pelota para González. Así la viene metiendo González. Centro contra el área pasado. Venía por arriba. A buscar otra vez River en el intento, el cabezazo desviado. Llegando atrás de Arambarri, el uruguayo que intentaba la pelota afuera, se la saque de meta para Aldo Civi.
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1: Recordamos, Esteban, ¿se está jugando algo en el fútbol del ascenso hasta altura o ya se ha terminado todo?
5: No, la fecha de este viernes se terminó. Hay que estar atento, Furla, a la fecha de la B Nacional, su continuidad. Porque hay partidos que están programados para el lunes.
1: ¿Qué pasa el lunes?
5: Y otros para el martes. Atención, porque puede variar en función de la logística, dependiendo de lo que pase con la selección argentina en la final de la Copa del Mundo por el tema de la organización de la seguridad. Todavía no es oficial, los partidos se juegan el lunes, pero puede modificarse.
1: Todavía no hay noticias tampoco de cuándo volvería Argentina, ¿no?
2: No. No, incluso hay peleas, ya empiezan las peleas de che, ¿qué pasa? ¿Qué hace Nación? ¿Qué hace la Ciudad de Buenos Aires? ¿Qué hace Provincia? Ya se arrosca también, ya está dando vuelta. Bueno, se ve que lo que programaron el fútbol en Argentina no le tenían fe al campeón del mundo que puede llegar lejos.
1: Se viene buscando la pelota Cordero, viene tocando atrás, saliendo atrás por aquí. Aldo Civi la viene dominando Rodrigo González, la tiene por aquí González, va girando T3. González que intentaba, marca Cunha. Existiendo otra vez Moya metió durísimo, ¿eh?
2: A Colidio.
1: Moya le terminó dando a Colidio, pelota y todo. Viene metiendo, tanteando, desde Aldo Civi, pelota al área, sale Beltrán. Domina la pelota Beltrán cuando venía cargando para atrás Fernández. Llegaba otra vez con peligro Aldo Civi, pelota del arquero Beltrán.
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1: saliendo en el fondo River ahora, viene entregando Martínez cuarta sobre el costado, la pelota viene para Giovanni González, aquí la tiene el uruguayo, se va adelantando González, toca corto la pelota para que la domina Aníbal Moreno, así va saliendo Moreno, metiendo el cambio largo para la izquierda para que llegue por aquí a Cunha, aquí la viene buscando Cunha, metiendo para Colidio, ha quedado un poquito más retrasado ahora, así va dominando la pelota, metiendo contra área, va llegando Rambarre, Rambarre que busca, la dejaba corta, Beltrán le quedó para Rambarre, tiene el descuento, remate que venía, intentó al menos, pero no pudo barrer, por antes había offside, lo que está marcando el árbitro, jugada peligrosa de Borré sobre Moya que quedó tirado en el piso. No sé si le cobró posición adelantado, le cobró jugada peligrosa porque levantó la pierna Borré. No se termina de entender lo que marca Gariano. Lo cierto que es la salida para Aldo Civi, que está enojadísimo Borré con el árbitro.
2: Sí, Colillo se tiró a la izquierda, metió la pelota filtrada para Arambarri. Tanto él como Borré estaban habilitados porque Arambarri viene de atrás. Cuando la toca el uruguayo en última instancia, ahí sí Borré queda en offside. Está bien cobrada la posición adelantada.
1: Sí, le cobró upside finalmente.
2: Entonces. Sí.
1: El gesto del árbitro no era del todo claro, ¿no? Parecía como que había una jugada peligrosa, pero no había manera.
2: No, era upside de Borré.
1: Bueno, ahora salida que corresponde al Dosini. Se había quedado enojado Colidio con un anterior, ¿no? También el...
4: Sí.
1: El uruguayo.
4: Sí, Colidio porque recibió el golpe y además había quedado sentido, pero ya está recuperado.
1: Bueno, ahora salida que tiene que tomar entonces Aldo Civi en el fondo, lo venía metiendo larga Chico, venía corriendo por allí Rodrigo González, lo viene tocando por abajo, atención, se viene atacando otra vez Aldo Civi, pelota contra el remate al arco, y offside, me parece, y offside, lo está marcando la pelota contra el arco, Fernández, gol de Aldo Civi, Fernández encontró el rebote, parecía que habían marcado offside, pero no. El juego continuó, el juego siguió y apareció Fernández, que se encontró esa pelota de frente al arco, otra vez quedó mal parado River y Fernández en su noche soñada aquí en Salta, después de otro error del fondo millonario, intentó sobre el costado izquierdo, no pudo sacarla a River y en un rebote la encontró Fernández, se sorprendió Beltrán con esa pelota que terminó pidiendo permiso metiéndose en el arco de River para marcar el tercer tanto, el segundo para Fernández, aumenta la cuenta Aldo Civi, Fernández que la desvió en el camino, marca el tercero, golea Aldo Civi a River, ahora en Salta, 3 para Aldo Civi, 0 para River, Fernández marcó el tercero para el Tiburón.
2: Le corrigió la trayectoria a una pelota que igualmente buscaba el arco, el palo izquierdo de Beltrán, River otra vez marcando, es un espanto, entran por todos lados, malas las coberturas, las concentraciones, los duelos individuales, y ya empieza a tronar el escarmiento, el fastidio de la gente de River en el primer partido del semestre. Es un espanto el partido de River y Aldo Civi ha capitalizado todo lo que River le dio. Escucha a la gente.
4: Contra los jugadores, es directo.
2: Sí, claro. Sí. Bueno, en el segundo semestre del año en el fútbol argentino, el primer equipo que inaugura este cántico es el Club Atlético River Plate en una noche lamentable de River en Salta.
5: Del otro lado, relator, una curiosidad. Tomás Fernández quedó libre de Boca en noviembre del 2025. En el medio vistió camisetas de Agropecuario, Tigre, San Martín de San Juan. Actualmente la de Aldo Civi, segundo gol en la noche.
1: Bueno, y por el lado de River, esa zona absoluta, Rodri, entonces...
4: Silencio total en el banco de River, el Chacho sigue de pie pero calladito.
1: Así buscaba a González, lo presionaban a González en la salida. Está controlando la pelota Beltrán, quedó caído González. No sé si está jugando el partido como si fuera una final River, como si fuera un amistoso, ¿no? Esa es la sensación.
2: Sí, como sin ritmo. Y además Aldo Civi también, hay que decirlo, todas las que tuvo, todas las capitalizó, todas las chances de gol.
1: Así saliendo Rivero dominando la pelota en el fondo, va saliendo para aquí Rivero entregando para Arambarri. Está ganando Aldo Civi 3-0 en la noche de Salta, sí señor, 3-0 en 13 minutos. Allí la viene metiendo Acuña, la pelota que rebotaba en Rodrigo González, era el lateral que corresponde a River.
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1: Bueno, es una buena noticia esta para Gorosito, ¿no, Esteban? Que esté perdiendo River de la manera que lo está haciendo.
5: Sí, Independiente Rivadavia va con Aldo Civi en esta fase de la Copa Argentina y Riestra va a jugar con Gimnasia Esgrima La Plata después de eliminar el ciclón.
1: Aquí se venía River intentando, venía buscando la pelota Galván, le va quedando atrás a Martínez Cuarta, se adelanta el chino, va Martínez Cuarta frente a dos, toca la pelota atrás Martínez Cuarta. intentaba Moreno, trababa Moreno, venía intentando recuperar ahora para allí García, va recuperando en la salida el Pata Castro, tocaba Castro al medio, quedó corto, insiste en River, el remate contra el arco, controla Chico, con suspenso, dos tiempos, termina controlando la pelota del arquero, después del intento de Galván, termina dominando la pelota del arquero Aldo Civi.
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2: Bueno, si esto se confirma, quedaría el cuadro de la Copa Argentina de los cinco grandes con tres, ¿no? Estaba la posibilidad con San Lorenzo y River adentro, los cinco en carrera. Bueno, ahora quedarían tres nada más.
1: Viernes de grandes tremendo, ¿no?
0: Y si esto se confirma, sería la segunda victoria de Aldo Civi en el año, la segunda por Copa Argentina y otra vez 3-0.
1: Así saliendo con la pelota. Otra vez Aldo Civi, que no hacía tres goles entonces de febrero.
0: Exactamente, justamente ante San Miguel por Copa Argentina, cuando hay Tangana, relator.
1: Sí, se armó ahora con el Pata Castro, con Colidio. Bueno, se armó, ¿eh? Se armó, habrá que ver qué dice Gariano. El árbitro que mira está totalmente perdido, Gariano, ¿eh? Se agarraron varios jugadores de River, varios jugadores de Aldo Civi, está Riviero metido en el lío.
4: Fíjate que entran los ayudantes de campo de Cobeda a la cancha y Centurión también para separar, ¿eh? El tema fue con Colidio.
1: Damonte que le dice de todo al árbitro. Habrá que ver qué decisión toma Gariano, ¿eh? Gariano que se va corriendo a un costado para ver qué decisión toma. Todo arrancó con Colidio y con Moya, ¿no?
0: Sí, acá reclaman que lo patean en el suelo al número 19, a Lucas Castro, el capitán, claro. El experimentado.
2: Ah, el Pata Castro la escondió, Colidio lo
0: ese fue el tema.
2: Lo bajó de atrás y después, no conforme con ello, le llevó el pie a la cara.
5: Ese fue el tema.
2: No llegó a ser una patada artera, pero le acomodó el botín contra el costado de la cara. Y ahí empezó todo, ¿no?
5: Ese fue el tema, me parece, Leo.
4: ¿Sabes qué me parece? Que va a cobrar mano del Pata Castro.
5: Colidio va, me parece... Colidio va caliente por la pisadita del Pata Castro. Después sí puede ser que al caer la toque con la mano.
4: Le cobra mano al tiro libre para River.
1: Ahora, de todo esto no sacó una sola tarjeta al árbitro.
0: Estalló el banco suplente.
4: Ninguna, nada.
1: Pata Castro tira hasta la remera rota directamente.
0: Sí, un golpe en la ceja también del pie de Colidio.
1: Bueno, Gariano lo saca a Castro para que cambie la camiseta.
0: Estás loco, le dice a Colidio.
1: Bueno, momentáneamente con 10 Aldo Civi. Insólito que no haya sacado ni una sola tarjeta amarilla al árbitro.
2: Sí.
1: No digo una roja, ni una amarilla siquiera.
2: No, también es insólito lo que cobró, ¿no?
0: Quedó caliente el Pata Castro, que lo sigue mirando desde afuera. Ahora el árbitro le dice que tiene que salir del campo del juego.
1: No, y lo va a molestar por esto ahora, ¿no?
0: Exactamente. No quiero hacer futurología, pero no, se la va a devolver a Colidio cuando pueda.
1: No, ni siquiera lo molestó por esto, que también era un error técnico. Bueno. Volvimos al fútbol argentino, allí atacando otra vez River, buscando el millonario. Ahora salida que corresponde a River en el costado, vuelve Castro otra vez con 11, Aldo Civi entonces, Pocho.
0: Correcto, con 11.
1: Así metiendo lateral largo a Acuña, viene el contrario, viene sacando la pelota en el fondo. Así insistiendo Cordero, lo viene metiendo Rivero. Tenía el cooling break a esta altura, Cordero Ponsante.
2: Sí, River necesita hidratar el juego, el carácter urgente. Gente pensando en lo que viene. Para mí este partido no, ya está terminado. Terminado hace bastante. River no llega, no patea el arco. Quiere pasarse de guapo, llega tarde a todas. Colidio le pegó en la cara al Pata Castro. Moreno llegó tarde. Los centrales están regalados. Aldo Civi le salen todas. Y Coudet va a meter más cambios.
4: Se van a venir dos cambios en River, ¿eh? Se dio vuelta a Coudet, después de hablar un largo tiempo con Broche, con Musto. Si no vi mal, Joaquín Freitas y Lautaro Pereira, los pibes a la cancha.
1: Mientras tanto se viene River atacando, quedó dolorido. Mientras tanto Cordero por el lado del 2 y ataca River ahora. La pelota viene por bajo de González, ataca River, va con Galván. Larga el toque de González. Lo llevó Galván, saque desde el arco. Bueno, está pasando la mal River, ¿eh?
2: Poco de Galván, que para mí había sido uno de los jugadores más regulares del primer semestre de River. Pero es una buena segunda guitarra, Galván. En un River con otro tipo de jugadores, lógicamente, él podría destacarse. Ahora, si River va a empezar a depender que el juego se lo dé Galván, Fausto Vera, o yo estoy mirando otro deporte, o vi a otro River históricamente, no son los jugadores que a River le van a dar el juego. Olvídense, le pueden dar otra cosa, pero ese juego distinto, de ninguna manera se lo van a dar, ¿eh? De ninguna manera.
1: Los pibes que están en el entrenando allí en Cantilo, que están separados del plantel, pueden volver, ¿no, Rodri?
4: Yo creo que no hay ninguna posibilidad que vuelvan, ¿eh?
1: Ha Sí, se viene atacando River, atención, va por el descuento, se viene buscando por el remate al arco. ¡Oh! La pelota al lado del palo, ha llegado Colidio. Desde atrás para definir, Colidio había hecho la diagonal. Terminó definiendo de zurda afuera, se ha salvado ahora Aldo Civi. Siguió Colidio, una acción perdida para River. Con la zurda la terminó tirando afuera Colidio.
2: Claro, no le quedaba cómoda para la derecha y apostó al puntazo de zurda. El tiro se fue haciendo ancho, creo que fue lo mejor de River. Única jugada que pudo encontrar pase por adentro, cambiar el ritmo y patear al arco.
1: Bueno, se vienen cambios por todos lados, se vendrán tres cambios en Aldo Civi, se vendrán dos cambios en River. Creo que primero se van a venir las variantes por el lado del equipo marplatense. Presentamos los cambios en el tiburón.
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0: Bueno, van a ingresar con la 14 Elías López, con la 11 Agustín Blas Palavecino y con la 16 Bautista Dadín. Uno de los que se retiró es el número 4 Rodrigo González. Ya te voy a estar confirmando quiénes son los otros jugadores que se retiraron. El otro es el 19, justamente el jugador que hablábamos, Lucas Castro. Y ya te voy a confirmar quién fue el tercero que se retiró, si no veo mal. Cordero, es ¿no? Cordero, número 9, que estaba sentido.
1: Sí, Cordero, así se vino Dadín entonces. Y presentamos los cambios en River.
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4: Se retiraron Aníbal Moreno y Facundo Colidio a la cancha en River con la 25, Lautaro Pereira, y con la 35, Joaquín Freitas.
2: Bueno, seguramente ahora el puesto de volante central lo va a ocupar Alan Barri. Con Pereira en un costado, Galván en el otro. Y los tres delanteros. Pagó Colidio, adentro Freitas, a ver si le puede dar otra movilidad. A River le quedan 25 minutos, ¿no? Hasta los 90. Pero el partido se le hace... Creo que se le hace más largo el partido a River que al Aldo Civi.
4: ¡Uy, en línea!
1: ¡Uy, lo voltearon en línea! ¡Uy, lo voltearon en línea! No, lo acaban de voltear en línea. ¿Quién es el acá? Acevedo, ¿no? El número uno.
4: Pablo Acevedo, pero la reacción que tuvo para levantarse después de ese pelotazo en la cara, tremendo.
1: Ah, tremendo. Rechazó.
0: Muñeco a la lona, decía un relator.
1: Sí, rechazó la pelota en juego de River, pegó en uno de Aldo Civi. Bueno, y lo voltearon a Acevedo, que no sabe si está en Salta, en Mar del Plata.
0: Madura el knockout.
1: Bueno, ya se puso de pie, pero no sabe ni dónde está, pobre el asistente. Ahora lateral para River, que va a salir en el fondo.
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1: Ataca Aldo Civi, que va por más. El centro pasado, muy largo, la venía metiendo por el costado ahora Laurili. La pelota termina saliendo, habrá saque desde el arco que corresponde a River. Lo tiene que hacer Santiago Beltrán. Está ganando Aldo Civi por 3-0.
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1: El lateral que tiene que tomar en la salida el conjunto millonario, el lateral que tiene que hacer River. El lateral que tiene que tomar por aquel costado Giovanni González, va sacando González, de flojísima producción en su estreno con la camiseta de River, devolviendo ahora en el fondo Moya. Moya quiere tirar larga, va corriendo Odín, así intentando Odín, lo viene cubriendo bien Martínez Cuarta, la pelota que sale por la última línea, será saque desde el arco que corresponde a River.
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1: Mañana el tercer puesto, más tarde, ¿no, Esteban? 6 de la tarde, arrancan en Miami.
5: Exactamente, van a jugar Francia e Inglaterra por la medalla de chocolate, como dijo hoy Didier Deschamps en la conferencia.
1: Sí, sí. Ahí salida que tiene que tomar el conjunto millonario. Viene jugando Giovanni González. González que la viene entregando por bajo, saliendo ahora Martínez Cuarta con Rivero. Aquí se va adelantando Rivero, la tiene por aquí Rivero, pero abierto Acuña, la pelota que pasaba por bajo con Pereira, quiso meter sobre el costado del balón directamente afuera. En el toque de primera, habrá lateral en la salida para Aldo Civi.
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5: A propósito de Inglaterra, hizo declaraciones hoy en el encuentro que tuvo con los presidentes de todas las federaciones, el presidente de los Estados Unidos, Donald Trump. Dijo que se sorprendió del planteo, el partido con Argentina, de verlo a Harry Kane jugando de defensor.
1: No lo adona, opinando de fútbol, ¿no?
2: Lo atendió a Tuchel, de paso. Indirectamente le pegó al técnico. Ah. Che, igual para Francia, de mañana se cierra un gran ciclo, ¿no?
5: Sí,
2: ciclo
5: total. De vos sabés, Lea, que hoy la prensa francesa casi que ignora el partido y habla de toda la campaña de Deschamps.
2: Que fue espectacular.
1: Y además se la juega Mbappé también por su cuestión personal de ser goleador del Mundial.
2: ¿Y habla? Obviamente Francia fue a salir campeón del mundo. O sea, campeón sale uno. Ahora, si de los últimos tres mundiales vos terminás primero, segundo y tercero, es un ciclo de los más grandes de la historia de una selección con un entrenador.
1: Así se viene Acuña, la viene metiendo Acuña, ataca arriba, el pelota al área, atención, cruzó toda la área, quedó para González, va arriba, pero le cuenta González, le mete atrás en el arco González. Y el arco González la quiso tocar atrás, se lo hizo mal. La regaló y la terminó reventando. Así sacando la pelota Sonso, existe River ahora. Aquí la viene buscando, tres por bajo Rivero, entregando y saliendo sobre el costado de la parada. Galván, aquí la tiene Galván, va tocando atrás la pelota Galván. Galván que la viene entregando para Rivero, allí la tiene Rivero. Pura River, intentando al menos el descuento, está lejos. En 24 y medio está perdiendo por tres tantos contra cero aquí en Salta. Se está quedando afuera muy temprano de la Copa Argentina. Aquí la viene metiendo González, va sacando la pelota. Por allí, devolviendo para Vecino, sacaba para Vecino, insiste River ahora. Viene buscando Martínez Cuarta, levanta la cabeza Martínez Cuarta, la mete larga al costado para que corra Acuña. Aquí se viene corriendo Acuña, Acuña que domina, Acuña que gira. La tiene para aquí Acuña, intenta para afuera, viene el centro al área. Buscaba el descuento Galván, le llegó para González y la termina sacando. Apurado para allí, devolviendo Salazar. Bueno, River a puro centro ahora, intentando de un lado, del otro. La terminó sacando apurado en el fondo el Docivi, pero River intenta y siempre por arriba.
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1: Allí buscando la pelota Rivero, la tiene para aquí Rivero, entregando al costado para Acuña. Acuña que la viene entregando atrás, Acuña que la va sacando al medio, moviendo la pelota arriba. Ya no está Aníbal Moreno, ya no está Fausto Vera. Los dos han sido reemplazados en el conjunto millonario. Codeta, todo esto que dice después de tantos cambios.
4: Bueno, recién se levantó y empezó a dar indicaciones otra vez el técnico,
1: Se atacando otra vez River, la viene buscando por abajo, atención, se adelanta por allí, corre el toque bajo, atención, queda para Pereira buscando contra el arco, Galván que intentaba, lo terminó perdiendo Galván, le adelantó demasiado, lo buscando otra vez River, allí, buscaba Martínez Cuarta, falta cometida por Cordero, fracción allí de Cordero, se la tiró libre que hacen rápido, la va jugando González, la mete muy larga González, González que la tira muy larga, se esfuerza, intentando llegar por el costado Pereira, la pelota se fue. Termina siendo salida para
4: el vos sabés, Juan, que ustedes lo pueden también observar desde la cabina, pero algunos plateístas después del centro de González, en lugar de quizá de criticar al futbolista, se levantaron para decirle algo a Coudet directamente.
2: Es malo el debut de González. Es malo porque no ha provocado nada en ataque. Siempre ha decidido mal y cuando lo atacaron en el primer tiempo por ese lado, lo complicaron cuando hubo un cambio más en el tiburón.
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0: Última variante en Aldo Civi, se retiró con la 22. Alan Sosa ingresó en su lugar con la 5, Nicolás Linares.
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1: Así sacando la pelota Rivero. Aldo Civi tranquilo, no le ha generado casi situaciones de peligro. Rivero.
2: Nada, por eso te digo, el partido largo no se le hace a Aldo Civi. Aldo Civi está cómodo, el partido largo se le hace a River. Porque choca, porque está impotente, porque no le sale ninguna jugada. Recién por lo menos hubo un jugador que gambeteó para adelante. Después falló en la última toma de decisión, que es el pibe Pereira, pero había hecho una buena jugada por adentro.
1: Se viene buscando la pelota Aldo Civi. Falta que marca el árbitro Garigano. Falta en la mitad, habrá tiro libre. Infracción que le cometían allí en la mitad de la cancha para Vecino. Habrá tiro libre. Será salida que corresponde a Aldo Civi, que está ganando por tres tantos contra cero. Habrá que ir bastante atrás para encontrar una derrota por tantos goles de River. Creo que aquella de Tigre, ¿no?
2: 4-1.
5: En el Monumental.
1: Claro, el 4-1 en el Monumental, me parece, porque no es habitual que le hagan tantos goles a River.
2: Sí, es verdad que Tigre, creo que Tigre tenía más argumentos futbolísticos, aquel Tigre que este Aldo Civi. Pero sí tiene un poco de emparentarlo en la fragilidad defensiva de River, en lo fácil que le hicieron los goles aquel día, como hoy también. Y no es por bajarle el precio al rival, sino sobre todo para marcarlo, lo paupérrimo de River, lo liviano de River, primer partido de la temporada, un ciclo que todavía está como siendo analizado todo el tiempo. Yo te digo, en otro contexto, un 0-3 con Aldo Civi saca técnico, sí. Pero como recién arranca la temporada,
1: se fue esa pelota, sí, eso marca, habrá lateral, se le fue la pelota para ir, habrá lateral que corresponde a Aldo Civi. Habrá que prepararse, Rodri, porque me dijiste el primer partido de River en el campeonato como local, ¿no?
4: El Monumental contra Barracas, después va a La Plata para jugar frente a Gimnasia.
5: Yo no fue goleada, pero me acuerdo la derrota de River contra Riestra. Fue creo que 2-0 el día que De Micheli dijo, no fue nada de lo que hicimos ni nada de lo que somos.
6: 2-1, puede ser 2-1. Iba 1-0, 1-1 y después 2-1.
2: ¿Con Riestra?
6: Sí.
2: Un miércoles a la tarde, sí, otro partido tristísimo, pero cuando ya era como el comienzo del final de Micheli.
1: Claro. Y saliendo otra vez en el ataque por el costado River, en atacando otra vez el conjunto millonario, viene buscando la pelota para ir, la van sacando en el fondo, devolviendo secando largo por allí otra vez ese balón Pombo, insistiendo otra vez River, buscando al menos el descuento. Tenemos 29 minutos, estamos en el segundo tiempo aquí en Tiempo Radio. 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Por ahora, Aldo Civi dando el golpe. Aquí se viene atacando otra vez Galván, metiendo el centro colgado al área. Termina sacando. Por otro costado, volviendo la pelota García. La terminó reventando García. La va corriendo ahora Cordero. Buscando para allí cerrando Martínez. Cuarto tocando atrás otra vez para Beltrán.
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6: Va a ser el clima, primer partido de River como local, ¿no? No,
2: aparte ya es el sábado que viene, es decir, vos vas al Monumental a abrir el campeonato con Barraca Central en un contexto de abrir el semestre, claro, perdiendo feo con Aldo Civi. Digamos, ya el panorama arranca un poco caldeado, un poquito movido ya.
6: Y te va a tener que ayudar un Otamendi, ¿no? Con su presentación.
2: Otamendi pero... baja el martes, tiene que jugar de 6 el sábado en el Monumental, olvidate, Montiel de 4.
1: Sí, se viene adelantando River otra vez con Martínez Cuarta, entregando la pelota por bajo. La viene buscando por aquí a Arambarri. Abriendo sobre el costado, apura River ahora con Pereira. Viene sacando al costado, insiste el conjunto millonario a buscar contra el fondo. Atención, intenta el centro, venía metiendo por allí Freitas la pelota que rebotó. Termina siendo tiro de esquina para River en el costado derecho. Habrá córner para el millonario.
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1: A River a buscar por arriba, esperando Beltrán, esperando por River el área. Algo pasaba allí con el árbitro Galeano que advierte. Así con el chino Martínez Cuarta, el centro que va a venir, el centro que viene pasado. Atención, arriba buscar Martínez Cuarta, la pelota se quedaba por el viento. Insiste River allí buscando. Aquí en Martínez Cuarta termina sacando, apurando Salazar, pero vía alta que marca el árbitro. Jugada peligrosa, marca Galeano. Pierna arriba, jugada peligrosa, será salida que corresponde al Tucibi.
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1: Bueno, y del lado de Amonte, del lado del Tucibi, por ahora pura felicidad.
0: Así es, porque es una victoria que no se esperaban y se están llevando de manera contundente, pensando en lo que se le viene. No van a poder festejar con su gente, porque debutará de visitante frente a Defensa y Justicia el 23 y el 29, visitante de Barracas.
1: Se está jugando, Esteban, en el arranque de la Major League Soccer, ¿no? Arrancó la MLS mientras se está jugando el Mundial en Estados Unidos.
5: Sí, y también se jugó una fecha de Brasileirao.
1: Bueno, ahí es un poquito más lógico, ¿no? Porque Brasil ya hace rato se ha quedado afuera, pero...
2: Pero lo loco es que en el país que, bueno, uno de los grandes organizadores del Mundial, pues en realidad fueron tres, pero... La potencia de Estados Unidos ya volvió a la Major League Soccer.
1: Así atacando River en el centro pasado, muy largo, saque de meta. ¿Atlanta jugó o ya terminó?
5: Perdió 1-0 con Nashville. No, está jugando 95. Pierde 1-0 con Nashville.
1: ¿Está jugando de local Atlanta?
5: Nashville.
2: Ah. No jugó Pablo Díaz. Pero por ejemplo, creo que jugó Mickey Almirón.
1: Claro.
2: Que hace 15 días está jugando el Mundial.
5: Ataja Lucas Hoyos en Atlanta.
2: El equipo del Tata Martino.
5: Elías Báez, claro. Tomás Jacob. No jugó
1: por los 10. Así saliendo Chico, metiendo el pelotazo largo. La devolviendo la pelota Chico que la mete larga, campo enemigo, la viene controlando y saliendo Martínez Cuarta para River.
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1: Nosotros repasemos cómo van quedando los octavos también, Esteban, ya que se van cerrando con el resultado. Para ver cómo queda la Copa Argentina para lo que viene, ya con VAR incluido, con... La nueva instancia de Copa Argentina que se va a jugar. Está tanto atacando River ahora con Arambarri. Lo cierto es que River se está quedando afuera muy prematuramente el torneo. Tocando la pelota baja ahora para que la domine por aquí otra vez el millonario con Galván. Tocando al medio, sacando la pelota por aquí ahora con Martínez Cuarta. La van entregando sobre el costado. Ataca River, la van abriendo para González. Aquí la tiene González, se cierra González. Toca otra vez atrás González, la rebotaban. Así la terminó perdiendo la salida Pereira, la intentaba buscar otra vez Beltrán, termina sacando el fondo Salazar, revienta Salazar, le corre Cordero, cierra en el fondo River otra vez para salir con Rivero.
2: Yo sé que el trabajo hay que analizarlo a largo aliento, digo, pero ¿qué hizo River en la pretemporada?
6: Yo le puedo decir que fueron a España.
2: Porque la verdad es que un equipo que no marcó, que no jugó, que no elaboró, que ni siquiera en algún momento tuvo un activo de decir, bueno, me lo llevo puesto al Real, me lo pase que Roma tiene cuarto.
1: ¿Cuántos jugadores fueron además a España para hacer la pretemporada, Rodri?
4: 18, después se sumaron a lo último, 4 juveniles de la reserva.
2: Que hoy no vinieron acá.
4: Y de esos 18 que iniciaron la pretemporada, había 4 arqueros.
2: Yo, hay cosas, insisto, pero aparte lo vengo diciendo todo el año y temo aburrir. Hay cosas de la política deportiva de Río que son inexplicables. Inexplicables. Con recursos, ¿eh? No es el River del 2010 que vendía pintura por jugadores. Es un River de bonanza, porque el club está bárbaro, ¿eh?
1: Sí, se viene atacando River, buscando descuento. Ahora viene tocando Galván, el remate que viene contra el arco. Chico, Chico que controla el remate desde afuera. Así fue buena el intento de Martínez. Cuarta que terminó rematando de larga distancia. Terminó controlando el arquero de Aldo Sibi. Lo que debe ser el primer tiro al arco frontal contra el arco del equipo de Mar del
2: Plata. La primera atajada, la primera gran atajada, porque aparte la pelota había tomado una parábola distinta después del tiro del Chino Martínez Cuarta. Pareció aquel gol que le hizo a Palmeiras el año pasado en la Libertadores, ¿se acuerdan? La pelota rebota y se mete. Pero acá una buena respuesta de Chico. Digo, River está viviendo un buen momento institucional, proyecto un estadio de 100.000 personas. Y está fantástico que eso ocurra. Está bárbaro. Tiene buenos contratos los jugadores. Todo muy lindo. Ahora, después si la pelota no entra, pero y si vos además no haces demasiado para que la pelota no entre.
1: Aquí se viene atacando González, la viene buscando González, costado derecho, González que intentaba, viene marcando y cerrando. Bien por allí, en ese intento, García terminó sacando por un costado para el lateral que corresponde a Aldo Sibi, marca el árbitro.
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2: Porque la pelota puede entrar por un montón de factores, ¿no? Porque hay rivales también que se preparan y que pueden jugar y competir mejor que vos. Puedes tener alguna cuota de mala suerte. River hace tiempo que juega mal al fútbol de verdad, pero de verdad juega mal.
1: Sí, se va adelantando Rivero, la viene metiendo larga Acuña, centro largo de Acuña, va Beltrán por arriba, el cabezazo. Atrás había llegado para ganar de cabeza y echarla fuera. Borré, cabezazo desviado, será saque de meta que corresponde al Docibi.
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1: Cuando vuelve River para Buenos Aires, Rodri.
4: Inmediatamente, bueno, mañana, 1:30 a.m, decide se varían directamente al aeropuerto, charter y a Seiza.
2: Falta River, arranca con Barraca Central.
5: Ah, ¿se van a bañar los jugadores?
2: Bueno. Es Barraca Central, después va al Boca con Gimnasia y después con Central, ¿no? Las primeras tres fechas que están programadas. Claro.
4: Exactamente, las primeras tres fechas que se juegan en 8 días para River.
2: Ya se empieza a jugar mucho Cobet en esos tres partidos, mira lo que te voy a decir.
1: Así se viene atacando Aldo Sibi.
2: Porque vos venís de perder una final, venís de perder una final que tenías ganada 2-1 con Belgrano, con él haciendo un papelón en el final. Arrancás el semestre perdiendo feo con Aldo Sibi. Y yo te digo que las primeras tres fechas del campeonato te empezás a jugar un montón. Después River tiene Sudamericana.
5: Claro.
1: Bueno, encima hay tiro de esquina para Aldo Sibi. Acuña la hizo rebotar en el jugador de Sibi y después del rebote en el hombre de Sibi volvió a pegar en Acuña. Aquí viene el centro contra el área, viene sacando para sí González Corta, la viene buscando a Sibi en ataque, falta. Falta el ataque, marca el árbitro Garijano, se la cobró. Para si a Linares se la tiró libre para que salga en el fondo el millonario.
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2: Aparte de River, desde el juego colectivo, ¿cuánto mejoró con este entrenador? ¿Cuánto mejoró?
1: Yo no le diría nada, pero bueno, así lo viene buscando. Otra vez River, la viene dominando por aquí Beltrán. Beltrán que la viene entregando por bajo. Se adelanta otra vez por aquí Martínez Cuarta. La van sacando así con Pereira. Pereira para Martínez Cuarta, abriendo para González. González que levanta el centro, viene al área. Terminó sacando para arriba con golpe de cabeza a Sarri. Va a quedar otra vez a Martínez Cuarta. La tiene por aquí el capitán millonario. Así tocando Martínez Cuarta, la va sacando para Rivero. Se adelanta Rivero, va Rivero. Primero que levanta la cabeza, viene tocando cortito para llegar la pelota para Acuña. El pase que le dio Rivero a Acuña. Tuvo que retroceder a Acuña para tocar la pelota atrás con el arquero y volver a empezar. Fastidio que tiene Godet, no entra en su cuerpo, Rodri,
4: Sí, pero vos sabés que hoy lo veo diferente, distinto a otros partidos. Mucho tiempo en silencio, brazos cruzados, se agarra la cabeza por momentos. Está raro Godet hoy,
2: Y es el primero del semestre.
1: Así atacaba River, le va quedando el remate al arco. Intentó desde afuera Freitas. Remate de Freitas a las manos del arquero. Controlando Chico, va a salir el guardameta de Aldo Sibi.
5: 8 y 15 de septiembre son los partidos de cuarto de final de la Sudamericana, donde empieza a jugar River.
1: Claro, después de lo que van a hacer los playoffs. Aquí sacando la pelota Chico, va devolviendo largo Chico, sacando largo a campo enemigo. Vamos camino a 10 por show en el área de 10 por radio con la preparadora informativa. Se prepara Silvio Maverino para...
2: La cantidad de datos que va a tener, que deja este partido lo que viene pensando en el fin de semana.
1: Claro, pensando en Argentina.
2: Un saludo para el querido Nicolás Sangarola, que está en Times Square.
1: Nicolás Sangarola en Times Square,
2: escuchando el partido.
1: Qué placer,
2: Está buscándole problemas a las soluciones, ¿no?
1: Claro, sí.
2: Tiene un amigo.
1: Está buscando algo para sentirse mal en tan
2: buen
1: lugar.
2: Para hacerse mala sangre. Claro.
1: Así sacando la pelota Freitas, que la viene metiendo larga. atacando otra vez por allí el conjunto millonario. Buscando por allí otra vez, intentando Freitas. Pero la derrota se la tira aquí, increíble, ¿no? Habrá córner que corresponde aquí al millonario.
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1: Hay tiro de esquina que tiene que tomar Acuña. Está pasando también que quería complicarse con algo. Allí lo viene metiendo Acuña, el centro contra el área. Lo venía sacando, lo va buscando González. Insiste Martínez Cuarta, la tiene por aquí Martínez Cuarta. Va arriba en el final, 39 y medio, el centro largo al área. Atención, la buscan por arriba, el rebote le quedó para darle al arco. Arambarri, que le pegó mal. Habrá saque de meta que corresponde al 2-5, lo tuvo Arambarri, saque de meta que corresponde al tiburón de Mar del Plata.
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0: Relator,
1: sí.
0: ¿Será mal momento para contarle al amigo que está en Times Square que River está perdiendo con un equipo que por la tabla está descendiendo? Porque tanto en la tabla anual como en la de los promedios está en el puesto 29, pero Estudiantes de Río Cuarto también está en la misma situación, pero nada más que en el puesto 30, así que por una de las dos tablas desciende.
1: Claro, tiene que trabajar y mucho Tamonte para sumar puntos para salir de esa incomodísima situación.
2: Sí, está muy complicado. Además, no son tantos partidos, porque acá lo que cuenta en el clausura, en la fase regular, son 16 partidos. Y aparte tiene los dos primeros de visitante.
0: Y ha sumado 8 en lo que va del año nada más.
2: Muy poco.
1: Sí, saliendo el 2-0, va a haber descenso, ¿no? Eso seguro.
2: Sí, ya el año pasado hubo.
1: Así sacando la pelota en el fondo. Otra vez Cordero, la viene cubriendo y va saliendo para aquí Rivero, saliendo River en el fondo.
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1: El pase que intentó Arambarri, le pide disculpas a Acuña que no lo quiere ni mirar. Habrá lateral, habrá salida que corresponde a 2-0, tenemos 41 minutos. Lateral que tiene que tomar el conjunto de Mar del Plata.
2: ¿Cuánto pagó River por Arambarri, Rodrigo?
4: Ya te confirmo bien con exactitud el tema del monto, ¿eh? Vos sabés que después de ese pase, Codé se dio vuelta, miró el piso. No, está muy, muy diferente del técnico, es muy, muy distinto.
1: Digo, mirá que Arambarri lo vimos mucho nosotros jugando en Getafe, ¿eh? Y es sí. Un jugador bárbaro.
2: Jugador bárbaro en Getafe jugando 5-4-1 con Pepe Bordalás. En River me parece que necesitas otra cosa. Yo por eso le pregunto a Rodrigo cuánto River gastó en Arambarri. Y no es un palo a Arambarri, es si vos tenés caja, si tenés chequera, ¿por qué invertís donde no tenés que invertir?
1: Acá atacando a Acuña, cerca del área. El rebote que queda, remate al arco. Gol de River. Pereira lo hizo en el rebote que descolocó al arquero chico, que la fue a buscar a la derecha, la pelota después del rebote terminó metiéndose en la izquierda y en 42 minutos del segundo tiempo se ilusiona River, descuenta al menos, se pone a 2, ahora lo gana el 2-0 por 3 tantos contra 1. Remató Pereira, se desvió en el camino, la pelota terminó descolocando al arquero. No gana el 2-0 ahora, pero por 3 tantos contra 1. Habrá que ver si fue Borré el último en tocarla. Si no, será de Borré. Gana el 2-0 ahora. Aquí en Salta por 3 tantos contra 1.
2: Para mí fue de Borré. Pateó Pereira y de casualidad le pegó a Borré. Así, de la única manera que podía hacer River un gol, de casualidad.
1: Así tocando otra vez River en ataque, la viene buscando otra vez por aquí Borré, busca, Lasagna busca llegar sobre el final, ahora con Acuña, Acuña que mete el centro muy largo de Acuña, la tiene que cubrir por atrás en el fondo el jugador Laurel, la pelota que sale, se la saque de meta para Aldo Civi, ha descontado River, tenemos 43 minutos, a 3-1 el equipo de Mar del Plata.
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2: Y confirmo que fue de Borré el gol, la pelota la había cortado en el aire Pereira. Y Borré en el afán por querer sacar la pierna para que la pelota pase, la termina como desviando con el taco, envolviéndola.
1: Sin querer la
2: terminó. Sin querer queriendo. Digamos, la única manera que River podía hacer un gol hoy era así, medio desprolijo, medio de casualidad, por no decir otra palabra.
4: Estamos en el número 56 entonces de Borré con la de River.
1: Así buscando Aldo Civi en ataque, la viene buscando por el costado de por el Aldo Civi Pocho.
0: Y acá de Damonte ya le está comiendo la oreja al cuarto árbitro, a Federico Benítez, por el tiempo agregado. Inmediatamente después del gol ya le fue a hablar.
1: Habrá salida que tiene que tomar Acuña para el millonario.
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1: adelantando Martínez Cuarta, que la tiene Martínez Cuarta, lo va entregando por abajo para Pereira, abriendo para Rivero, dominando la pelota para aquí Rivero, intenta por arriba, viene buscando la pelota Rivero, saliendo otra vez con el jugador Martínez Cuarta, abriendo para que la tenga González, la tiene González, toca al medio González, insiste Rivero buscando otro descuento que lo mete en partido para ilusionarse, para soñar, en 44 ya, otro centro que viene al área, terminó peinando Salazar, la manda al corre, bratero de esquina para River, que se ilusiona, que va, que intenta sobre el final.
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1: Aquí se venía otra vez González, la pelota que rebota, será nuevo córner. Nuevo tiro de esquina, bueno, se ilusiona, ¿no? ¿Sí, Caudeto, no, Rodri?
4: Sí, sí, porque encima va a ser un cambio ahora. Mirá cómo se despertó Caudet, saltaron también todos del banco. Le cambió un poco el ánimo al técnico después del descuento. Ah, bueno, iba a entrar Lucas Silva y ahora no entra.
1: No duda, el técnico, el centro viene contra el área, atención, a buscar por arriba, otra vez River, pelota perdida, sigue el área, la busca Beltrán, insiste en todo, lo termina sacando, apurado, la termina, reventando en el fondo, sacando, como puede García, le va a quedar otra vez para meter a River con Galván, la mete colgada Galván al área, pelota pasada, la termina sacando, apurado para atrás García, será nuevo la entrada, habrá nuevo saque de banda para River en ataque.
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1: Lateral que va haciendo González, River que apura, River que intenta otra vez, la pelota al corre, para tiro de esquina. Ya 45 minutos tenemos del segundo tiempo y habrá que ver cuánto más agrega el árbitro Galeano.
4: Cinco más
1: cuando se va a venir el cambio o no, River.
4: Al final no, se fue recaliente Silva, pegó un pelotazo.
1: El centro que venía por atrás, la pelota la tiene Galván, atención, le puede pegar Galván, le pega al arco, en la línea, terminó sacando de cabeza al fondo, Aldo Simi, insisto otra vez a Cunha, la viene metiendo a Cunha, esperando River en el final, otro centro que viene contra el área, el rebote, la tiene que sacar, pedía mano, piden penal, se desespera los hombres de River pidiendo penal, pero acá Vivar para corregir absolutamente nada, no la vio Galeano cuando buscaba para Vecino, para lateral, pedían una mano en el área, el árbitro, y el asistente lo vieron, termina siendo lateral
2: difícil,
1: Aldo Simi.
2: Jugada difícil. Entró bien el pibito Pereira, medias bajas, con ganas, en una gambeteó, acá le sacaron un gol Cordero, se le metía. El arquero estaba tapado, indefenso, ni se había estirado para meterle el guantazo, el manotazo. En la jugada del gol, si bien le pegó mal, participó en la misma. No, con la apatía de River, con la falta de rebeldía de juego, por lo menos uno que intentó algo distinto para destacar dentro de la desesperante actuación del equipo de Codet hoy.
1: 46 y medio tenemos de 50, ataca River en el final, estaba buscando Freitas en el costado, va contra el fondo, intenta, cae, el árbol lo marca, falta, habrá tiro libre para River, otro tiro libre que va a caer en el área y presentamos el primer amonestado en el partido.
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0: Bueno, amonestado el número 8, Martín García, el primero en Aldo Civil, primero en el encuentro.
1: Amonestaron a García por la falta sobre Freitas, habrá tiro libre. Hay tiro libre para River, 47 minutos. Sensaciones que no le va a alcanzar el tiempo al millonario, pero por lo menos va a intentar decorar el resultado en el final. Está perdiendo por 3-1, se está metiendo Aldo Civil en la próxima ronda de la Copa Argentina. Es River a buscar por arriba, el centro que viene, atención, carga Martínez, cuarta, terminó ganando en el fondo Salazar, sacando. Volvió la pelota Salazar, quedó para Cunha, la viene metiendo al costado. Apura a través River, se viene por aquí con el jugador Pereira, Pereira que la viene metiendo larga, demasiado largo el paso. Va corriendo por el otro costado, intentando llegar para llegar al bar, la pelota que rebota, será lateral, otra vez para River en el ataque.
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1: Rocía González, pelota atrás, la viene buscando River ahora con Rivero, la viene metiendo Rivero, pelota larga, otra vez al área, carga Martínez Cuarta, carga para atrás Pereira, no pudo. La pelota que pica y se va, se la saque del arco, se la saque de meta para Aldo Civi, se desesperan en el banco de Mar del Plata por la hora, Pocho.
0: Así es, porque quieren que pasen rápido, pero todavía quedan 2 minutos aquí en el reloj.
2: Que no engañe este final, ¿no? Este final de un River empujando, de un River tirando centro, recuperando la pelota más temprano, más rápido. Que no engañe. El River jugó un partido feo, malo, espantoso, horrible, paupérrimo, contra un rival implacable, ¿eh? Implacable Aldo Civi, porque no sufrió y porque cuando le pateó al arco a Beltrán, de 4 remates, 3 fueron gol.
1: Esa mano que habían pedido Esteban, absolutamente nada, ¿no? Había pegado en el cuerpo.
5: No me pareció
1: del
5: absolutamente nada.
1: Saliendo.
2: Si le pegó, estaba pegado al brazo.
5: Acción de juego.
1: Así sacando a Cunha, viene metiendo de cabeza a Freitas, pelota larga. La va a controlar Chico, va a salir el arquero. Tenemos 48 y medio, va a salir el arquero de Aldo Civi.
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1: Lo acaba Damonte de la reacción de Martínez Cuarta, que fue como sí, apurarlo a Chico, ¿no?
0: Incluso lo golpeó con la parte posterior del cuerpo, pero el arquero no le dio bolilla y siguió.
1: Está sacando largo Chico, la mete larga para Cordero, el hombre que evitó el descuento de River en la línea con la cabeza y que además marcó un gol. Importante la actuación de Cordero. Así saliendo en el fondo el conjunto millonario, recuperando la pelota otra vez ahora Andosivi, se venía intentando por el costado Elías López, Elías López que buscaba, la pelota se va por la última línea. Será saque desde el arco para River. Le pregunto a la figura para usted, estimado Pocho Raposo, ¿quién fue?
0: Bueno, Tomás Fernández, el número 27 de Andosivi, por los dos goles.
1: Para usted, Rodrigo Áncora, ¿quién fue la figura?
4: Sí, Tomás Fernández, pero también me gustó González,
1: ¿eh? ¿Ahora de los Monsantes, su figura?
2: Tomás Fernández, el 27, sí señor.
1: Sacando Rivero, la viene metiendo larga Rivero, pelota larga, intentando otra vez River, la media vuelta de Pereira, tirándola por arriba, totalmente desviado.
2: Usted tiene alguno, Forlanichi, que siempre tiene un punto de vista bastante amplio.
1: Yo me quedé con Moya.
2: ¿Con el central?
1: Sí.
2: Sacó bastante. Pasa de River tampoco lo atacó demasiado, ¿no? Pero bueno. ¿No quiere pensar un poquito más como si habitualmente? Piénselo,
1: déjeme una más.
2: Sí. Ahora queda 15 segundos.
1: Abre salida para Aldo Civil.
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1: Señoras y señores, cuando sacaba el arquero Chico, el árbitro Andrés Gariano pita y anuncia que quien salta, se ha terminado la historia, ha ganado Aldo Civi de Mar del Plata, ha dado el golpe Aldo Civi, con los goles de Fernández y Cordero en el primer tiempo, de Fernández en el segundo, descontó Borré para decorar el resultado en el final. Ha quedado eliminado River, un muy mal arranque en esta nueva parte de la temporada para River. Aldo Civi se mete en la próxima ronda de la Copa Argentina. River eliminado, haciendo 3-1 el triunfo para el equipo de Mar del Plata.
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2: Bueno, es la noticia fuerte del viernes a la noche. River afuera de la Copa Argentina. 1-3 contra un Aldo Civi implacable, que no sufrió el partido, que las veces que le llegó convirtió. Un espanto lo que jugó el equipo del Chacho Coudet. ¿Qué hizo River en la pretemporada? ¿Cómo va a mejorar River? Urge la llegada de Otamendi para que defienda mejor, de Montiel para tener otro tipo con carácter adentro, pero en la mitad de la cancha de River, ¿quién juega? ¿Quién elabora? ¿Quién conduce? ¿Quién asiste? Bobo Borré, por lo menos metió un gol, un poco de desparpajo del pibito Pereira, el de las medias bajas. River gastó una bala para volver a la Copa Libertadores el año que viene, y el ciclo de Coudet entró en una cuenta regresiva para mí, ¿eh? Aunque haya sido el primer partido del semestre, no es una derrota menor, es una eliminación con un equipo que dio pena de ratos. Pena. Debutaron los uruguayos, Giovanni González jugó decididamente mal, una invitación en la banda derecha, y además cuando atacó siempre resolvió mal. Arambarri jugó parado en la mitad de la cancha, pases fáciles, cortos. Se va silbado River, aunque algunos de la barra agitan los bombos y demás. Una noche muy complicada para River. Es verdad que el rendimiento de River no ha sido bueno en el año. Aun cuando estuvo cerca de ser campeón, jugó una final con Belgrano hace casi 2 meses. Perdió bien, sin discusión, festeja Aldo Civi, el tiburón que olió sangre en Salta y se lleva un triunfo de los mejores de su historia.
0: Sí, así es, los jugadores de Aldo Civi que se reúnen en el córner, en el rincón donde están los hinchas, aproximadamente 2.000 han viajado desde Mar del Plata, los que han vivido la segunda victoria de Aldo Civi en la historia frente a River y la segunda victoria de su equipo en el año, otra vez 3-0, otra vez por Copa Argentina, no ha logrado ganar en el torneo local.
4: Ya River en el vestuario, el primero en meterse fue Eduardo Coudet, después los jugadores, algunos juveniles que se quedaron hablando obviamente con Bautista Dadín porque fueron compañeros hasta hace muy poco tiempo. River pega la vuelta ahora en un ratito, 1:30 está previsto el viaje en charter rumbo a Freita, a trabajar mucho para lo que se viene, a pensar un poco también en la llegada de más refuerzos. El millonario debuta en el Monumental frente a Barracas por la primera fecha de clausura.
1: Fantástico, Rodri, te quedás con Silvio Maverino. Abrazo grande, la seguimos en un rato nada más.
4: Dale, abrazo.
1: Lo mismo, Pocho, abrazo grande por el lado de Aldo Civi.
0: Abrazo, compañeros, hasta la próxima.
1: Lo último que te quedaba, Esteban.
5: Riestra, Gimnasia, Grima, La Plata, Midland con Banfield, Racing con Belgrano, Vélez con Boca, Independiente, Rivadavia, Aldo Civi, Atlético, Tucumán, Independiente, Platense, Instituto, Estudiantes, Barracas. Los octavos de final de la Copa Argentina.
1: De avanzarse, un placer como siempre. No, nos estamos reencontrando mañana.
5: Te espero mañana.
1: Sí, señor. Mañana estaremos con Francia, con Inglaterra, con el partido por el tercer puesto, ya pensando en la gran final, en el cierre de la Copa del Mundo. Aquí ha ganado Aldo Civi por 3 tantos contra 1 frente a River. Quedó Claudio Strago, un placer de siempre. Abrazo grande.
3: Un placer también, Juan. Abrazo para Lean.
1: Nosotros vamos, estimado Leandro Bonsante, sí, después de una sorpresa enorme en esta Copa Argentina.
2: ¿Sabe una cosa? Dígame. Después de la pretemporada que hizo River, esa pretemporada raquítica en Alicante.
1: Sí.
2: A mí no me sorprende tanto que haya perdido. Sí, me sorprende la forma, ¿no? Un River totalmente a la deriva por ser el primer partido. Pero bueno, se quedan con el Mabe Show, con Leo Orieta, y nosotros mañana nos encontramos a partir de las 5, una horita de previa.
1: Sí, señor.
2: Con el partido que podría haber sido final, por suerte no lo fue, porque llega Argentina, pero Francia-Inglaterra igual es un partido grande.
1: Un gran partido mañana lo espero, y a propósito, sí, de Alicante, habrá que ver si Codel come el turrón, ¿no?
2: Sí, habrá que... ¿Llegará a comer el turrón?
1: Llegará a comer el turrón, llegará a fin de año. Arrancó complicada la historia para Codel con esta derrota por 3 tantos contra 1. Los invitamos a quedarse en el aire de Sport Radio. Ya se viene Silvio Maverino con Leo Orieta, ya se viene de Sport Show en la continuidad. Nosotros vamos en esta Copa Argentina. Aldo Civi dio el golpe y ganó a River por 3 tantos contra 1. Chau. Sigue pelota contra el remate al arco. Vía offside, me parece. Vía offside. Lo está marcando la pelota contra el arco. Fernández. Gol de Aldo Civi. Fernández encontró el rebote. Parecía que habían marcado offside, pero no. El juego continuó, el juego siguió. Y apareció Fernández, que se encontró esa pelota de frente al arco. Otra vez quedó mal parado River. Y Fernández, en su noche soñada aquí en Salta, después de otro error del fondo millonario, intentó sobre el costado izquierdo, no pudo sacarla a River y en un rebote la encontró Fernández. Se sorprendió Beltrán con esa pelota, que terminó pidiendo permiso, metiéndose en el arco de River para marcar el tercer tanto, el segundo para Fernández. Aumenta la cuenta Aldo Civi. Fernández, que la desvió en el camino, marca el tercero. Golea Aldo Civi a River, ahora en Salta. 3 para Aldo Civi, 0 para River. Fernández marcó el tercero para el Tiburón.
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0: Muy buenas noches, qué placer saludarlos. Seguimos mundializados, pero a menos de 2 días, menos de 48 horas para que se juegue la final de la Copa del Mundo, hay una noticia de impacto, porque el Tiburón que salta, River perdió ante Aldo Civi, quedó eliminado de la Copa Argentina. Batacazo, muchas veces hablamos de batacazo cuando un equipo del ascenso le gana a uno de primera división.
15: si viene Aldo Civi, y no quiero faltarle al respeto ni bajarle la calidad al plantel, es una institución que forma parte del lote de 30 de la máxima categoría. Si hablamos de diferencia de plantel, y por eso el fútbol es un deporte tan apasionante, no debería ni siquiera hacerle cosquillas a este River, que sigue incorporando, no importa que esté Gallardo, que esté Caudet o que esté antes de Michelis, pero los resultados no acompañan. Ganó 3-1, pudo ser 3-0, para decorar el resultado apareció casi de casualidad, como decía Leandro Bonsante en su comentario, Rafael Santos Borré, y para colmo de males, dopieta de Tommy Fernández, un jugador surgido en Boca, el otro de Nicolás Cordero, ganó Aldo Civi y deja muy preocupado a River, a su técnico, a sus jugadores y obviamente a sus hinchas. Ya voy a estar con Rodrigo Áncora en Salta para las repercusiones. Obviamente vamos a escuchar al técnico del Tiburón, a Israel Damonte, y también a Eduardo Caudet, que hablarán en conferencia de prensa. Claro, ahí está el Tiburón, mirá. De Mar del Plata. Gran batacazo en Copa Argentina. ¿Podemos decir que fue jornada de batacazos? Tal vez no tanto, por los problemas que tiene institucionales y deportivos. San Lorenzo, que perdió con Riestra en los penales, y Aldo Civi goleó o ganó por ese gol. No fue goleada de Santos Borré, 3-1. Está J. Castro en la puesta en el aire.
16: Hola.
15: Está Lucas Suárez, abrazo grande a nuestros operadores. Está Facundo Yuento. 3-1, pudo ser 3-0. Para decorar el resultado apareció casi de casualidad, como decía Leandro Bonsante en su comentario, Rafael Santos Borré, y para colmo de males, dopieta de Tommy Fernández, un jugador surgido en Boca, el otro de Nicolás Cordero, ganó Aldo Civi y deja muy preocupado a River, a su técnico, a sus jugadores y obviamente a sus hinchas. Ya voy a estar con Rodrigo Áncora en Salta para las repercusiones.

0: de Mar del Plata. Gran batacazo en Copa Argentina. ¿Podemos decir que fue jornada de batacazos? Tal vez no tanto, por los problemas que tiene institucionales y deportivos. San Lorenzo, que perdió con Riestra en los penales, y Aldo Civi goleó o ganó por ese gol. No fue goleada de Santos Borré, 3-1. Está J. Castro en la puesta en el aire.
1: Hola.
0: Está Lucas Suárez, abrazo grande a nuestros operadores. Está Facundo Yuento en la producción y nos acompaña, como siempre, el Golden Boy de Berazategui. ¿Cómo va, mi querido Leo Orieta? Bienvenido.
2: Hola, Mavi, abrazo grande en la antesala de lo que va a ser la definición de la Copa del Mundo. Y un batacazo, como bien decías, de la Copa Argentina, un Aldo Civi que no ganaba hace 11 partidos. 17 de febrero había sido la última vez, justamente por Copa Argentina. Así que un batacazo realmente del equipo marplatense que continúa en la Copa Argentina y va a jugar contra Independiente Rivadavia de Mendoza.
0: Bueno, vamos a dedicarle el programa a nuestros amigos del CIF que están de cena en este momento escuchando el programa. El querido Cristian Marcantonio, el gran Chicho Ferreira, fanático de Racing, además el número uno de las estadísticas de la academia, Diego Celonca, hincha de Chacarita, el gran Raúl Ramírez, maestro de la historia y del periodismo también, abrazo grande para todos, dedicado a este programa. Ya voy a Salta, aguantame un toquecito, Rodrigo Ancora, porque está hablando Tommy Fernández, una de las figuras de El Triunfo, de Aldo Civi, autor de dos goles, surgido en Boca y hoy vacunando por duplicado al Millonario. Lo escuchamos.
3: Soñada para ustedes, un triunfo importantísimo, el más importante en la historia de Aldo Civi.
4: Sí, la verdad que sí.
5: Pa Argentina.
0: Bueno, dame un segundito que ya lo recupero. A Tommy Fernández, mi querido Facundo Yuento. Antes de escuchar a Tommy Fernández, dámelo a Rodrigo Áncora. Así ponemos en punta otra vez el testimonio del hombre gol de Aldo Civi para este triunfo. ¿Con quién va Aldo Civi en la próxima, Leo?
2: Aldo Civi va a estar enfrentando a Independiente Rivadavia de Mendoza en octavos de final.
0: Bueno, ya estoy con las voces de El Tiburón, pero antes me voy a Salta con Rodrigo Áncora. Rodri, ¿cómo va?
6: ¿Cómo te va, Silvio? Abrazo grande para vos, para Leo, para todos. Buenas noches. Bueno, aquí estamos ya debajo de una de las plateas que tiene aquí el estadio en Salta, esperando por las conferencias de prensa. Va a venir primero el técnico ganador, va a venir primero Israel Lamonte, y luego en segundo turno será la...
0: En segundo turno la palabra de Caudet, claro que sí. Ya voy con Rodri Áncora a Salta. Está ahora sí Tommy Fernández, autor de dos de los tres goles de Aldo Civi. Lo escuchamos.
4: Sí, la verdad que sí. Hoy era un partido que era para hacer historia. Así que nada, que muy contento.
3: Para vos también muy importante porque marcaste dos goles. El primero obviamente para abrir, el último para cerrar la historia. Noche soñada también para vos.
4: Sí, la verdad que sí. Algo soñado, no, nunca me lo imaginé. Pero bueno, muy contento porque sirvió para ganar y para pasar, así que ya pensar en el jueves, que tenemos un semestre complicado y el objetivo es dejar Aldo Civi en primera división.
3: ¿Cuánto sirve esta victoria como inyección anímica para encarar este semestre que, como lo decías vos, tiene un objetivo muy importante, el primero, que es quedarse en primera?
4: Sí, la verdad que no tuvimos casi vacaciones, así que se nos viene un semestre complicado, como te dije, pero la energía es muy positiva, llegaron compañeros nuevos. Es todo positivo, así que esperemos dejar Aldo Civi en primera división.
3: Bueno, gracias y felicitaciones.
4: Dale, muchas gracias, déjame mandarle saludos a mis hijos, a mi señora, y dedicarle este triunfo, y los goles son para ellos.
0: La palabra de Aldo Tomás el Toto Fernández, surgido de las inferiores de Boca, pero que debutó de manera profesional en septiembre de 2018 en Agropecuario. Boca ha sido Fernández, un jugador que ha prestado en varias oportunidades. De Agropecuario pasó a Cerro Largo en Uruguay, volvió a la Argentina para jugar en el ascenso en Tigre, jugó en el ascenso en San Martín de San Juan, otra vez se fue al fútbol uruguayo para jugar en Deportivo Maldonado y ha regresado, en este caso, a Aldo Civi, al fútbol de primera, para este 2026, autor de dos de los tres goles. Lo tengo de vuelta a Rodri Áncora para saludarlo. Antes dame al arquero, claro que sí, al arquero de Aldo Civi, a Ignacio Chico, que también habla después del 3-1, dale.
7: Se me sale el dedo del lugar antes del partido, me hace una rajadura en la piel, así que tuvimos que hacer un vendaje. Tengo el dedo hinchado, pero nada. Quería jugar este partido, laburé mucho para este partido, de la parte física, la parte mental. Hicimos el partido que teníamos que hacer, con la intensidad que lo hicimos. Por suerte plasmamos lo que habíamos laburado durante todo este tiempo. Pegamos cuando teníamos que pegar, sabíamos contra quién nos enfrentamos y que no lo podíamos perdonar. Déjame recalcar el esfuerzo enorme que hicieron los chicos, porque la verdad que hicieron todos un partidazo increíble.

0: También sostuvimos el arco en cero hasta lo último. Se encontraron con ese gol que la verdad que creo que era la única forma por ahí que lo puedan llegar a hacer. Pero la verdad que estamos felices, estamos contentos. Es un triunfo que nos sirve en lo deportivo, en lo anímico, para arrancar un semestre con la mejor energía, con la mejor predisposición. Déjame, párrafo aparte, saludo y agradecer a toda la gente que vino hasta acá, que la verdad que hicieron una locura, que cataron todo el partido y acompañaron. A nosotros nos hace muy bien. Y déjame también mandarle un saludo muy grande a toda mi familia que me están viendo y que me bancan en todas.
1: Te juro que no sabíamos lo del dedo. Fue una tajada bárbara. ¿Te condiciona de alguna manera o no? ¿Ya no pensás?
0: No, fue la entrada en calor antes de arrancar. Me pusieron cinta, me desinfectaron por la duda porque se veía el hueso y era meterle para adelante.
2: Lo muestro, Chicho.
0: El partido este que tanto lo trabajé.
1: Dice Julián que lo muestres, a ver.
2: Que lo muestre. Que
1: no. No, está todo vendado, Juli, pero mirá, se le va a salir todo, pero se nota en el guante también que hay un poco de sangre. Bueno, felicitaciones.
0: Muchísimas gracias.
3: Bueno, la palabra de Ignacio Chico a lo Dibu Martínez, ¿no? En un ratito nos vamos a meter, obviamente, Leo, en la previa de la gran final de la Copa del Mundo. Hoy le preguntaron al Dibu Martínez si seguía sintiendo dolor y dijo, me duele todo, ¿no? Después de cada partido. Bueno, ahí estaba el arquero nacido en Brickman. ¿Usted conoce Brickman, Orieta?
4: No conozco, Mabe, no conozco.
3: Es un pueblo del departamento de San Justo, en el noroeste de la provincia de Córdoba. Ahí nació Ignacio Chico. El 30 de junio del 96, el ex arquero de Talleres, de Colón, de Belgrano, ahora en Aldo Civi, protagonista de este histórico triunfo del Tiburón, que le había ganado solo una vez a River y había sido en la primera nacional, aquel 2-1, por lo tanto es la primera con los dos jugando en la máxima categoría. Bueno, está en problemas el River de Coudet porque no arranca. Cuando un técnico hace dos cambios en el primer tiempo porque su equipo pierde 2-0, como pasó hoy, Beltrán por Fausto Vera y Mauro Arambarri por Juan Cruz Mesa, habla de que el equipo no está bien aspectado, por lo menos esta noche. Rodri Áncora en Salta, te saludo nuevamente. ¿Cómo va, amigo? Bienvenido.
5: Bueno, muy bien, lo escuchamos a Israel Lamonte. Silvio, un abrazo y escuchamos al técnico de la
3: serie. Dale, lo escuchamos. Bueno, primera pregunta, primera respuesta, a ver si escuchamos la respuesta.
6: Pero quiero saber si analizaste el tema del viento y el campo de juego.
3: Bueno, lo recuperamos a Rodri, se está cortando la palabra lamentablemente del técnico de Aldo Civi. Si lo tenemos por otra vía, lo ponemos, si no esperamos la palabra de Eduardo Coudet, el técnico de River, que hablará después de la palabra de Damonte. Dame el último de los protagonistas que habló por Aldo Civi, así cumplimos con la gente del Tiburón, porque nos gusta, como siempre, escuchar, no solamente, y es muy común de los medios, ¿no?, ir con el grande que cae en este caso, y hablamos que perdió River. Bueno, hay que focalizar también en que ganó Aldo Civi, y muy bien el equipo de Damonte. Está hablando Joaquín Pombo, a ver qué dice.
7: Sí, sí, muy contento. Bueno, déjame agradecerme toda mi familia. Yo vengo una lesión en un ligamento cruzado, pasé un año muy difícil fuera de las canchas, así que este mi primer partido. Muy contento, bueno, por eso, por mi familia, por la gente que siempre me acompaña, que no me deja caer. Obviamente muy, muy orgulloso por el grupo que dejó todo, por la gente que nos vino a acompañar hasta acá, así que bueno, muy contento.
1: Bueno, decíamos en la transmisión, es el triunfo más importante en la historia de Aldo Civi, por eso te imaginarás la alegría de la gente que está acá y de la gente que se quedó en Mar del Plata.
7: Tal cual, tal cual. Si no me equivoco, creo que Aldo Civi no le había ganado a River, así que bueno, nada, un número para sumar la estadística. Obviamente muy contento de pasar de fase, así que bueno, mantenemos la ilusión y que venga Independiente, y bueno, nosotros humildes con el trabajo que venimos haciendo una semana, así que confiamos en eso.
1: Gracias y felicitaciones.
7: Muchas gracias, buenas noches.
3: Bueno, ahí estaba Pombo, recuperado la rotura de ligamentos, vuelta al fútbol con este histórico triunfo, el primero en la máxima categoría, si bien es un campeonato federal, la Copa Argentina con equipos de todo el país y de todas las categorías, los dos estando en primera, como ocurre ahora, River y Aldo Civi, es la primera victoria, le había ganado en el 2011 cuando River descendió una temporada a la segunda división. Bueno, hoy ganó 3-1. Y lo eliminó en 16avos de final de la Copa Argentina, además quitándole a River una marca fantástica en el torneo más federal. River junto a Boca, desde que regresó la competencia ya por 2011, son los que más han ganado, 3 títulos cada uno. Bueno, River tiene grandes números en el tiempo regular. Claro, si empatan van a penales y River en varias oportunidades quedó eliminado por penales. Pero perdiendo en el tiempo regular, River jugó 52 partidos en Copa Argentina. ¿Sabe cuántas veces perdió en el tiempo regular River, Leo?
4: ¿Cuántas?
3: Apenas 4. La primera había sido aquella recordada con Estudiantes de Caseros en el 2013, con Ramón Ángel Díaz como entrenador. La segunda había sido en el 2015, la primera vez que el River de Gallardo muerde el polvo en el tiempo regular en la Copa Argentina, 0-2 en la Copa de 2015. ¿Sabés quién era el técnico de Central en ese año?
4: El mismo que es el de River hoy.
3: Correcto, el Chacho Caudet, que después llegó a la final contra Boca y todos recuerdan lo que ocurrió. Y la última en tiempo regular había sido el 0-1 con Talleres en 2023. La de hoy fue la cuarta, 52 partidos, ganó 37, empató 11, perdió 4. Una histórica derrota de River en el torneo más federal. Bueno, lo vamos a tener en breve a Rodri Áncora con la palabra de Damonte. ¿Tenemos una frase del técnico? Bueno, dale, vamos a escucharlo.
8: Bueno, primero la pongo obviamente en una de las victorias más lindas. No me había tocado ganar en Copa Argentina. Siempre en algunas ocasiones me tocó quedar fuera por penales. Hoy era un rival de los grandes de Argentina. Y bueno, contento más que por la victoria. En lo personal hablo del nivel, a nivel grupal. Era importante para el Dosivi. El año pasado no había podido ganar el Dosivi en todo el campeonato, esos 6 meses. Y nosotros no habíamos ganado todavía, así que para nosotros es importante para romper esa racha y sobre todo de cara al arranque del campeonato, que nos vamos a jugar cosas importantes. Pero estoy muy, muy contento con el partido que se hizo y la pongo en... Ya la habíamos ganado a River con Sarmiento en cancha de River, creo que también era importante, pero esta fue muy linda, sobre todo por el partido que hicimos en todas las líneas. La verdad fue espectacular, el corazón en la cancha dejaron los chicos y eso, y además fútbol, ¿no? Y
3: bueno, hasta ahí la palabra del técnico de Aldosivi, que no había ganado en Copa Argentina, le había ganado a River, bien lo recordaba, con Sarmiento, pero está eliminándolo en un encuentro de mata-mata, lo pone el triunfo como uno de los más importantes de su carrera. Se está terminando la conferencia de Israel Damonte, en breve, y lo vamos a escuchar, se prepara para hablar Eduardo Caudet. Veremos cuál es la visión del técnico después de esta dolorosa derrota. No hay mucho tiempo para el lamento porque ya la próxima semana, el otro jueves, está comenzando el campeonato clausura con la disputa de la fecha 1. River tiene que jugar Sudamericana, pero espera en octavos un rival que llegue de los 16avos de final. Reiteramos, ganó Aldosivi 3-1 frente a River. ¿Con quién va el Tiburón en la próxima, Leo?
4: Va contra Independiente Rivadavia de Mendoza, el Tiburón de Mar del Plata.
3: Bueno, y recordamos más temprano también batacazo a medias, ¿no? Porque si bien es un grande San Lorenzo, lamentablemente, porque es un equipo con mucha historia, ha caído en desgracia ya hace un tiempo, no solamente en lo deportivo, también en lo institucional. Una cosa va de la mano de la otra, frente a un Riestra que no tiene muchos hinchas, pero que está bastante ordenado. Al menos eso parece desde lo económico. ¿Qué pasó en el primer turno de este viernes de Copa Argentina?
4: Duelo de vecinos. San Lorenzo y Riestra empataron 1-1. Lo comenzó ganando el Ciclón de Pipo Gorosito, que hoy hacía el debut con gol de Matías Real, y lo empató con gol de González a los 52 minutos. Y después por penales se definió el tercer penal para San Lorenzo. Lo pateó el juvenil Alejo Córdoba, se lo atajó Nacho Arce y fue lo que le dio la clasificación a Riestra para enfrentar a Gimnasia y Esgrima La Plata en octavo de final de la Copa Argentina.
3: Bueno, vamos con una frase más de Israel Damonte. Qué bien que está Facundo Yonto, ¿no? Yonto está para jugar la final del mundo el próximo domingo, te digo, ¿eh? En la producción, nuestro crédito, abrazo
4: está,
3: grande.
4: Está convocado.
3: ¿Está convocado?
4: Sí, bueno, señor.
3: Después tenemos que averiguar si Alejo García Cao, que ya está en Nueva York, ha conseguido un ticket para la final del próximo domingo. Habló Israel Damonte de la contundencia que tuvo hoy el Tiburón. Escuchá.
8: Por momentos salió bien, por momentos nos costó, porque River tiene jugadores que a veces no te dejan ante las pérdidas, ellos presionaban rápido, pero repito, creo que la contundencia fue la clave del partido.
3: La contundencia fue la clave del partido. En un ratito vamos a hablar con Rodri Áncora un poco más en extenso después de escuchar al entrenador. En breve va a hablar Eduardo Caudet, porque el Chacho que arrancó, recordarás, Leo, en el comienzo del ciclo. Por eso, cuando hablamos de números, muchas veces suelen ser mentirosos, porque si hablamos de efectividad, del número frío, 19 partidos tiene el ciclo de Eduardo Coudet, ganó 12, empató 3, y el de hoy fue apenas la cuarta derrota, pero ha perdido...
4: Clave, ¿no?
3: Claro, ahí iba y a eso apuntaba. Ha perdido duelos más que importantes. La final a Belgrano, alguno dirá, llegó a la final, está bien, pero la perdió. Y ante Belgrano, que nunca había sido campeón, la derrota frente a Boca, y ni hablar, este cachetazo frente a Aldo Civi. Así que en un ratito lo vamos a estar profundizando con Rodrigo Áncora, que va a salir en breve, ¿correcto, Leo?
4: Sí, señor, ya está allí en el Padre Martearena, ahí en la zona de conferencia de prensa, justo abajo del cemento, que la señal, claro, se complica un poco por momentos.
3: El famoso cemento, ¿no?
4: Claro.
3: Así que en un ratito lo vamos a tener a Rodrigo Áncora. De todas maneras, por vía alternativa, vamos a tener la conferencia de prensa completa del Chacho Coudet. Bueno, antes de que venga Coudet, y hablando de la derrota de San Lorenzo de Almagro, Leo, como ayer contamos, del técnico de Boca, Rodolfo Arruabarrena, que volvió al club después de 10 años, sí, el cuarto técnico que más tiempo demoró en volver a dirigir al equipo de La Ribera, hoy volvió a dirigir el Pipo Gorosito después de 22 años. Si hablamos de técnicos titulares, no de interinatos, es el periodo de tiempo más extenso para que un entrenador vuelva a dirigir al Ciclón. El último partido de Pipo había sido el 25 de agosto de 2004, con una victoria 3-0 ante Gimnasia Esgrima La Plata en el torneo Apertura. Agosto de 2004, el último partido de Gorosito, que hoy regresó y que firmó este récord, lamentablemente para Pipo, en su vuelta fue derrota en los penales frente a Riestra. Te hablaba de un asterisco, por eso te subrayaba lo de un técnico titular. Está el caso de Osvaldo Díez. 25 años de espera, claro. Díez se marchó de San Lorenzo el 3 de marzo del 74, después de una derrota 3-2 frente a Colón por el torneo metropolitano, y regresó de manera interina solo para dirigir un partido el 18 de octubre de 1987, un empate sin goles ante Banfield en el marco del campeonato 87-88. Asume de manera interina Osvaldo Díez después de la partida de Bora Milutinovic, justo que estamos en pleno mundial, un hombre histórico, habiendo dirigido 5 ediciones a 5 equipos distintos. Se fue Milutinovic, ese partido del campeonato del 87-88 lo dirige Osvaldo Díez, y luego para el partido siguiente arriba Héctor Beira. Por eso, con el asterisco mediante de Osvaldo Díez, los 22 años de Pipo Gorosito son récord, superando la marca del gallego Insúa. Rubén Darío Insúa demoró 19 años para volver a dirigir al club. El último partido en su primer ciclo, 12 de julio de 2003, aquella derrota 0-2 frente a Olimpia de Paraguay en la final de la Recopa Sudamericana, y volvió a dirigir al club el 4 de junio de 2022 con una igualdad 1-1 frente a Independiente por Liga Profesional. Dame los resultados del ascenso de hoy, comenzando por la B Nacional, Leo, y vamos a escuchar más de Damonte esperando a el Chacho Eduardo Coudet.
4: Sí, señor, porque hoy se jugó la Primera Nacional, comenzó la fecha 21, Almirante Brown empató sin goles contra Estudiantes de Buenos Aires, Deportivo Maipú sin goles también ante San Martín de Tucumán en el debut de Enzo Pérez, Mitre de Santiago del Estero le ganó 1-0 a Racing de Córdoba, Nueva Chicago empató 1-1 con Agropecuario, Ferro ganó y está mejor que nunca 2-0 a Colón de Santa Fe, un duelo que podría ser tranquilamente de Primera División, Ciudad Bolívar empató 0-0 con All Boys y Temperley le ganó 2-0 a Atlético Rafaela.
3: Reiterame cómo salió Maipú hoy.
4: Maipú empató sin goles, 0-0 contra San Martín de Tucumán en Mendoza.
3: Bueno, en ese partido Enzo Pérez hizo su redebut en Maipú, volvió al equipo en el cual comenzó su etapa como jugador profesional y fue amonestado. 70 minutos recibió una amarilla en la primera parte. Hablando de ex River, en este momento, mi querido Orieta,
4: sí,
3: lo están presentando a Franco Armani en Colombia. Una conmovedora presentación en Atlético Nacional de Medellín para el arquero de Casilda. Dame más de Israel Damonte, que está hablando ahora mano a mano con los amigos de Teis Sports.
1: Lo soñaste así, lo planificaste así, o lo ganaron bien de principio a fin, llegaron, fueron contundentes, no pasaron sobresaltos.
9: Sí, creo que pensábamos un partido donde River iba a tener la pelota, tratar de cortar ese circuito de juego que tienen, sobre todo interno, tratar de estar cortos, y a partir de ahí hicimos una apuesta complicada, porque jugamos con un doble 5 de mucho juego, tanto Sosa como el Pata Castro, son dos enganches, podrían ser, pero tiene muy buen pie, y sabíamos que ese buen pie lo íbamos a utilizar para poder salir claro de contra y bueno, y meter velocidad por fuera, tanto con Matías Godoy como con Rochi González, lo de Tommy y Fernández también, que tiene velocidad, y bueno, a partir de ahí poder lastimarlo. Y bueno, necesitas contundencia para estos partidos, para poder ganarlo, hoy la tuvimos y ganamos bien, no sufrimos.
1: El día había arrancado algo complicado porque tuvieron que cambiar de hotel por los incendios forestales, por el clima. De hecho, durante el partido hubo muchos incendios cerca del estadio también, pero bueno, termina de la mejor manera.
9: Sí, la verdad que bueno, estuvimos ahí, como bien dijiste, fuego en el hotel, estaba muy cerquita, lo veíamos, nos tuvimos que cambiar de hotel, pero bueno, gracias a Dios, siempre, ¿no? A Dios que no pasó nada, pudimos cambiar y estar en un lugar tranquilo, terminamos comiendo casi a las 3:30 de la tarde, y bueno, y pudimos hacer un gran partido, creo que no perdimos el foco y gracias a Dios, como te decía, hicimos el partido que vinimos a buscar.
1: ¿Cuánto sirve de inyección anímica para el semestre que se viene? Porque tiene un objetivo muy muy importante, que es el mantener la categoría en primera división, ¿no?
9: Seguro, sí. Creo que nosotros necesitábamos trabajar este partido pensando en lo que viene. Sabíamos que era una eliminación directa, pero hicimos un partido de principio a fin espectacular. Los chicos que entraron también, venimos trabajando de buena manera y vamos a ser un equipo competitivo. Uno no puede garantizar si cuántos puntos vamos a sumar, pero sí que vamos a competir con el corazón, con fútbol, con juego, siendo inteligentes y bueno, Dios quiere que las cosas se den de esa manera.
1: Bueno, seguro lo sabes, pero te lo voy a decir igual, es el triunfo más importante en la historia de Aldo Civi. Es cierto que es por Copa Argentina, pero es importante porque pasan a octavos de final. La gente acá estaba como loca, no te imaginas lo que es Mar del Plata. Un mensaje para todos los hinchas del Tiburón.
9: Sí, bueno, creo que muy contentos por ello. El hincha tuvo un semestre duro que acompañó de todas maneras, entonces agradecerles a ellos la confianza. De hoy vino un montón de gente, la verdad que no nos puso muy contento eso, el primer triunfo que le damos. No sé si es el triunfo más importante en la historia, porque ha tenido triunfo importante, ha ascendido, ha logrado llegar a primera. Es importante para nosotros, y como te decía, ¿no? Creo que cuando uno trabaja con humildad, con muchas ganas, con sacrificio, y siempre agradeciendo a Dios que es el que nos ayuda en el día a día.
1: Bueno, gracias y felicitaciones, y a cuidar la garganta, ¿eh?
9: Vale, muchas gracias, lo mejor.
3: Bueno, la palabra del técnico de Aldo Civi de Mar del Plata, el popular Israel Damonte. Claro, el amigo Chicho Zárate sentenciaba que es la mayor victoria o la más importante, probablemente por el contexto, porque estaba recordando, haciendo memoria y revisando en goleamos.com, mi querido Orieta.
4: Sí.
3: Por ejemplo, Aldo Civi tiene una histórica victoria frente a Boca en la Bombonera, 3-0. El tema que esa victoria fue por la fecha 15, mejor dicho, la fecha 13 del torneo de Primera División 2015. Fue una victoria en la cancha de Boca, 3-0 de visitante, pero fue un partido de campeonato que no definió nada. Matías Lecky de cabeza, después de un córner ejecutado por Diego Lagos, el primer gol del partido, minuto 7. A los 11, Roger Martínez, de afuera del área tras jugada personal. Y Ángel Vildoso, en el minuto 43 del complemento, que la picó adentro del área ante la salida de Agustín Orión. Los goles de Aldo Civi ese día, dirigido por Tete Quirós. 3-0, ganarle a Boca en la Bombonera para Aldo Civi, un gran resultado, pero insisto, él le gana a River 3-1, y a diferencia de lo que pasó hace 11 años contra el Xeneize, a River lo eliminó de la Copa Argentina. Así que, si me apurás, coincido con lo que dice Chicho Zárate, la victoria más importante del Tiburón en su historia. 0-13, ya vuelvo porque tengo imagen ya de la conferencia de prensa, está el micrófono y lo veo que se sienta el Chacho Caudet, pero mirá qué puntería, mi querido Leo Orieta, con la botellita de agua. Confirmame si ya podemos escuchar al técnico de River.
4: Ya lo vamos a tener, Mabe, ahí estamos. Dale, ultimando, esperando que
3: preparándose,
4: que se
3: acomode. Sí, señor, se está preparando, ahí cierra la botella y va a comenzar a responder las preguntas. Chacho Caudet.
10: De lo que se vio, y bueno, y se nota que le falta fútbol al equipo. No sé si vas a llamar a Juanfer para convencerlo que se quede en River.
11: Bueno, primero que tenemos que ser realistas, que lo de hoy de parte nuestra fue un papelón, porque no le encuentro otra palabra a, más allá de respetar a todos los rivales, que poder perder en el fútbol argentino, poder perder con cualquiera. Siento que el equipo hoy no transmitió lo que tiene que transmitir dentro del campo de juego y bueno, no me gustó, no me gustó nada.
10: ¿Y Juanfer?
11: Juanfer se tiene que presentar el jueves.
12: Buenas noches, Chacho. Nadir Razal para la página millonaria. En la semana lo perdiste a Drusi por lesión, elegiste a Borré para reemplazarlo. ¿Qué fue, qué decisión te llevó a tomar a poner a Borré? ¿Y cómo se trabaja en la cabeza de un futbolista como Sebastián, que viene con muchas desgracias de lesiones consecutivas?
11: Bueno, sí, no, tuvimos la desgracia de perderlo y Rafa, porque bueno, es el que más, si bien a ninguno de los dos venía de tener ritmo, ni Rafa ni Luca. Luca venía de muchos días parado, arrancó recién hace unos días, al igual que Rafa, que venía sin competencia por el tema del Mundial. Pero bueno, te soy sincero, excusa podemos buscar un montón, pero la realidad es que no podemos mostrar esta imagen, y bueno, no es lo que veo en la semana. No sé por qué nos cuesta tanto lo que trabajamos ejecutarlo después a la hora de los partidos, pero bueno, hay que trabajar y encontrar soluciones. Por eso te vuelvo a decir, excusa podríamos encontrar un montón, pero después de hacer el partido que hicimos, tenemos que hacernos responsables.
13: Chacho, acá.
11: Hola.
13: ¿Y cómo se sale de este papelón?
11: Bueno, la realidad que no creo que a todos los que no vieron el partido no nos gustó la imagen, no nos gustó lo que hemos transmitido, y hay que trabajar, y obviamente que bueno, lo dije sobre el final, creo que sí, que tenemos la intención de armar algo bueno, algo lindo, de que la gente se siente identificada con el equipo, y que para eso necesitamos que el mercado, completar el mercado, pero bueno, también tenemos que mejorar muchísimo, y en una semana estamos compitiendo otra vez por el torneo local y en cancha de River, y bueno, acá hay que ser, siempre digo que hay que saber en el lugar donde estamos, en el club donde estamos, y hay que ser valiente y revertir esta imagen, porque fue muy pobre.
14: Chacho, el Tano Santarciero para Sintonía Monumental. Quiero saber si vos fuiste quien tomó la decisión de separar a los 15 futbolistas, porque hoy, al margen de que lógicamente hay que esperar a los refuerzos y que hay que esperar que lleguen mayor cantidad de refuerzos, da la sensación de que River no tiene demasiadas variantes. Hoy vinieron 17 jugadores de campo, en la pretemporada viajaron muy pocos, y bueno, vuelvo, solamente se jugó un partido amistoso y un partido por los porotos, como fue el encuentro de hoy, pero quiero saber si vos fuiste aquel que tomó la decisión de decir que estos 15 no.
11: Que fue una decisión del club.
14: 100% de los dirigentes.
11: Es una decisión del club, de institucional.
15: Chacho, ¿cómo estás? Cristian Figueroa para Última Jugada. Preguntarte, ¿dónde notás que estuvo las falencias en el equipo de hoy y qué puesto reforzarías?
11: Estamos buscando completarnos, generar competencia en todas las posiciones. Obviamente que lo que hablábamos anteriormente, todavía no lo hemos podido lograr, y también necesitamos que el fútbol no te lo da, que es tiempo de trabajo, porque a medida que vaya llegando tiene que adaptarse, algunos tienen que adaptarse al cambio de trabajo, al cambio de idea, al club. Tenemos que tratar de poder cerrar muchas cosas lo antes posible de esa realidad.
16: Última pregunta.
17: ¿Qué tal, Chacho? Gustavo Daste para la hora de River. Te quería preguntar qué buscaste con los cambios antes que finalice el primer tiempo, y si después de lo que viste vas a pedir algún refuerzo más.
11: Por eso, creo que hablar de o puntualizar lo que intenté buscar es un cambio de dinámica, porque no vuelvo a decir, siento que no transmitíamos lo que tenemos que transmitir, no entrábamos en la dinámica del partido, no es que esos dos cambios son puntuales, sino que el equipo no se veía bien ninguna línea, no es que esos dos jugadores o los dos cambios, sino que intentamos poner otro punta, tener más presencia, más disputa, pero bueno, hemos perdido muchísimo duelo. Creo que vuelvo de lo de transmitir, porque muchas veces puede ser que las condiciones no sean las ideales para jugar bien al fútbol, pero la energía tiene que ser otra, y bueno, no lo hemos mostrado en casi ninguna faceta del juego y en ninguna etapa del partido. Ha sido un partido muy malo, vuelvo a decir, con lo que mostramos tenemos que revertirlo 100%, también soy reiterativo, excusa podemos buscar un montón, pero River, estamos con la camiseta de River, con el escudo de River, y tenemos que representarlo de otra manera.
18: ¿Y vas a pedir un refuerzo más?
11: No pasa por pedir refuerzo más, sino que hay un montón de tratativas que no se han cerrado todavía, y vuelvo a decir, hay jugadores que hemos tenido que acelerar, como dije, el caso de los delanteros, teníamos por ejemplo, Luca iba a tener una semana de la parte física, y con la lesión de Seba tuvimos que cambiar eso y utilizarlo, pero vuelvo a repetir, todo suena excusa. Cuando perdés, tenemos que hacernos responsables, y que esta imagen no se puede repetir.
16: Gracias, Chacho. Bueno, buenas noches.
3: Hasta ahí la palabra de Eduardo Coudet. Uno imagina, uno entiende que todo esto que dijo en conferencia de prensa el entrenador y que acaban de escuchar fue lo mismo que le dijo al plantel una vez que terminó el partido y el equipo millonario regresó al vestuario. Tenemos que ser realistas. Lo de hoy fue un papelón. Primera definición de Coudet en el comienzo de la conferencia. Definió el técnico de River la derrota 3-1 frente a Aldo Civi, eliminado en Copa Argentina 16-0 en Salta, como un papelón. En el fútbol argentino podés perder con cualquiera, pero siento que el equipo no transmitió lo que tiene que transmitir en el campo de juego. Y si ustedes escucharon con atención toda la conferencia del Chacho, en varias oportunidades habló de que el equipo no transmitió. Le preguntó Pablo Sájar por Juanfer Quintero. El querido Sájar, como siempre, al hueso, ¿no? Leo, no se guarda nada.
4: No se guarda nada el hombre.
3: Lo vas a llamar a Juanfer para convencerlo de que se quede. Fue lacónico. Juanfer se tiene que presentar el jueves. Ya le voy a preguntar a Rodrigo Ancora sobre el futuro del colombiano, si vuelve después del Mundial o no. Lucas Beltrán y Borré venían sin ritmo, le preguntaron acerca de los delanteros. De todas maneras fue claro, Coudet. Excusas podemos meter un montón, pero no podemos mostrar esta imagen. Ahí volvió a reiterar el tema de lo que transmitió el equipo. Imagínate con este partido En el Monumental hubiese sonado la más maravillosa música de los hinchas, ¿no? El famoso Jugadores. No es lo que veo en la semana, lo que se vio en la cancha. No sé por qué nos cuesta tanto ejecutarlo después de los partidos o después en los partidos. Le preguntaron cómo se sale de este papelón. No nos gustó la imagen, no nos gustó lo que transmitimos. Tercera vez que utilizó este mensaje. Hay que trabajar, tenemos la intención de armar algo lindo y que la gente se sienta identificada con el equipo, pero para eso necesitamos completar el mercado de pases. Tenemos que mejorar mucho, en una semana estamos compitiendo por el torneo local. Recordamos que el próximo jueves arranca el campeonato clausura y River va a estar jugando como local el próximo sábado 25 de julio frente a Barraca Central. Una presentación como esta, hoy en Salta, en el Monumental, frente a Barracas, no sé qué puede pasar. Otra de las respuestas más contundentes y más jugosas de la conferencia cuando el colega Altano Santarciero le preguntó directamente y sin vueltas si fue el Chacho Coudet, fuiste vos, le preguntó, el que decidió separar a los 15 jugadores. Vos sabés que la limpieza fue una decisión del club, decisión institucional. No fue decisión de Coudet, según lo que dijo el entrenador. Le preguntaron qué buscó con los cambios. Un cambio de dinámica, no estábamos transmitiendo. Cuarta vez que utilizó esta cuestión de transmitir lo que debíamos transmitir. El equipo no se veía bien en ninguna línea. No solo esos dos cambios, claro. Acá me parece que quiso desligar a los jugadores que fueron reemplazados. A Vera, Fausto Vera, que salió cuando ingresó Beltrán. Y a Juan Cruz Mesa, que lo reemplazó Mauro Arambarri, porque dijo y fue contundente, no es una cuestión solamente de estos cambios puntuales. Todo el equipo estaba jugando mal y no estábamos bien en ninguna línea. La energía tiene que ser otra. Cuando lo consultaron otra vez sobre el mercado de pases, no pasa por pedir refuerzos, hay tratativas que no se han cerrado. El escudo de River hay que representarlo de otra manera. Fuerte mensaje para el plantel de Eduardo Coudet después de este papelón, como definió el propio entrenador. Lo de hoy fue un papelón de nuestra parte, el Chacho, en conferencia de prensa. Me voy a Salta porque ahí in situ, en el Padre Martiarena, está Rodrigo Áncora, que a veces le digo Áncora y a veces le digo Áncora. Rodri, sensaciones, diría Marcelo, el vehículo Benedetto, tu reacción en vivo a lo que fue la conferencia del Chacho, que vos lo tenías ahí cara a cara.
19: Sí, sí, Silvio, bueno, aquí renovamos el saludo, estamos esperando por la salida de los futbolistas, está claro que no va a hablar ningún jugador, aquí ya está el micro esperando para que se retire el plantel millonario. Hay muchos hinchas, hay muchos hinchas de River esperando por la salida de los jugadores, hay un que otro inconveniente, obviamente por cuestiones de seguridad, por dónde se puede pasar o por dónde no, pero en definitiva, bueno, lo dijo todo Coudet, hoy ha sido un papelón de River, el equipo ha jugado realmente muy mal. No se entiende cuál fue el planteo inicial, ya los cambios también de Coudet antes de que termine la primera parte, en el primer partido oficial de este segundo semestre. Bueno, está claro, no le salió absolutamente nada, y me parece que la conferencia aclara un par de cuestiones, más allá de que ya con el comunicado de River había hecho oficial la decisión dirigencial. A mí me da la sensación de que Coudet, si fuera por él, alguno de esos jugadores que está en Cantilo, traía acá y llevaba la pretemporada.
3: Esto más que dirigencial, me parece que es presidencial, ¿no? Esto está de Dicarlo, fue Dicarlo el que decidió apartar a los jugadores, entiendo.
19: Sí, Dicarlo Longoria, si querés, porque
3: bueno, sí,
19: lo trajeron también con ese rol y con esa función. Sí.
3: Su amigo Longoria, no le vamos a, hoy le vamos a dar descanso a Longoria, ¿no? Que ya bastante tiene. Bueno, con respecto al mercado de pases, a ver, lo decía Leandro Bonsante durante el relato de Juan Furlanich, ojalá el domingo la Argentina corone y con la copa recién obtenida. Otamendi, cuando regrese la selección argentina, ya sea martes, miércoles, se baja del avión y ya tiene que jugar frente a Barracas, digo, viendo este panorama, ¿no? Otamendi, que es el primer refuerzo, pero que obviamente va a llegar después del Mundial, veremos si se toma vacaciones. Mauro Arambarri, que debutó, lo mismo que Giovanni González, todavía no se enteraron los uruguayos que están en River. Lucas Beltrán y Santos Borré, que hoy ingresaron, ya explicó el entrenador que no estaban para jugar, pero otra vez Driussi, desgarrado en el gemelo, hace apurar los tiempos tanto de Beltrán como de Santos Borré. Hay negociaciones abiertas, los nombres, esos pesos pesados, Ángel Correa, Tobías Andrada, Thiago Almada, ¿alguno tiene posibilidades reales de venir a River y cambiar esta historia, Ancho?
19: Mirá, yo creo que el que más cerca está es Ángel Correa, y entiendo que me parece también después de este resultado, después de esta desilusión, después de esta decepción y de este papelón, yo creo que me parece van a tratar de cerrar todo, dar un golpe y que Ángel Correa esté en la Argentina la próxima semana. River tendrá que gastar mucho dinero, tendrá que invertir más de 15 millones de dólares aproximadamente entre el costo del pase y los impuestos, pero es el jugador que quiere Coudet y el futbolista quiere venir, porque ya se lo manifestó también a su entrenador Guido Pizarro en Tigres, en México. Después tengo entendido también que...
3: Espera, hace una pausa, hace una pausa en Correa. Ángel Correa, es un tema económico hoy con Tigres, no con el jugador, porque el jugador quiere venir, pero a los mexicanos con guita no los corres, obviamente, ¿no?
19: Sí, yo creo que...
3: ¿Por dónde pasa la traba?
19: Una situación de club a club que entre River y Correa. Entre River y Correa me parece que no va a haber inconvenientes, porque el futbolista está presionando, está haciendo fuerza también para volver a la Argentina y ponérsela de River, más allá de que él nunca ha escondido su fanatismo por Rosario Central, y acá es un tema de club a club. Claro. Y bueno, las negociaciones con los mexicanos muchas veces suelen ser difíciles.
3: Sí, claro, complicado. Bueno, pero si yo soy el presidente, yo soy el presidente o el dueño de Tigres, voy a poner una cifra que no es la real, porque la verdad no sé cuánto pide Tigres por Ángel Correa, pero si pido 10 palos, viendo este presente y sabiendo de que ahora River está desesperado porque lo tiene que incorporar sí o sí, digo, bueno, ahora cuesta 15, ¿no? Y esto pasa, y lo decía el Vasco Arrobarrena el otro día.
4: Como le ha pasado ya a River en varias oportunidades.
3: Bueno, le ha pasado en varias oportunidades con River y con Boca.
19: Va a pasar lo mismo.
3: No
19: es un momento agradable para ir a... un momento cómodo para negociar, porque todos los clubes se van a agarrar de este rendimiento, de este resultado, de cara a River. Necesita
3: River
19: y también dar
3: y
19: un golpe arriba a la mesa,
3: que tiene
19: para
3: plata,
19: cambiar un poco
3: ¿no?
19: el clima.
3: Claro.
19: Y bueno, las cotizaciones van a subir. Yo tengo entendido que son esos dos. Después, obviamente, que puede haber más. Fíjate que hoy no completó el banco, que el técnico llevó solamente 18 jugadores a la pretemporada en Europa, de los cuales 4 en arqueros, que a último momento y de urgencia llevaron a 4 chicos de la reserva para empezar a completar un poco el plantel y que los trabajos sean un poco mejor distribuidos. Bueno, en definitiva, me parece que el semestre no arrancó nada bien para River. Hay dudas y preguntas por todos lados, y se viene Barracas en el Monumental, y el plantel que por el momento no sale del vestuario. Silvio está aquí dentro, mucha gente todavía esperando por la salida de los jugadores, el micro en marcha, prendido, pero por ahora los futbolistas de River y el cuerpo técnico en el vestuario.
3: Bueno, no sé, de este plantel hay varios caudillos, ¿no? Está el Huevo Acuña, ahora, bueno, Santos Borré, que tiene...
19: Mirá, yo sabes lo que noté, Silvio, desde que ayer llegué aquí a Salta y estuve en la recepción del plantel y lo que fue, obviamente, el recibimiento por parte de todos los salteños al plantel millonario, a los jugadores. Yo noté que hubo ovación, obviamente, para Acuña, que hubo un requerimiento para Coudet. Ahora, lo hablé también con algunos colegas y con algunos amigos. Yo ayer noté una situación donde, no te digo que el equipo estaba, que iba a perder, pero sí noté un clima raro. Un clima raro, la gente de muchos jugadores no los conocía, sinceramente. Y no fue un recibimiento como nos tiene acostumbrado cuando llega un plantel a una provincia habitual. Fue algo mucho más tranquilo en cuanto al ánimo, en cuanto a la energía, en cuanto al aura. No se vio ayer una mancomunión, me parece, entre la gente y el plantel. Es cierto, faltaba Montiel, es cierto, faltaba Otamendi. Yo creo que a este plantel le falta más fuerza, más líderes.
3: Claro. Está bien.
19: Para revertir esta situación.
3: Claro que sí. Bueno, con respecto a Thiago Almada, hoy apareció la información desde Brasil que el Flamengo ofrece una millonada de dólares por el 50%. Creo que algo así como 30 millones solo por la mitad de la ficha de River. ¿Está cerca? Solamente es un rumor periodístico. ¿Qué hay de verdad en esta historia de Thiago Almada? Porque se habla que hay que esperar que termine la Copa del Mundo también, ¿no?
19: Hay que esperar lo que pase el domingo. De acá al domingo no va a haber ningún tipo de avance con la situación. Sí que es un jugador que gusta, es un jugador que interesa, es un jugador que también ha representado, comparte representación con Ángel Correa. La el agente que maneja a Thiago Almada es el mismo que maneja Ángel Correa. Ahora, no está cerca, y yo creo que realmente es imposible o muy difícil que se pueda concretar. Así como digo, lo de Ángel Correa sí, para mí, hoy y a esta hora, lo de Almada es no.
3: Perfecto. Bueno, ¿y algún otro jugador más allá de esto? Porque lo que decía el Chacho Coudet es que hay varias negociaciones abiertas y que él está esperando que se cierren. Son estos dos nombres, el de Correa, el de Andrada de Vélez, sí, lo de Thiago, que decís está realmente lejos. ¿Algún otro?
19: Mira, yo tengo esos dos apellidos nada más, Sinceramente, tengo a esos dos apellidos y no tengo otro más. Gracias, gracias, porque lo dejan pasar para tratar de tomar la salida de los jugadores. Aquí insisto, mucha gente de River, esperando por la partida de los futbolistas. Yo, Silvio, tengo esos dos apellidos, No tengo otros. Sí.
3: Igual River ya ha incorporado bastante, pero, ¿no? Pero bueno, decíamos,
19: la historia sí. Puede cambiar.
3: Cinco jugadores, ¿no? Otamendi, Arambarri, Giovanni González, Beltrán, Santos Borré. Correa Andrada metería siete en un mercado, ¿no?
19: Cinco.
3: Claro.
19: Hasta ahora llegaron cinco y bueno, pueden llegar más. Y después hay otro tema. Pues fíjate que River presentó un permiso de la AFA para que puedan jugar los extranjeros, porque tiene más extranjeros de lo permitido.
3: Claro, lo tiene que liberar para el comienzo del campeonato.
19: Tiene siete y se pueden seis.
3: Claro, pidió una excepción para hoy, ¿no? Pero no para el campeonato local. Tiene que regularizar el tema de acá al jueves cuando ya cierra todo el libro del campeonato.
19: Borré, González y Arambarri, pero dentro del plantel todavía tiene a Kendry Páez, tiene a Castaño, lo tiene también a Viña y lo tiene a Quintero. Ahí están los siete.
3: Bueno, con respecto
19: a que no sumemos a Galarza porque no ocupa cupo.
3: Claro. Con respecto a Juanfer Quintero, ¿qué va a pasar? Le preguntaba a Pablo Sájer si va a intentar convencerlo de que se quede. Entiendo por lo que le preguntaba a nuestro colega. Juanfer tiene la idea de no regresar. Ahora, fue bastante escueto, ¿no? Coudet sobre Quinteros. ¿El Chacho lo quiere o no lo quiere, Analgón?
19: Y la verdad, con esa respuesta podemos sacar un análisis un poco más concreto de lo que va a pasar, porque fue muy conciso, muy corto y no dijo una palabra más.
3: Lapidario.
19: Para mí,
3: ¿no?
19: Sí, yo creo que no va a continuar, Yo creo que no va a continuar. Esa es la información que tengo hasta ahora. Pero, viste, después de lo que pasó hoy, puede cambiar todo, Pero para mí no va a continuar.
3: Claro. ¿Usted tiene gente de River mientras esperamos la salida de los jugadores? ¿Algún colega? Usted sabe que nos gusta hablar con los amigos que cubren el mundo River en el día a día. Es un momento para... Me dice está escuchando el tío Jaquet, me dice es el momento para que Rodrigo Ancora justifique sus viáticos, que son muy buenos por otra parte.
19: Sí, los viáticos son muy buenos. Hemos trabajado también aquí en lo que tiene que ver con toda la cobertura de River, en Salta.
3: Como siempre.
19: Y tengo algunos hinchas.
3: A ver,
19: todavía estamos en vivo para Dispo Radio, ¿todo tranquilo?
20: Todo tranquilo,
19: esperando por los jugadores.
20: Sí, por los jugadores.
19: Qué partido, ¿no? ¿Qué manera de arrancar el semestre?
20: Sí, pues que va a ser, hay que darle una oportunidad más y continuar jugando como están, tan buenos los jugadores. La semana pasada, y bueno, ojalá que...
19: Hay que tener paciencia.
20: Que paciencia un poco y bueno, hasta que se le dé.
19: Bueno, ¿vas a la banca para Codet?
20: Sí, seguro. Sí, los jugadores traídos, pero hay que ver cómo paso a paso que ir y bueno, así que...
19: Bueno, gracias, A ver, seguimos. ¿Cómo te va? ¿Todo bien?
20: Sí, todo bien.
19: ¿La cara de Salta?
20: Sí.
19: ¿Cómo viste el partido?
20: Jugó bien.
19: ¿Jugó bien?
20: Sí.
19: 3-1 perdieron.
20: No pasa nada.
19: Hay que bancar.
20: Sí, hay que bancar.
19: ¿Hay que traer más refuerzos?
20: Sí. A Thiago Almada.
19: A Thiago Almada.
20: Sí.
19: Bueno, gracias, Estoy esperando aquí los hinchas por una foto, por un video. ¿Cómo te va? ¿Todo bien? ¿Todo tranquilo?
21: Hola, buenas noches. ¿Cómo?
19: ¿Salta también?
21: Sí, yo de acá de Salta.
19: ¿Cómo viste el equipo?
21: La verdad que como que se despertaron tarde como para arrancar y lamentablemente hoy el 4 González.
19: González, ¿no?
21: Tuvo una muy mala noche, porque por ahí vinieron todos, pero bueno, si vamos a hacer un análisis completo, después se lo llevó puesto aquí.
19: ¿Los últimos minutos te gustaron?
21: Más que nada los últimos. Como que el error por ahí en el planteamiento puede ser todo, pero bueno, o sea, la banca siempre va a estar y bueno, espero que...
19: ¿El respaldo para el técnico, por lo menos acá de los hinchas de River en Salta?
21: Obvio que sí, hay que seguirlo, siempre tenemos que aguantar. lamentablemente es así, y bueno, también como se dice, si no soy río no sufrí, tenés que sufrir.
0: ¿Hay que traer más refuerzos?
21: Para mí sí, para mí.
0: ¿Qué te gustaría? A ver.
21: Para mí sí, si lo traen a Ángel Correa y a Thiago Almada, estamos.
0: ¿Por eso está bien?
21: Sí, porque ya hemos traído 2-9, un Borré y un Beltrán, ya estamos. Igual no.
0: Juanfer, ¿qué tiene que pasar con Juanfer?
21: No, tiene que quedar, no se puede, y la verdad que ojalá que se quede porque es un tremendo jugador y lo necesitamos.
0: Bueno, muchas gracias, ¿eh? A ver, Silvio, acá hay dos hinchas más, nos arreglamos esta primera ronda.
3: Dale.
0: ¿Cómo andan? ¿Todo bien?
2: ¿Todo bien?
0: ¿Acá de Salta?
2: Sí.
0: Bueno, esperando obviamente por un autógrafo, por una foto, por un video. ¿Cómo viene el equipo?
2: No, la verdad que es muy mal, dan asco, la verdad. ¿No sienten la camiseta o...?
0: ¿No te gustó nada hoy?
2: No, nada, salvo Acuña y un par más que zafan, digamos.
0: ¿Qué le falta a este equipo para dar vuelta a la historia?
2: No, le
0: más refuerzos, es un tema del Chacho, ¿cómo la ves?
2: Y le falta refuerzo que sienta la camiseta, poca en huevo, y nos falta un buen 9, un buen 5 que reparta, y bueno, y ya con Monti y Botamendi, que vienen después del Mundial, estamos en la defensa.
0: ¿Juanfer?
2: Sí, Juanfer, ¿se quiere quedar? Por sí, por favor, 2 años más, si quiere.
0: Ahí está. Bueno, cerramos con vos, ¿cómo viste el equipo?
22: Yo lo vi mal, soy sincero, lo vi mal, faltó compañerismo entre todos, faltó huevo y falta un poquito más.
0: ¿Cómo viste los refuerzos? González, Aramarri, la vuelta de Borré, la vuelta de Beltrán.
22: Beltrán bien, ponía dentro de todo, hacía algo, después González lo vi muy mal, pero bueno, entiendo que es el primer partido, pero ya en el entrenamiento ya tienen que afianzar.
0: ¿Refuerzos?
22: Refuerzos. No sé, que traigan lo que tengan que traer.
0: ¿Y con Codé cómo estás? ¿Te gusta el técnico?
22: Sí, está bien con Codé.
0: Bueno, la última, Quintero. ¿Quintero sí o Quintero no en cuanto a la continuidad?
22: Quintero siempre.
0: ¿Sí?
22: Sí.
0: Bueno, gracias chicos, ¿eh? Gracias. Aquí, bueno, ¿cómo le viste vos el equipo?
23: Lo vi muy flojo, la verdad, los pasos muy lerdos, pero mientras tanto necesitamos a Quintero, porque es muy buen delantero, Acuña dando muy buenos pases, y bueno, falta defensa nada más, pero aparte de eso, Beltrán está muy bien siendo arquero.
0: ¿Está bien Beltrán?
23: Sí.
0: Bueno, ¿vos cuántos años tenés?
23: 12.
0: Bueno, hiciste un buen análisis con cuidado, pero lo vas a sacar de trabajo, ¿eh?
23: Bueno.
0: ¿Quintero se tiene que quedar?
23: Sí, muy bueno.
0: ¿Qué refuerzo te gustaría para River?
23: Me gustaría que sea un buen defensa, porque la defensa está
0: pero viene Otamendi, vuelve Montiel de Mundial.
23: Sí, Otamendi ya es una muy buena defensa. Y bueno, eso es lo que falta.
0: Bueno, la última, ¿te gusta comer?
23: Sí, muy buen técnico. No, últimamente está haciendo mejora mucho el equipo. Bueno, empezamos mal, pero siempre que River se trompieza, siempre nos volvemos a levantar, pero más fuerte.
0: Bueno, muchas gracias, ¿eh?
23: Bueno.
0: Bueno, Silvio, aquí con algunos hinchas
3: que estamos
0: esperando, obviamente, por la salida del plantel. Yo no tengo acá el reloj encima, el celular tampoco, pero ya cuánto pasó desde que terminó el partido y los jugadores no salen, los jugadores no se van.
3: No, llevamos casi una hora del final del partido. Habló, entiendo, Coudet tal vez no había hablado con el plantel y después de la conferencia de prensa está hablando y explicando algunas cuestiones, porque después de escucharlo al Chacho, pareciera que toda la culpa fue de los jugadores. Bueno, veo por un monitor, corregime si es otra imagen,
0: a ver,
3: que hay movimientos, ¿no? Dale.
0: Empiezan a salir los jugadores, ¿eh? Bien. Empiezan a salir los jugadores de River, ahí se va Martínez Cuarta, ¿eh? Ahí viene Fausto Vera. La gente que pide un autógrafo, que pide una foto, Daniel Moreno, Alamarri, Elidio con la capucha. Pero de momento, a pesar de la cantidad de gente que hay acá, sin miedo, ninguno se acerca a saludar, a sacarse fotos o a firmar un autógrafo. Ahí Centurión, que devuelve una camiseta, Tomás Galván. Empiezan a salir también los chicos, Lautaro Pereira. Todo organizado, todo con las vallas necesarias. Pero ahí viene Lucas Beltrán. Le tienen la camiseta, sí, el huevo Acuña, mirá, el único jugador de River, el huevo Acuña, que paró con la gente, saluda de red, Acuña, firmando autógrafos, y Lucas Beltrán. Quiero destacar este gesto, los únicos dos jugadores de River que pararon con la gente, el resto sigue de largo, se sube al micro. Ha habido también que el otro sector, algún otro sectorista también frenó, pero es Beltrán también, es Lucas Beltrán. La gente está desesperada, Silvio, acá, gritando, pueden escuchar ustedes de fondo, porque quieren una foto, quieren un video, y el video se toma el tiempo necesario como líder, como referente, como emblema del equipo, de saludar a todos, ¿eh? Pasa la mano y saluda a Diego Acuña, se ha ganado, obviamente, ya me parece, el amor de la gente aquí en Salta y de River. Se empiezan a ir los jugadores, esperamos por el cuerpo técnico.
3: Sí, el tema, Rodri, que el Huevo Acuña, más allá de jugador de River, es un campeón del mundo. Y entiendo que la mayoría son hinchas de River, pero también puede haber algún hincha de la selección que quiere sacarse una foto con uno de los que le dieron la tercera estrella, más allá de que no estuvo convocado para esta edición 2026. Escuchando los hinchas de River que vos ponías al aire hace un instante, queda claro que el público de Salto, del interior, aquellos que no tienen la chance de ver todos los días a River o todos los fines de semana cuando juega de local, tienen otro tipo de exigencia. Ahí está saliendo el Chacho, ¿no? Dale.
0: Viene Codé, perdón que te interrumpa. Le pide la camiseta a Codé, la agarra, ahí la devuelve. El Chacho saluda a la gente, no se acerca, pero sí saluda al público. El trapito Barbero, se viene a Marcelo Barbero, que saluda también al público. Sale gente del cuerpo técnico, le voy también a pasar a Damián Busto. Ahí viene Ario Brescia, nuevo integrante de este cuerpo técnico, después de lo que fue su paso como entrenador, porque él estaba en el cuerpo técnico, se abrió y ahora regresó para trabajar otra vez con Coudet, pero se acaba de retirar entonces en estos momentos el técnico de River, también la gente que trabaja con él, y bueno, ahora se empieza un poco a desalojar aquí y la gente se empieza a ir después de lo que fue una espera realmente muy larga del hincha de River.
3: Claro, prácticamente una hora después de terminado el partido, River abandona el estadio Padre Martiarena, viajan directamente, ya se van del estadio al aeropuerto para regresar a la capital. Entiendo, descansarán mañana y estarán volviendo el domingo, o tienen libre todo el fin de semana, teniendo en cuenta que juegan el otro sábado.
0: A ver, vuelven ahora, Silvio, vuelven ahora, 1:30 al principio sale el charter, veremos si los tiempos dan, si no saldrá un poquito más tarde, pero River regresa inmediatamente a Ezeiza, para seguramente ya después preparar el debut frente a Barracas por la clausura. Entiendo que mañana va a ser día libre, que quizá volverán el domingo, eso no está claro, pero sí que vuelven ahora, 1:30 para Buenos Aires.
3: Claro, si vuelven el domingo será a entrenarse por la mañana, ¿no? Porque después del mediodía ya todos con la final de la Copa del Mundo. Para cerrar, gran laburo como siempre, Rodri, cerrando esta idea, decía, y escuchando a los hinchas de River que vos entrevistabas, tienen otro tipo de exigencia porque no tienen el día a día como lo tienen los hinchas que van al Monumental. Si bien en algún tramo del partido se escuchó un tramo de esa música, jugadores, la sede de su madre, yo creo que si esta derrota pasaba en el Monumental y era una derrota de eliminación mata-mata jugando en el estadio de River, la repercusión hubiese sido otra, ¿no? Pero bueno, los hinchas igual, pese a la derrota, querían sacarse fotos.
0: El postpartido y esta reacción en vivo con los hinchas también. El hincha del interior, que quizás lo ve poco a los jugadores, ve poco a River, que tiene menos trato, que tiene menos cercanía. Me parece que hasta los comentarios de los hinchas aquí que pasaron por Disper Radio fueron diferentes. Teniendo en cuenta esto que te marcaba, que ven poco a los jugadores y demás, me parece que esta reacción con los hinchas en vivo en la Monumental hubiera sido totalmente diferente. Es más, ahora hay aplausos para el micro que se va. Hay aplausos para el micro de River que se va.
3: Estamos en Suiza, mi querido Ancho. ¿Usted cuándo regresa? Seré curioso.
0: ¿Cómo cambió todo, Regresamos mañana a 8 de la mañana. Bueno, hoy ya a 8 de la mañana. Con toda la comitiva, con Pablo Sájer. Toda la gente de eSport.
4: ¿Hoy duerme?
3: Escuché.
0: Regresamos mañana a 8 de la mañana, bien tempranito.
3: Sí. Escuché hoy, Ancho.
0: A las 10:30 en Buenos Aires.
3: Lo escuché a Pablo Sájer. Bueno, cuando saliste hoy con el profe Pellegrini, más de una copa, dijo Pablo Sájer, para aquellos que no lo escucharon: si todo sale bien en el partido de River, nos vamos a ir de peña con Rodrigo Áncora. Me parece que algunas cosas cambiaron, ¿no?
0: Salió todo mal. Encima
3: pasaron cosas.
0: Conflictos ahora aquí en vivo, con el tema de la seguridad, la prensa y demás cuestiones. Se salió todo mal, Silvio. ¿Qué querés que te diga? Salió todo mal, hubo incendio. El equipo perdió 3-1, eliminación, papelón. Yo creo que no es momento para Peña, es momento para ir a hotel y dormir, pero qué sé yo, ¿viste? También tenemos que cenar, tenemos que comer.
3: Claro.
0: Pero salió todo mal, hasta el último momento con alguna discusión, no es lo que te digo.
3: Bueno, para cerrar, porque ya estamos realmente sobre la hora y tenemos que cumplir con mucha tanda, lo de los incendios, nos ponemos serios en el final, observamos las imágenes por televisión, ¿está controlado? ¿Qué se sabe, Rodri?
0: Sí, bueno, se pudo controlar todo, por suerte, no hubo nada negativo, sí que se generó este incendio. Bueno, justo a esto justo, cuando se retiró el micro en la parte detrás del estadio donde daban los bancos suplentes para que la gente se tome, para que la gente tome dimensión, y acá hay un campo largo, un campo mucho pasto, y se encendieron algunos fuegos artificiales para la salida de los equipos. Empezó a prender fuego con el viento que hubo durante y que hay durante la tarde y durante la noche. Bueno, se generó un principio de incendio bastante grande, que tardó casi la gente encargada del tema en poder apagarlo, más de una hora, 45 minutos, porque esto arrancó, ni bien empezó el partido, y se frenó recién en el entretiempo.
3: Claro, estaba leyendo algún medio local, por ejemplo, los amigos de Expresión del Sur, medio salteño, los incendios de pastizales registrados en Salta junto con las fuertes ráfagas del viento Sonda obligaron a desplegar un operativo de emergencia en la capital y otras localidades de la provincia. El SAMEC atendió a unas 30 personas, mientras que varias familias sufrieron daños en sus viviendas. Las tareas de extinción se concentraron en sectores cercanos al Hotel de la Liga, en la zona de Estación Alvarado. Bueno,
0: para que la gente tome dimensión. Y acá hay un campo largo, un campo mucho pasto, y se encendieron algunos fuegos artificiales para la salida de los equipos. Empezó a prender fuego con el viento que hubo durante y que hay durante la tarde y durante la noche. Bueno, se generó un principio de incendio bastante grande, que tardó casi la gente encargada del tema en poder apagarlo, más de una hora, 45 minutos.

0: local, por ejemplo, los amigos de Expresión del Sur, medio salteño, los incendios de pastizales registrados en Salta junto con las fuertes ráfagas del viento Sonda obligaron a desplegar un operativo de emergencia en la capital y otras localidades de la provincia. El SAMEC atendió a unas 30 personas, mientras que varias familias sufrieron daños en sus viviendas. Las tareas de extinción se concentraron en sectores cercanos al Hotel de la Liga, en la zona de Estación Alvarado, bueno, en distintos lugares de Salta. En los lugares afectados trabajaron brigadistas de defensa civil, bomberos voluntarios y de la policía. De las asistencias realizadas por el SAMEC, 20 fueron resueltas en el lugar. Un adolescente de 16 años debió ser trasladado en ambulancia al Hospital San Bernardo después de sufrir un traumatismo en sus piernas. La cobertura sanitaria estuvo a cargo de un equipo de entre 12 y 13 profesionales. Fue bastante conflictivo y durante buena parte del día este tema de los incendios en Salta. Rodri, gran laburo como siempre. Buena noche, buen descanso. Si va de peña, contrólese, porque ahí, como le dijo el profe Pellegrini, no andan con vueltas. Y buen regreso.
1: Sí, es complicado acá. Es complicado. Pero bueno, esperemos que se haga todo bien después de lo que fue toda la tarea y el partido perdido. Un abrazo para él, un saludo para todos. Y buenas noches, nos reencontramos.
0: Abrazo grande. Dame a Fersi Cuti con un anuncio. Y ya vengo repasando los finales de la Copa Argentina de hoy con Leo Orieta y cerramos este tramo con Dani Miche y el tenis.
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0: 0:51, estamos en vivo a través de Dispor Radio 103.1, el sonido del deporte. Dos grandes de la Argentina quedaron eliminados hoy en los 16avos de final de la Copa Argentina, Leo.
3: Sí, señor, en el primer turno, en el tiempo regular, empataron 1-1 San Lorenzo y Riestra, y por penales eliminó Deportivo Riestra a San Lorenzo. El tercer penal lo pateó Alejo Córdoba para San Lorenzo, lo atajó Nacho Arce y le dio la clasificación a Deportivo Riestra, que va a jugar en octavos contra Gimnasia de Grima La Plata. Y hace una hora que terminó el partido allí en el Padre Martirena en Salta. River, que cayó 3-1, el batacazo lo dio Aldo Civi de Mar de Plata, doblete de Tomás Fernández y Nicolás Cordero para el Tiburón, que lo ganaba 3-0, descontó para el conjunto millonario Rafael Santos Borré. Aldo Civi de Mar de Plata, que va a estar enfrentando a Independiente Rivadavia de Mendoza en octavos de final de la Copa Argentina. San Lorenzo y River eliminados del certamen más federal del fútbol argentino.
0: 0:52, cumplimos con el micro de tenis como siempre, tiene auspicio y aquí aparece Dani Miche.
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0: Bienvenido, Dani, ¿cómo va? Buena noche.
7: Silvio, un fuerte abrazo. Bueno, otro. Solamente pasó Juan Manuel Cerúndolo, se metió en semifinales en el torneo de Gstaad, en Suiza, de ATP 250, ganó un buen partido contra Casper Ruud, perdía 6-3, 5 iguales, sacaba 0-40, lo dio vuelta, 3-6, 7-5, 6-2, es cierto, Casper Ruud no es aquel jugador picante, fuera 3 del mundo, dos veces finalista en Roland Garros, finalista del US Open, finalista del Masters, ha perdido un poquito de pimienta su tenis, pero enfrentarlo, sobre todo este tipo de torneos, en estos ATP 250 en Polo Ladrillo, que ha sido históricamente una especialidad para el noruego, siempre es complicado, y Juan Manuel, como el año pasado, que le había ganado en semifinales, Neste, una ronda antes, terminando vuelta de la historia, va a jugar mañana contra el belga Rafael Collignon. Recordamos que Cerúndolo llegó hasta la final de este torneo el año pasado, cuando perdiera contra el kazajo Alexander Burik. Perdió Román Buruchaga las semifinales de UMAG contra el español Daniel Mérida, 6-4, 6-2, jugó con un triple vendaje en su brazo derecho y probablemente estaba tocado físicamente. Vi el partido, no jugó bien, cometió muchos errores, sobre todo con el revés, que es su mejor golpe, no sacó bien, no estaba cómodo en la cancha, pero fue una buena semana para Burru. En los octavos de final, recordamos, consiguió su primera victoria ante un top 10, ni más ni menos que contra el 9 del mundo y finalista Roland Garros, el italiano Flavio Cobolli. Y en Bostad, Sebastián Báez, por los cuartos de final, perdió feo, 58 minutos, 6-1, 6-2 contra André Rublev, y Thiago Tirante, con una lesión en la espalda, directamente dio walkover y no jugó su partido de cuarto de final contra el chileno Alejandro Tavilo, que automáticamente se clasificó para las semifinales. Nos queda un solo torneo sobre polvo de ladrillo la última semana, a partir del lunes los torneos de Kitzbühel en Austria y en Portugal el torneo de Estoril, por supuesto, dos ATP 250. Te mando un fuerte abrazo, buen fin de semana, nos reencontramos el lunes, ojalá que con buenas noticias.
0: Claro que sí, abrazo.

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12: Bueno, 0:58, nos va a quedar muchísimo material, incluida toda la previa de la gran final del próximo domingo. Hoy se confirmó que no serán 30 minutos como se había imaginado, se había informado. El entretiempo, el descanso, va a durar 17 minutos. La FIFA le comunicó a las federaciones que las actuaciones musicales van a ocupar solo 11 minutos y el resto del tiempo serán para montar y desmontar el escenario y regar el césped. Con respecto al mercado de pases, varias noticias de hoy. La más importante, lo que comunicó Boca: Álvaro Montero, el arquero proveniente de Vélez, y Sebastián Villa, delantero proveniente de Independiente Rivadavia, firmaron contrato con la institución y mañana sábado se van a incorporar al plantel profesional. Hablando de este sábado, a las 4 de la tarde en el Estadio Único Madre de Ciudades juegan los Pumas frente a Inglaterra en un partido por el Nation Championship de Rugby. Tuvimos acción hoy con Franco Colapinto, mejoró su tiempo y posición, terminó séptimo en la segunda práctica libre, había terminado 15º en la primera. El sábado continúa la acción a las 7:30 con la práctica 3, la clasificación a las 11. El Gran Premio de Bélgica se va a correr el próximo domingo, 10 de la mañana, hora de Buenos Aires, 44 vueltas. ¿Usted sabe qué ubicación, Leo, tiene Dispo Radio para la transmisión del domingo en el estadio en New Jersey?
13: Lo sé, pero dígalo usted.
12: Ubicación 104.
13: Más que nunca.
12: de verdad, más que nunca elijo creer. Cerramos a la carrera, ¿cómo es la programación de sábado y domingo de la radio? Prácticamente completa, dedicada al Mundial.
13: Sí, señor, mañana a las 6 de la tarde, Francia-Inglaterra, en Miami, lo va a relatar Juan Furlanich, lo va a comentar Leandro Bonsante. El árbitro de ese encuentro será Jesús Valenzuela y en el bar estará Leodán González, árbitro sudamericanos. Y el domingo la gran final, a las 4 de la tarde, lo que va a ser Argentina-España desde New Jersey con los relatos de Julián Fernández y los comentarios de Gastón Recondo y Marcelo Benedetto. Obviamente la previa va a comenzar temprano desde las 6 de la mañana. Dispo Radio va a darle aire a todo lo que va a ser la previa de la gran final y después con el postpartido, Mabe.
12: Y el postpartido que se va a extender con JJ Gramuglia hasta las 2 o 3 de la mañana, ¿eh? Ojalá siga hasta las 4 o las 5 porque eso será un buen augurio.
13: La creo una que nos, sí, hay que sacarlo con la policía, ¿no? Si solo
12: claro
13: sale
12: sí
13: bien para nosotros, a Jonathan no, Gramuglia sí, y, a, sí, y al que quiera venir a hacer aire.
12: Yo lo comprometo públicamente al querido JJ, si todo sale tal cual lo previsto y tal cual lo deseado, JJ como mínimo tiene que conectar hasta las 6 de la mañana cuando vuelva a aparecer Gastón Recondo para hacer su arriba a carajo de lunes.
13: Vamos queda a comprometido, posible, ¿no? Estamos produciendo en ese horario.
12: Ah, bueno, me imagino que me debe estar puteando hasta en arameo. Bueno, mi querido Leo, nos reencontramos el domingo, ¿le parece?
13: El domingo acá estaremos, un abrazo grande. Esperemos que con buenas noticias.
12: Claro que sí, ahí está el Golden Boy de Berazategui, Leo Orieta. Abrazo grande. Gracias, J. Castro. Gracias, Lucas Suárez, chau, nuestros no me, grandes chau operadores. Abrazo grande al profe Pellegrini, que también cobra el bolo de la noche. Saludos para Facu Yonto, como siempre, la producción. Y gracias a ustedes por acompañarnos hasta aquí, Dispor Show, por Dispor Radio 103.1, el sonido del deporte, más que nunca hoy, ¿eh? Recuerden que nacimos para ser campeones del mundo. ¡Chau!
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21: Jorge, ¿cómo andás? Te mando un abrazo. Daniel Retamos, soy. ¿Cómo estás?
22: ¿Qué tal, Daniel? ¿Cómo te va? Buenas tardes. ¿Todo bien?
21: Bien, gracias por atendernos. Feliz día primero.
22: No, por favor. Bueno, gracias, gracias. Igual yo quiero, quiero aclarar algo porque si bien yo soy bombero, sí, yo pertenezco a policía, que es de la provincia de Buenos Aires, que es el día 6 de septiembre, pero claramente la labor es la misma y obviamente la dedicación es la misma, así que muy feliz día a todos los bomberos voluntarios.
21: Ajá, muy bien. ¿Y cuál sería la diferencia en la actividad, si es que hay alguna?
23: La jurisdicción.
21: La jurisdicción,
22: la,
21: claro. Pero...
22: La jurisdicción y bueno, particularmente que el bombero de policía está rentado, es policía, tiene el poder policial, digamos, armamento y a su vez cobra un sueldo. Y el bombero voluntario lo hace, digamos, desde otro lugar, con mayor vocación, no digo, pero sí con un servicio de vocación, tal vez, porque no es rentado.
21: ¿Pero la actividad es la misma?
22: Pero la actividad es la misma, sí.
21: Ah, claro, ok. ¿Pero eso sigue siendo así, Jorge? ¿Sigue siendo voluntario el bombero? Sí,
22: sí, sí, porque... Sí, sí, porque hay muchas ciudades, por ejemplo, a ver, yo soy de Tandil. Sí. Tandil como ciudad tiene los bomberos de policía, pero las localidades de alrededor del partido de Tandil, no sé, caso María Ignacia Vela, que es una localidad chiquitita que
21: claro,
22: está
21: no 70 pertenece a la policía.
22: Tiene bomberos voluntarios. O sea, exacto. En muchas situaciones te trabajas juntos porque por cuestiones, no sé, Tandil, algo que más los aqueja, digamos, es los incendios tipo no digo forestales grandes de bosques, sino de sierras y eso, claro. Y muchas veces el trabajo mancomunado entre lo que es voluntarios y de policía.
21: Claro.
22: Bueno, el trabajo es el mismo.
21: ¿Por qué bombero, Jorge?
22: Fue medio casualidad también, era una época que era demasiado chico y mi papá pertenecía a una asociación civil que ayudaba al cuartel de bomberos en Tandil y él me comentó de la posibilidad de ingresar. Hacía muchos años que no ingresaba gente al cuartel, nada, hice el curso, que claramente es un curso de policía, pero con la prerrogativa de que iba a entrar al cuartel de bomberos. Entonces, nada, fue por ahí y después lo terminé realmente amando y queriendo mucho porque te genera una camaradería y una convivencia dentro del cuartel y la labor misma, también que tiene muchos momentos gratificantes, me llevó a quererla mucho.
1: Jorge, ¿y eso lo fuiste combinando mucho cuando comenzaste a dirigir?
22: Sí, en un momento sí, se me superpuso bastante y bueno, en algún momento tuve que tomar licencias también de tal vez de un año sin goce de sueldo por los viajes y todo eso, más que nada cuando ya me tocó ser árbitro internacional, pero sí, hubo momentos que hacía las dos cosas y que en algún momento también lo dije, que la adrenalina que se generaba era similar en una salida, en una emergencia, la adrenalina de un partido, entonces le encontraba bastantes puntos en común a ambas actividades.
1: Sí, que debe ser más jodido, supongo, si la puteada o el enfrentar las llamas, ¿no? Digo, la puteada en la cancha, porque yo he escuchado de gente que sabía de tu profesión como bombero y que te lo manifestaban, lo habrás escuchado mil veces vos.
22: Sí, claro, manifestaciones varias he tenido.
21: Claro, eso es lo que menos te dicen. Claro,
1: ¿no? Sí, no, el bombero, porque claro, hijo, claro.
3: Le gritan bombero, gira y dice sí, decime.
21: Eso es lo que menos te puedo decir. ¿Estuviste?
22: Las manifestaciones son variadas, pero...
21: Claro. Bueno. Jorge, ¿estuviste en incendios así grosos? ¿Tuviste que ir a... ¿Recordás uno muy, muy heavy?
22: Particularmente en Tandil, sí, tuve uno, me acuerdo, de un taller mecánico que era con... De vehículos de competición adentro.
21: Ah, la mierda.
22: Y había mucho había combustible, nada. Me recuerdo andar por los techos de ese taller y sentir las detonaciones adentro porque había llantas con neumáticos inflados y explotaban y hacía saltar todo, pero bueno, nada.
21: ¿Hay por corre peligro de tu vida? Que se...
22: Sí, pero vos sabés que en ese momento, por eso digo la adrenalina, en ese momento.
1: ¿No sentís el miedo?
22: No. En ese momento uno no, porque actúa casi de manera inconsciente. Es lo mismo que un accidente. A mí me ha tocado estar en accidentes donde hay que sacar personas que tal vez después me he enterado que han fallecido. Oh. Y en ese momento la adrenalina es tan grande de querer sacar a esa persona para que se lo puedan llevar al hospital o rescatarlo, que uno saca fuerza donde no tiene. Manipular una tijera neumática, que son para cortar vehículos, si uno la agarra normalmente así, digamos en frío o para una práctica, es una herramienta muy pesada. Claro. Y en ese momento me acuerdo de un accidente particular donde había que cortar un techo y una puerta para sacar a alguien que estaba atrapado. Uno la manipulaba como si fuera la tijerita esa vista que llevábamos a la escuela, que se plegaba, claro. Bueno, tal cual. Nada, porque genera una adrenalina el hecho de querer ayudar, que te lleva a sacar fuerza de donde uno no tiene. Y tal vez no ser consciente tampoco del peligro que uno afronta. Uh-huh. Pero bueno, está bueno, pero uno también pone en riesgo mucho de lo suyo.
21: Y ahí, Jorge, ¿cómo te diste cuenta que alguna persona después falleció en algún incidente, en algún accidente que tuviste? ¿También después te diste cuenta que salvaste la vida de alguien?
22: Sí, ha pasado muchas veces y eso también es una satisfacción. Sí, porque más que nada en ciudades chicas donde uno se va enterando las noticias, después corre la noticia de si esa persona cómo perdió la vida o sigue vivo. Sí, claro, es una satisfacción saber de que tal vez el hecho de poder haber ayudado a tiempo sirvió para salvar la vida de esa persona.
21: Y tenés que abstraerte de eso, especialmente cuando alguien fallece, quiero decir,
1: como el médico,
21: terapia,
1: digamos,
21: claro. Esas cosas para decir, bueno, mi vida va por otro lado, yo me dedico a esto, forma parte de mi laburo, para, no sé, el día que te enterás que alguien falleció en un evento donde vos estuviste, después poder seguir, no digo sin que te afecte, porque es lógico que algo te va a afectar, pero por lo menos que no sea tan profundo ese momento para que después puedas vos seguir en tu vida cotidiana, en definitiva, que es bueno, tus otros laburos, no sé, sí, sí, tu familia, etcétera.
22: La familia, sí, tal cual. Uh-huh. Particularmente nunca necesité una ayuda así, digamos, y tampoco me ha tocado un... A ver, he tenido compañeros donde tal vez me comentaban accidentes donde tal vez había niños, y cuando uno tiene hijos, proyecta, entonces ahí es más duro. Tal vez con una persona adulta no choca tanto como cuando hay chicos. A mí particularmente, y gracias a Dios, nunca me tocó un accidente con chicos, entonces no he tenido ese tipo de eventos o de sensaciones. Claro. Pero bueno, con compañeros que tal vez les ha tocado, sí, me han contado la dureza de vivir ese momento, de tal vez tener que sacar un chiquito sin vida, o ayudar un bebé o una persona que un chiquito que estaba atrapado en un accidente. Pero bueno, nada, son situaciones que obviamente uno tiene que convivir con ellas. También, como te dije, es servicio, tiene sus momentos, como dijimos, tal vez feos, pero también tiene muchas cosas gratificantes, que son las de brindar un servicio y de ayudar.
21: Lógico,
22: porque bueno, aparte... Nada, yo siempre decía que tal vez... A mí me decían, no, y estás esperando que pase algo. No, yo, para mí las guardias, las mejores guardias son las que no pasa nada, porque quiere decir que nadie necesitó que, ni nadie sufrió una desgracia, y nadie necesitó de un servicio como puede ser el de bomberos.
21: Ajá.
22: Entonces, para mí eso es lo mejor.
1: ¿Y eso te curtió, digamos, para después dirigir, o no tiene nada que ver? ¿Te curtió de alguna manera? Es decir, la personalidad, porque hay que tener ahí hay que tener agallas de verdad.
22: No, tampoco es que uno superhéroe, pero digo, sí se curten muchas cosas, sí, uno tal vez es más frío para algunas situaciones, para afrontar diferentes situaciones de la vida, porque si uno pone en comparación lo que le puede pasar a uno en su vida particular y lo compara con situaciones vividas, tal vez se da cuenta la pequeñez de lo que uno se queja. Entonces, ahí tal vez uno lo curte en una personalidad o en una forma de pensar que hace que las cosas sean un poquito más llevaderas.
21: Claro, en realidad yo a eso iba a ir con lo que contabas de los chiquitos o un accidente que puede haber algún menor de edad involucrado, que después cuando vas al ámbito futbolístico y hay un penal que no se cobró o un fallo y se arma un escándalo alrededor de eso, no sé si lo banaliza, pero sí que lo pasa a un segundo o tercer orden. Cuando, no sé, incluso nosotros los periodistas estamos todo el día hablando de algún fallo arbitral equivocado, favorecer o perjudicar a determinado equipo, cuando estás cerca de aquello otro, ¿no?
22: Y claro, a ver, por eso digo, uno pone en retrospectiva cada cosa y le das el valor que corresponde a cada cosa. Ahora, yo también entiendo cuando tal vez a ustedes como periodistas les toca hablar de situaciones, porque su trabajo, y tampoco me lo tomo personal, cuando uno se equivoca o cuando hay una crítica, porque, digamos, también aprendí a curtirme de eso y entender que también es el medio donde uno se maneja y entender que es parte del juego y que son las reglas del juego. Y nada, tampoco es que me duele o me afecta o me pone mal pensar que alguien esté criticándome por una situación que tal vez es menor a cualquier otra situación que le puede pasar a alguien en la vida.
21: Total,
22: nada, entiendo los ámbitos y cada cosa en su lugar.
21: Exacto.
22: Pero sí, claramente a uno también lo ayuda a valorar mejor cada situación de la vida y ponerla en perspectiva para lo que realmente corresponde.
21: Exacto, son cosas que no son comparables, es más, no se cruzan, son trabajos diferentes.
22: Tal cual, por eso, son ámbitos diferentes y uno entiende cada cosa.
3: Uh-huh. Y Jorge, ¿y anécdotas lindas de gratificantes más
21: un
3: allá
21: ratito
3: de...
21: que bajaste, que al par...
3: Algo, sí, o alguna historia graciosa, porque también te debe pasar alguna cuestión divertida, digo, algo que no sea tan extremo como lo más importante que puede ser la función de un bombero, que es la que estás relatando, de salvar vidas.
22: No, graciosa no, pero la que decís vos, hay situaciones dentro de las tareas del bombero que son esas de ir a bajar un animalito de un techo, bajar un animalito de un árbol, pero también es lindo, por ejemplo, hay en caso de los chicos hay mucha fascinación con el tema de los bomberos. Pues la gente no asocia bomberos con policía.
1: No, hay una admiración, ¿no?
22: Claro, entonces, en el caso de los chicos tiene una fascinación por lo que es el bombero, el camión de bomberos y nada. Y cuando por ahí en el cuartel nos tocaba recibir chiquitos que venían de un jardín de infantes a hacer una recorrida para conocerla, eso es, porque ellos sí, como decía hoy el profe, te ven como un superhéroe, sin capa, entonces nada, eso es gratificante.
1: Sí, eso es verdad. Vamos a llevarlo a... Le quiero hacer unas preguntas de actualidad, ¿puede ser?
21: Sí, claro.
1: Jorge,
22: sí,
1: ¿cómo ves estas nuevas reglas que se están implementando, que se van a poner en marcha en el Mundial?
3: Viste, en amistoso ya están. En
1: ayer lo veíamos en el amistoso, claro, de entre Suecia y Noruega, del tema del lateral y demás.
22: Mira, yo creo que todas estas nuevas modificaciones apuntan a dar transparencia en situaciones que antes quedaban como en un gris y que tal vez se estaban llevando a cabo, como el tema de tratar de dar información para qué lado era un lateral o si un tiro de esquina estaba bien o mal cobrado, porque ningún árbitro quiere que de un tiro de esquina mal cobrado venga un gol, y claramente todos recuerdan aquel pitanazo y queda ese estigma, viste, del error. Y después hay muchas de estas modificaciones que son para agilizar el juego y para evitar lo que tanto se pregona y se pide, que es mayor tiempo de juego neto. No me parece mal. Me parece que, como pasó con la regla de los 8 segundos con el arquero, vos fíjate que hoy los arqueros, cuando son, no saques de meta, que son desde el área de meta, no, pero cuando son balón en juego, hoy agilizan mucho más el juego. Cuando antes la tomaban, se tiraban al piso, se tomaban capaz que entre 5 y 10 segundos más estando en el piso hasta que se levantaban y salían para poner el balón en juego. Ese tema agilizó el tema de las reanudaciones con los arqueros con el balón en la mano. Yo creo que el tema de las sustituciones, que también era otro problema, el jugador que no quiere salir rápido, el jugador que camina, el jugador que para y se desata los cordones, se saca las canilleras, bueno.
1: Hay que hacer algo con lo del arquero, ¿eh? Hay que hacer algo con lo del arquero.
22: El arquero todavía falta algunas cositas más, pero bueno, yo creo que la de los 8 segundos, terminar en un tiro de esquina, agilizó bastante.
3: Sí, algo les pasó, se volvieron muy frágiles los arqueros, ¿eh? Cada tajada son 5 minutos para que los atiendan, se
22: recuperen. Sí, bueno, y todavía tienen algunas más, que son la de, no sé, se lesiona un compañero o un compañero tiene sangre, se tira el arquero al piso para que lo puedan atender y no quedarse con uno menos.
0: Si mi equipo gana con lo justo, yo lo banco.
22: Claro. Sí, no, por eso, uno entiende también esas cosas y trata de mediar entre lo que se puede y lo que no se puede y lo que uno puede permitir un poquito más. Pero bueno... Claramente. El tema es que muchas veces después nos caen a nosotros como árbitros en cuanto al tiempo neto. Y mayormente las pérdidas de tiempo no son por cuestiones arbitrales, sino son de los jugadores, claramente.
21: Total, y aparte los argentinos son unos plomos. Los jugadores argentinos
1: son bravos.
21: Y los técnicos. Yo tengo la solución para los arqueros. El arquero suplente, siempre atrás del arco, ya tiene que estar listo para atajar. Cuando le pasa algo...
3: Cuando pasa
21: algo, listo, correte, no hay problema, seguimos jugando. Sale el arquero, se tira afuera.
22: Mirá, vos sabés que hablando con un exárbitro como Alejandro Toya, que te lo debo conocer. Alejandro decía, Alejandro siempre, cuando tenemos la posibilidad de charlar, él siempre dice, para mí la solución a la lesión del arquero esa recurrente es el cambio temporal. Listo, cambio temporal. El arquero ahí, como decía, no sé si atrae el arco, pero en algún lugar donde pueda estar predispuesto para entrar.
21: Listo,
22: cambio
21: ya está
22: temporal,
21: listo. Entra el arquero, no tiene ni que calentar listo. Nada. Adentro, ya está.
22: Claro,
21: se lastimó.
22: Listo. Se lastimó camilla afuera
21: y entra el arquero. Y no te lo cuento como cambio, nada. Es más, si después quiere entrar de vuelta el arquero titular, no tengo problema. Que entre de vuelta el arquero titular. No te lo cuento como un cambio.
22: Hay deportes que se permiten el cambio temporal. Entonces, claro. Cambio temporal por el arquero.
21: Exacto. Bueno, Jorge,
1: quiero aprovechar la última del tema, porque en el último tiempo estás en el VAR únicamente. Digo, ¿qué se puede mejorar desde el VAR? Porque a veces nosotros discutimos que se toman demasiado tiempo, por ahí la imagen no es la mejor. Digo, ¿qué cosas ves desde ahí estando ahora en el VAR que se puedan mejorar?
22: Claramente uno busca la eficiencia, mayor rapidez para definir situaciones. Hay situaciones que son pesadas o que llevan un poquito más de análisis, pero en el fútbol argentino también contamos con una cantidad de cámaras que no son tantas como tal vez nos toca en Conmebol, que
1: falta más tecnología ahí.
22: No sé si es más tecnología, tal vez más cámaras. Para tener más ángulos para definir más rápido algunas situaciones que por algunos ángulos o imágenes no nos permite definir tan rápido.
21: Pero claro.
22: Bueno, yo creo que es tiempo.
21: Y ahora sí la última. ¿Con las manos se puede hacer algo?
22: Mirá, las manos... cuando se hizo el cambio de sacar del reglamento lo de la intencionalidad o no intencionalidad, para mí se aclaró. ¿Por qué? Porque la intencionalidad es algo que es subjetivo. Uh-huh. Yo puedo decir que alguien tiene intención de algo y es una opinión mía y tal vez yo estoy equivocado. Entonces, con la mano se dieron parámetros para sancionar la mano. Una mano que amplía volumen, el movimiento adicional, la mano que antinatural, bueno, nada. Después, claramente dependerá de cómo el árbitro la ve en la cancha, el ángulo que tiene para poder verlo, nada, son milésimas de segundo y muchas veces una milésima, mira, me remonto a la última de la final entre Belgrano y sí. River. La mano es sancionable por el movimiento adicional, no por su posición, que yo considero que es natural, pero claro, el movimiento adicional movimiento, claro. Hace que esa mano se transforme en sancionable. Y el ángulo de Yael, lo que le permite ver en esa milésima de segundo, sí un movimiento, pero él ve la mano por detrás, que claro. La mano por detrás es posterior al toque claro. Del movimiento adicional. Entonces, sí. Nada, son fracciones de segundo que te cambian la situación. El VAR sirve para corregir esas cosas. O sea pero que... bueno, también hablamos de los ángulos y todo eso.
21: Siempre me pregunto, Jorge, pero esto... siempre para aprender, porque bueno, yo off the record siempre hablo con árbitros y exárbitros para entender interpretaciones, especialmente de las manos, y especialmente cuando me toca comentar partidos, y es si ampliación de la mano versus movimiento natural, ¿quién gana? ¿Me seguís en la decisión uh-huh. de penal o no penal? Porque yo puedo tener una ampliación de volumen en un movimiento natural, digamos, las dos acepciones pueden convivir en una misma mano. Entonces digo, ¿me vas a cobrar o no me vas a cobrar ese penal? Porque yo tengo amplio volumen, sí, lo amplio el volumen, pero está en un movimiento natural en una jugada donde yo, o sea, siempre y cuando no sea una exageración, ¿no? En esa ampliación de volumen, que yo por ahí no estoy como Jesucristo, ¿no? En una cruz. Exacto. Sí, entonces sí. Yo digo, ¿quién gana en esas dos versiones? ¿El movimiento natural o la ampliación de volumen?
22: La mano sancional es por la ampliación de volumen, pero hay muchos movimientos naturales, como vos decís, por ejemplo, en el salto a cabecear, que muchas veces los brazos, por el tema del impulso, son abiertos, o como el codo abriendo, como para tomar impulso, entonces cuando estás en el aire es como que abren los codos. Bueno, ahí es una interpretación de si realmente... Porque, a ver, como todas estas discusiones, los jugadores entrenan todas estas cosas, ¿está? O sea, saben cómo poner la mano para ver si se las cobran o no se las cobran, y también ellos buscan el límite para tratar de ocupar espacios y que no se las sancionen, nada. Son, como te dije, milésima de segundo y tal vez lo que el árbitro puede ver en el momento y después con el VAR lo que se puede corroborar y ver... qué incidencia o qué efecto tiene esa mano en la trayectoria del balón y en la incidencia dentro del juego, la influencia que puede tener. Hay un montón de situaciones que se analizan y que no siempre se resuelven de la misma manera, porque claramente no todos pensamos o resolvemos. La regla de juego no son tipificaciones de delito, son reglas que son interpretativas. Entonces, de acuerdo al entendimiento que tenemos de fútbol cada uno, cómo lo siente el fútbol cada uno, tal vez le puede dar un matiz diferente a otro. O sea, cuando a mí me hablan de criterios arbitrales, yo no comparto, porque los criterios son muy personales, ¿no? Uh-huh. Y unificar criterios es imposible. Lo que hay que unificar son procedimientos para que los árbitros traten de cobrar lo más parecido las jugadas, que no son todas iguales tampoco, porque puede haber jugadas parecidas, pero no iguales. Entonces, nada. Lo que hay que unificar son los procedimientos para tratar de llegar a situaciones o a definiciones parecidas.
21: Ajá. ¿Y entonces quién ganó? ¿La apertura del volumen?
22: Para mí,
21: la subjetividad. ¿Vuelve la subjetividad?
22: Para mí no es una cuestión subjetiva. Para mí es una cuestión interpretativa. Que sí tiene que ver con subjetividad también, pero que tiene que ver con entendimiento de juego. Ajá. La mano sancionable es la que amplía volumen. El movimiento natural... por sí mismo no debe ser sancionado.
21: El movimiento pero natural amplía volumen, ¿no?
22: Sí, pero hay movimientos por eso, pero por eso también por eso hablaba del entendimiento de juego, sí, sí. Y ahí el árbitro ya tiene que entender de juego, y tiene que entender de dinámica de movimiento, claro. No. Entonces, bueno, hay un montón de situaciones que tal vez no son... por eso siempre que digo que dirigir no es saber el reglamento lo puede saber cualquier persona, cualquier... Uh-huh. ser humano sobre la faz de la tierra, porque lo lees, creo que en una hora lo lees el reglamento.
21: Sí, sí, está claro.
22: Después el dirigir es otra cosa, y el saber interpretar y el saber administrar justicia dentro de un partido de juego, de acuerdo a lo que el juego demanda, porque no todos los partidos son iguales, un partido se juega por la punta, otro partido juega por descenso, uno maneja sentimientos, maneja estados de ánimo, y no todos los partidos se dirigen igual. Entonces muchas veces que la gente entienda eso, yo entiendo la legalidad y el reglamento para llevar a hacer justicia, pero no todos los partidos se dirigen igual. Hay mucha subjetividad en cada partido de acuerdo a lo que se juega en cada partido. No sé si soy claro.
21: Totalmente, y súper interesante las dos versiones, la del bombero y la del árbitro, para entender
1: y destacar sí. Porque Jorge, más allá de que salió por una cuestión del Día del Bombero, es uno de los pocos, por no diría casi no hablan los árbitros. No sé por qué motivo, y está bueno que salga.
21: Está bueno
1: que el árbitro explique estas cosas, pero no sé si es una cuestión de falta de comunicación, por ahí Jorge no necesita autorización desde algún lugar, pero no hablan los árbitros, ni los consagrados, ni los tan consagrados.
21: No, y en este caso, insisto, Jorge, gracias por las dos charlas, porque lo otro estuvo bueno también, en el Día del Bombero, y esto también, lógicamente, nos aclara a nosotros que somos los que... En cierto punto somos los que primero comentamos, pero también yo creo que hay que educar mucho al público y a los jugadores, ¿no? De cuestiones reglamentarias, especialmente esto de la mano, que a veces se pide cualquier cosa y los jugadores piden cualquier cosa, los técnicos piden cualquier cosa, algunos periodistas también piden cualquier cosa. Sí, y entonces no, hay que educar un poco también para que se pidan menos cualquier cosa, ¿no?
22: A mí siempre me interesa poder hablar y tratar de explicar situaciones, o cuando me lo requieren, trato de hablar. No me gusta tal vez hablar de situaciones de compañeros, porque eso medio ponerse en el juez de compañeros no me interesa, pero sí cuando son charlas así, futboleras, o de reglamento, de tratar de entender situaciones, sí, me gusta, y me parece, coincido con vos, que no es un tema de que yo entiendo que todos buscan agua para su molino, pero bueno, el entender también te lleva a disfrutar un poquito más del juego y a entenderlo un poquito mejor, y está bueno. Así que nada, siempre es bienvenido poder hablar cuando se solicita.
21: Un abrazo, Jorge, de vuelta, gracias.
22: No, por favor, gracias a ustedes. Abrazo. Te mando un abrazo grande.
21: Abrazo, ahí estaba Jorge Valinio. ¿Sabe que en algo? Sí.
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esta canción se la dedico a todos los argentinos, en especial a todos los cordobeses, quienes me han apoyado tanto y que me han hecho sentir un hijo más de esta bendita tierra. Este es el humilde homenaje de alguien que solo quiere ocupar un pequeño lugar en sus corazones. Quiero que sepan cuánto los amo.

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1: Y estamos, gente querida, muy, pero muy buenos días. Bienvenidos, bienvenidos todos ustedes. Este hermoso sábado, estamos por la 95.5 FM Radio Municipal del Trapiche, ¿eh? Estamos en Sábado Trapicheros, como los hemos hecho costumbre a todos ustedes. Estamos, llegamos, que no, que la lluvia, que el verano, que el invierno, que el otoño. No, bueno, tenemos que venir, ¿eh? Bueno, estamos, por hoy estamos en Sábado Trapicheros, gente querida. Estamos con todos ustedes a través de la radio. ¿Cómo están? Feliz, feliz sábado para todos. Estamos arrancando siempre, como le digo a todos, por ahí me... Es muy distinto hacer un programa en horas por la mañana que en horas por la tarde, ¿eh? Es muy distinto nuestras cuerdas vocales. Por eso, por ahí yo admiro a los colegas que hacen programa de radio por la mañana, que es totalmente diferente.
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1: ¿Cómo están todos ustedes? ¿Cómo estamos? ¿Cómo estamos? Y estamos con todos ustedes, ¿eh? Estamos por la 95.5. Te vas a comunicar, estamos con todos los estilos de la música que traemos, como lo hacemos habitualmente, sábado tras sábado. Mi nombre es Carlos Lucero, un amigo servidor de todos ustedes, siempre es con la música de todos los estilos. Vamos, vamos, vamos, sábado, vamos.

Y estamos, estamos en casa, muy buenos días a todo el equipo municipal de la Municipalidad del Drobiche, bajo la gestión del señor Intendente Ricardo Olivera Aguirre, a los chicos de pensamiento, limpiezas en general, maquinistas, recolección de residuos, barrido de calles, alumbrados públicos, feliz jornada, feliz sábado, trapicheros. Comunícate en WhatsApp, pero que tenemos el 2664-726683, ¿eh? Estamos, feliz cumpleaños para todos los cumpleañeros hoy, 18 de julio 2026. Estamos en la parte deportiva del fútbol. ¿Qué pasó anoche? River, fracaso total, ¿eh? ¿Cómo? Bueno, ahí estamos en la parte deportiva del fútbol, ¿eh? Tenemos algo muy... No, vos sabés que... El estar mirando a unos amigos y digo, no, la verdad es que no me da ganas mirar estos partidos ahora, este equipo, perdón. Pero bueno, estamos concentrados en algo muy importante, algo mundial, como es nuestra selección argentina mañana, domingo, Hoy, recordad, hoy tenemos la parte del deporte, el fútbol mundial, Francia, Inglaterra. Mañana estamos nosotros, Argentina, España, España, Argentina. Mañana vamos a Argentina. Y damos una hermosa mañana trapichera, ¿eh? Un gran saludo para todos los lugares donde estemos llegando a través del dial de la radio 95.5, ¿eh? Al Valle, al Mundo, Villa Internet. Estamos como nuestros, como que no, con nuestro link de la radio. Búscanos que nos vas a encontrar como fmeltrapiche.com.

Ahí estamos con todos ustedes. Comunicate al 2664-726683. Tenemos, este nublado, está un poquito llovizna, pero tenemos una mañana cálida, cuando el reloj nos está marcando las 10:27, muy pero muy buenos días para todos nuestros auspiciantes, firmas comerciales que tenemos de lunes a viernes en el programa Mi Provincia de San Luis. Y tenemos toda la audiencia pegadito al dial de la radio por la mañana temprano en sábado.

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1: Y estamos con todos ustedes, comunicate con Sapril 2664-726683. Te vas a comunicar a esta hora de la mañana con el reloj. Estamos con toda la música del litoral, ¿eh? Música de Cuyo, nuestras identidades musicales, por eso vos mismo andamos en WhatsApp y pedís, solicitar tu tema, que estamos juntos a todos ustedes haciéndote compañía en estas mañanas trapicheras por la 95.5. Y estamos con todos ustedes, se viene la fiesta del zorro por los pagos de Estancia Grande, el domingo 24 estamos, el domingo 24 por los pagos de Estancia Grande, el festival por primera vez del zorro, grupos artísticos, patios gastronómicos, agrupaciones gauchas y mucho más, mañana tenemos importantísimo, mañana tenemos nuestra selección argentina, vamos campeón, tenemos cumpleaños mañana también, tenemos cumpleañeros del día de mañana, 19 de julio, recordemos como se recuerda siempre habitualmente, año tras año, 20 de julio, se conmemora y se recuerda el día de la amistad, el día del amigo.

Comunícate con Zapel 264-7266-83. Tenemos un cielo nublado, pero tenemos un poquito de nubosidad. Pero bueno, se viene algo lindo, lo que va a ser más horas enseguida. Anuncio lluvia, la bendición que llega, bueno, veremos, pero no tenemos, no está frío, no. Está hermoso día. Nosotros acá, nuestros estudios de la radio están ubicados en la rotonda del Trapiche de la Florida y el Trapiche. Y estamos con todos ustedes, gente querida. Muy buenos días a toda la familia, a todos los centros comerciales.

Ahí estamos con todos ustedes. Ya vamos a ir buscando los WhatsApp, pero hoy no trabajamos con auspiciantes, firmas comerciales. Ya vamos a ir buscando los WhatsApp que tenemos al 2664, Manda, le mandamos un saludo a toda la gente de distintos lugares que estamos llegando, a las familias de Campamento Viejo y Campamento Nuevo, Ríocito, La Florida, Valde de la Isla, A todas las familias numerosas que hay en distintos lugares, Saladillo, Los amigos que ya nos están mandando mensajes de La Petra, Los amigos que tenemos en donde, en Fraga. Agrupaciones gauchas, turismo cultura, en la capital del mármol Onix, en La Toma. A la gente de La Toma Vieja, a la familia que están escuchándonos por allá, familia Corbalán, les mandamos un gran saludo. Y estamos con todos ustedes, la gente que tenemos por los pagos de los membrillos, la gente que tenemos por los pagos de dónde, la gente de Cañadón de Guzmán, en Pampa, el Tamarero, nuestra familia, les mandamos un gran saludo a la gente que tenemos en Paso Rey, La Cobrera, Loma Alta, el Valle de los Jiménez, La Laguna Brava, les mandamos, llegamos por ahí, llegamos con todos, Bueno, ya se fueron las vaquitas también, Ya se fueron, las penas son nuestras, las vaquitas, así es, el chamamé. Bueno, ¿quién más tiene? Sí. No. Pasen tranquilo que no hay nada. Dele tranquilito que no. No se ve nada, Después lamentamos las consecuencias, ¿no? Claro, después lamentamos las consecuencias. Si pasás como Pancho para tu casa. Pobre la gente en campo. Bueno, ¿qué tenemos? A los amigos que tenemos en Cerros Largos, La gente que tenemos. ¿En dónde? En La Primavera, Mármol Verde, les mandamos un saludo. A la gente de La Bajada, a toda la gente que tenemos, a la gente por La Libertad, la gente que está trabajando en la Reserva Florofaunística de La Florida, a toda la gente del Trapiche, Río Grande, las familias, les mandamos un gran saludo a esta hora de la mañana, los Tapiares, Valle Pancanta, La Carolina, estamos llegando por todos los lugares, les mandamos un saludo.

0: Ahí estamos por la 95.5 más. WhatsApp, pero que están llegando. Buen día, pariente. Dice, pasale un tema para el Colamora. Dice, al Raúl Medero, el pájaro cardenal. Dice el amigo Chumingo por acá, Bueno, yo me... Claro, ¿cómo es que no? Se viene el festival en Estancia Grande, el Festival del Zorro, Están todos invitados. Así que bueno, fíjate, amigo Chumingo, pariendón, cómo vamos a hacer para llevarlo, Los vamos a llevar, los vamos a llevar. Hay una tropa linda por acá, un trapiche.
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0: Y el 2664-7266-83, a esta hora de la mañana.

Oye, estamos con toda la música del chamamé. Por acá vamos a ir buscando para el amigo Raúlcito, parte de su amigo Chumingo. Nos habían solicitado para saludarlo con el tema de los hermanitos albelos, el pájaro cardenal.

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Te vas a comunicar con la producción del programa Sábado Trapichero por la 95.5. Comunícate al 264-7266-83.

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1: Comunícate al 2664-72. Tenemos una hermosa mañana que tenemos. ¿En dónde? En la rotonda del Trapiche de la Florida. La Florida, el Trapiche, hermosa mañana trapichera, como es el nombre del programa. Mañana, hoy tenemos cumpleañeros, hoy 18. Yo voy a ir buscando por ahí, Pero bueno, mañana tenemos un cumpleaños. Una cumpleañera en Pampa del Tamboril. Le mandamos un gran saludo para la señora Rosario Bordón, que mañana está de cumpleaños. Sí, porque se puede saludar ahora, Porque recordemos que a partir de las 0 hora, bueno, ya es el cumpleaños. Están invitados, estamos en... Sí, esa a tranquera abierta. Están todos invitados. Quien quiera ir a compartir mañana. Bueno, así que para ella, que tenga un feliz cumpleaños mañana. A partir de ahora, de las 0 hora de la noche llega. Así que mucha felicidad. Y recordemos, bueno, juega la selección. Recordemos que el día lunes es el día del amigo también, el día de la amistad. Así que bueno, estamos complicados. No, pero vamos a compartir por todos lugares. Vamos a estar en el cumpleaños. Vamos a festejar nuestra selección argentina. Campeón, subcampeón, como sea. Pero ya estamos en la recta final. Así que bueno, ya vamos a ir preparando todo apenas salgamos del programa de la radio.

La música de los tres parecando, esta hora de la mañana, comunícate con San Pedro al 264-72-6683. Hola Carlos, ¿cómo estás? Muy buen sábado, una tonada cuyana puede ser la estrella brillante para la familia Quiroga, de un gran amigo, del negro, dice, de El Trapiche, para la gente de la Florida, de la familia Quiroga, Bueno, yo me voy a ir buscando por ahí la música que tenemos, la estrella brillante, nos han solicitado por ahí el amigo negro para saludar a la familia Quiroga.

los del jueves. A esta hora de la mañana, comunicate al 264-7266-83. Te vas a comunicar con la producción del programa. Pasado otro fichero. ¿Qué pasó? No, nada que ver. Bueno, estamos haciéndote compañía por la sintonía de la 95.5.

Allí estamos por acá, vamos a pasar Pedro a la Carlos. Buen día, dice, quiero mandarle un saludo para el amigo Tito Becerra de Pampa del Tamboreo, alias el Chancho Blanco, dice. Él sabe que es así, el cuchinito, dice, le mando un saludo de su amigo Juan. Bueno, si puede ser con el tema Los Lujaneros y el Aguacero, y el Aguacero, bueno, el amigo Tito Becerra en Pampa del Tamboreo, bueno, el amigo Juancito, el cuchino, dice por acá. Está sonando la música de Los Lujaneros y el Aguacero.

Él sabe que es así, el cuchinito, y se le manda un saludo de su amigo Juan. Bueno, si puede ser con el tema los lujaneros y el aguacero, y el aguacero, bueno, el amigo Tito Becerro en Pampel también es bueno, el amigo Juancito, el cuchino, dice por acá. Está sonando la música de los lujaneros y el aguacero.

Tonada, qué linda tonada. Esto ahora di la mañana, con Pereira haciendo la previa. Ah, recordemos, atención. No, lo digo, no, sí. No, tenemos que ir preveniendo a la gente, Recordemos que a partir de hoy, a partir de las 20 horas, totalmente prohibido la venta de alcohol en todos los comercios y lugares, Así que atención, Esto es un delito, totalmente, por lo que se van a cumplir las horas, por los festejos que se van a hacer en el día de mañana, lo que es el partido de la selección argentina. Es un decreto que ya está reafirmado, así que bueno. ¿Pero qué hora es todavía? todavía hay tiempo. Bueno, pero así están lo que se está haciendo, Pero todavía es temprano, hasta las 20 horas todavía hay mucho tiempo para ir buscando algo, para ir, porque por ahí nos agarra la cera peligrosa. Y ahí viene el problemito. Siempre sabes, y mi abuelo, siempre hay un roto por un descuacido, no te hagas problema eso. Bueno, entonces 64-72-66-83, estamos con todos ustedes a esta hora de la mañana. Le mandamos un saludo a la gente de Carrito Bar, que está frente de la estación de servicio del Trapiche, para el amigo César ahí, para Vane, que deben estar trabajando los chicos, Les mando un saludo, así que están trabajando ahí las buenas empanadas toda la noche, Las buenas empanadas, las pizzas, chorilomo, choripán, tenés todo, Los panchitos con poncho, no tienen. Ya les voy a decir que preparen pancho con poncho, los chicos, Un saludo, esta hora de la mañana.

Millán Formado, estamos por la 95.5. Yo me voy buscando más WhatsAppero que nos están llegando a esta hora de la mañana, donde el reloj está marcando las 11:07. Todavía tenemos mucho hilo en el carretel, mucho para difundir, mucho para compartir con todos ustedes a través de los micrófonos de la radio.

subir buscando más WhatsApp, pero que tenemos a esta hora de la mañana cuando estamos compartiendo con todos ustedes. Cuando estamos compartiendo con todos ustedes a esta hora de la mañana. Estamos por la 95.5 FM Radio Municipal de Trapiche. Bueno, ya sabemos. Por ahí nos dicen que no van a poder tomar nada. No, nada, nada, nada. No, así que atención. Bueno, nada, pero van a poder salir a... ¿Cómo que no? Lo mismo, lo mismo van a poder a salir a disfrutar lo que va a ser el festejo el día de mañana, Mañana tenemos cumpleaños también, hay cumpleañeros mañana, y bueno, lo mismo, porque a partir de las 0 horas ya es el día domingo mañana,

0: Vamos, sigue los tres predicando. Estamos en más mensajes. Hola, Carlos. Pásale un tema. El tema Te Amo, Mamá, para mi madre Delia Devia, de parte de Trini, su nieta, y de Andrés Devia, para su cumpleaños. ¿Cuándo es el cumpleaños de la señora Delia Devia, eh? ¿Será hoy? Bueno, porque por acá nos dicen, hola Carlos, pasale un tema, Te Amo, Mamá, para mi madre Delia Devia, de parte de Trini, su nieta, y de Andrés Devia, para su cumpleaños, Bueno, ahí estamos, ya voy buscando el tema Te Amo, Mamá, esta hora, di la mañana, para la señora Delia Devia, de parte de Trini, su nieta, y también de Andrés Devia, su hijo, Comunícate al 2664-7266-83 a esta hora de la mañana. Estamos con todos ustedes por la 95.5 FM Radio Municipal de Indra Pinche. Tenemos los tres para el canto por acá, yo me voy buscando. Los tenemos a los tres para el canto. El tema Te Amo, Mamá. Vamos a ver si lo tenemos y lo vamos a buscar hasta encontrarlo. Tenemos, ahí están los chicos, ¿saben? Tenemos.
1: Con el permiso del dueño del santo, queremos mandar este video para San Luis. Para
0: ahí estamos, ¿ves? Bien, ahí San Luis. Los tres para el canto.
1: La localidad de Santa Rosa de Conlara. Que pronto vamos a estar por ahí, así que un saludito grande y este tema es para usted.

0: Martín Belli, querido, cantémosles para la madre, hermano.
1: Pero claro, Lorito, con todo el sentimiento.

La música de la mañana son los trapicheros. Con el ritmo está marcando las 11 y 14 minutitos. Más guasapero que nos llegan. Hola, Carlito, buenos días. Acá trabajando por el establecimiento Los Manantiales. Si me puede con los muchachos y ganándole tiempo al tiempo que se están poniendo fresco. Bueno, la verdad que sí. Se está poniendo fresco el día. Páseme el tema y confiado. Y para mis hijas, un temita de Renzo Albelo. Gracias, soy Federico. Gracias, Federico. Feliz fin de semana para usted y su familia. Ahí estamos por la 95.5. Cuando estamos trabajando junto a todos ustedes y para todos ustedes a esta hora de la mañana. En la 95.5 y este programa denominado que se llama Sábados Trapicheros, los hermanos Calderón, el tema El Confiado.

La música que estamos en esta hora de la mañana, Renzo Alvarez y sus muchachos habían solicitado para saludar a su familia, el amigo Federico, y también la música de los hermanos Calderón. A esta hora de la mañana, por acá tenemos más guasaperos. Hola Carlos, ¿cómo anda? Dice, buen día, muy lindo el programa, gracias. Quiero saludar a mi tío Camilo, que pase un feliz cumpleaños de parte de su sobrina Mari, con un tema de los hermanitos Alvelo. Feliz cumpleaños para el amigo Camilo, Viste que tenemos, siempre tenemos día tras día cumpleañeros en la semana, en el día, todos los días, Bueno, tenemos por ahí, vamos a ir buscando este lindo tema, para el amigo Camilo. Feliz cumpleaños, Camilo. Ahí será Camilo Bordón, sí, en la Florida.

Es la música de los hermanitos Alveles. Yo vivo mi vida para el amigo Camilo, parte de Mari, que hoy está de cumpleaños de Camilo, ¿eh? Ay, ay, ay, ¿eh? Y bueno, muchas felicidades, parte de todo el programa, como siempre digo, para todos los cumpleañeros, siempre está dedicado con todos los temas, todo lo que hacemos, nosotros por la 95.5. Comunícate con Zapiro, el 266-472-6683 a esta hora de la mañana. No, ya estamos llegando media hora y estamos llegando a las 12 del mediodía, ¿eh? Estamos a las 12 del mediodía. Bueno, gracias a toda la gente que se sigue comunicando al 266-472-6683. Este programa, que es tu programa a esta hora de la mañana, es otro pichero, ¿eh? Comunicate, estamos con todos ustedes, hermoso mañana, tenemos linda mañana, bueno. Lo importante es que estamos con salud y vivo, eso es lo más importante. Lo demás, hay que buscarle la solución. Pues espero que nos sigan, hola Carlos, muy bueno tu programa, ya nos has acostumbrado a ser los compañeros. Bueno, gracias, si tenés el tema, Voz de la Cumbre, hay amigo, dice para saludarlo, al amigo Quique, dice, estamos escuchando en Virorco y todos los amigos de alrededor, parte del Negro José, bueno, Negro José, ¿eh? Allí estamos, feliz sábado para ustedes, gente querida, ahí en Virorco, ¿eh? Voces de la Cumbre, este tema que se llama, hay amigo.

Voces de la Cumbre, para la gente de Virorco que nos había solicitado a esta hora de la mañana, saludando al amigo Kike y toda su familia. Ahí estamos nosotros compartiendo, cuando el reloj ya nos está marcando las 11:38 de esto que es Sábado Trapichero por la 95.5. Dejamos correr ese tema, lo dejamos. Hernán Martínez, El Último Trago.

0: Ahora Dylan Mañana. No, recién van a arrancar. Ahí estamos, dime el último trago. A esta hora Dylan Mañana, cuando ya nos faltan pocos minutos para llegar a las 12 del mediodía. Hoy día es sábado, feliz cumpleaños para Camilito Bordón, que está de cumpleaños. Por ahí tenemos más saludos que nos van saludando a la gente,
1: Hola, buen día, Carlito, ¿cómo estás? Espero que te encuentres bien, Carlito. Quiero saludar a Camilito Bordón, que es el cumpleaños. Que la pase lindo. Bueno, Carlito y parte de los yernos de él, del Tatú, del Juan Jofré. Y a la noche va el Charlie con el acordeón, el consuegro. El Pava va a llevar unos gansos, el Pavita Negro se juega con los gansos. Va a llevar los gansitos, todo. Bueno, Carlito, dedicarle un lindo tema, eso que pone vos, Carlito. Hola, buen día, Carlito, ¿cómo estás? Espero que te encuentres bien, Carlito. Quiero saludar a Camilito Bordón, que es el cumpleaños. Que la pase lindo. Bueno, Carlito y parte de los yernos de él, del Tatú, del Juan Jofré. Y a la noche va el Charlie con el acordeón, el consuegro. El Pava va a llevar unos gansos, el Pavita Negro se juega con los gansos. 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Bueno, Carlito, dedicarle un lindo tema, eso que pone vos, Carlito.

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1: Ahí estamos, está girando la música del trovador romántico recordado a Aldo Monjes, para el amigo Camilo. No, pero no entendí una parte, Bueno, ellos deben saber que va a ir el Charlie con la acordeón, hasta ahí está bien. Que van a ir el consuegro con la acordeón, ¿no? Sí. Hasta ahí vamos bien. Lo están saludando los yernos, todo, está todo bien. Pero el pavita dice que va a llevar unos gansitos, pero no sé para qué. Bueno, lo van a preparar seguro, ¿eh? Oh, ¿sabés lo que debe ser unos gansitos el disco,
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1: Ahí estaba el amigo Rodolfo Jofre mandando el saludo y saludando al amigo Camilo en el día de su cumpleaños.
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Es la música de Aldo, no, perdón, de Aldo Monge, esta hora, a ti de mañana, cuando el reloj está marcando las 11:45 minutitos, ¿eh? Ahí estaba, es para el amigo Camilo Bordón, ¿eh? Le estaban saludando a todos los familia, ¿eh? Los yernos, y bueno, el día de su cumpleaños, ¿eh? Y estamos, ¿eh? Tenemos la tonada, aparte del programa para mi amigo Camilo, en el día de su cumpleaños, Los Trovadores Andinos. La tonada, Sauce Llorón, ¿eh? Para usted, mi amigo Camilo, feliz cumpleaños.

Donado, pero el amigo Camilo, unos traguitos de Camilo, ¿no? Sí, la verdad que sí. Bueno, le mandamos un saludo y lo apreciamos, excelente persona, Bueno, y toda la familia de él que los conocemos, Qué lindo está nada. Ay, ay, ay. 50, 25, vamos. Tempranito hay que acobachar algo,

0: También para el nene Alfonso y su familia, que les gusta la parte de la música de folclore, para Pilila y para Bechi, para Francisco, para el Chuque, para toda la familia, les mando un gran saludo, que siempre les guste, escuchen la radio y disfrutan lo que es la música también de Cuyo y todos los estilos musicales.
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0: Más WhatsApp, pero que nos llegan, Carlito, ¿cómo estás? Quisiéramos saludar al tío Camilo de parte de su sobrina Deo y familia también de parte de su prima Rosario. Somos de Pampa del Tamboreo, ¿eh? Ahí estamos, le mandamos un saludo. Mañana estamos de cumpleaños también ahí en ese lugar, Claro, le está saludando su prima Rosario Bordona Camilo, la gente de Pampa del Tamboreo y sus sobrinos también. En el día de su cumpleaños. Recordemos, mañana el cumpleaños de Rosario Bordona en Pampa del Tamboreo. Mañana, a partir de las 0 horas, ya pueden caer todos los invitados. No, invitados y no invitados también. No, a mí no me ha dicho que vaya. Tampoco nunca me dijo que no fuera. Bueno, entonces 664-7266.

Ahí estamos con la música de Cuyo, con la música de Cuyo a esta hora de la mañana, con el ritmo está marcando las 11:55, pero tenemos whatsapperos, tenemos muchos whatsapperos por acá, ¿cómo que no, eh? Por acá nos dice el amigo, dice, el día 20 de julio es mi cumpleaños, dice, de verdad, jaja. El pecho, ¿eh? El Jorge Gerlusich es el 20 de julio, el día del amigo, ¿eh? El día lunes, lo tomamos feriado entonces, ¿eh? Claro, ¿eh? Mira, ¿qué se nos viene presentando como la fecha de lo que es en la parte del deporte de la selección argentina? ¿Viste lo que sale en la fecha? ¿19? ¿Lo viste? 19-7-20-26. Bueno, sabes en qué existe esa fecha, ¿eh? Donde también nuestra selección argentina mantuvo un triunfo, ¿eh? Idolatrada, ¿eh? Y mañana estemos un poquito más, yo estoy un poquito más tranqui mañana, ¿eh? Porque ya nuestra batalla ya pasó, ¿eh? Y fue algo idolatrado, más que como la parte del Mundial del Deporte, fue algo como lo hizo el Maradona en el 86 contra los países, el país inglés. Bueno, pero estamos igual mañana, ¿eh? Estamos igual, se festeja igual. Es algo importante que nuestra selección hemos y llegó tan lejos, ¿eh? Algo en el Mundial, ¿eh? Y por eso tenemos, ¿eh? Algo importante. Hoy tenemos cumpleaños, mañana tenemos más cumpleañeros, ¿eh? Tenemos que juega nuestra selección. El día lunes, el 20 de julio, se conmemora el Día de la Amistad, el Día del Amigo. ¡Epa! Bueno, cuando uno es amigo, para mí es todos los días de la vida, ¿eh? Así que el 20 es el cumpleaños del amigo Jorgito Pecho, Jorge Gerlusich.

1264-7266-83. Estamos con todos ustedes por acá, nos han solicitado, confieso, el tema Sano Núñez para la gente, para Beatriz y María del Barrio, Los Saltos del Trapiche. Llegamos. Confieso, Sano Núñez.

2664-726683. Te estás comunicando con la producción del programa Sábado Trapichero. A esta hora de la mañana, yo me ir buscando y saludando a toda la gente que ustedes se están comunicando con el reloj. Qué lindo, recuerdo que ya. Ay, ay, ay, para el pecho que baile ahora, porque.

Tenemos todas las mejores músicas, los mejores estilos del recuerdo ranchera, paso doble para todos, ¿eh? Por eso digo, este programa es a todo estilo, la música de todos en general, ¿eh? Como aquí no, lo mejor. Mira, escucha.

Y la música, recuerdo los pasos dobles. Existe, ¿cómo que no va a existir? La verdad es que la mejor música, sus tiempos nunca pasan, nunca la olvido, Más mensajes, hola Carlito, ¿cómo estás? Quería saludar a mi hermana Delia. Devia, feliz cumpleaños, Delia, Devia, en el día de su cumpleaños, que lo pase súper lindo y Dios la bendiga y la proteja siempre. Te quiero mucho, Sandra, Eduardo y Hugo, ahí estamos para Delia, la está saludando Sandra, Eduardo y Hugo, dice, ponele el tema, miénteme una vez, ahí estamos, feliz cumpleaños para la amiga Delia, Devia, le está saludando, ¿cómo? La saluda Sandra, el Eduardo y el Hugo con el tema, vamos a ir buscando por ahí la música de los tres para el canto, el tema, miénteme una vez, así que feliz cumpleaños para Delia, Devia, que en el día de hoy está de cumpleaños, bueno, muchas felicidades, está saludando Hugo, Sandra y también el Eduardo, con el tema, miénteme una vez, tres.

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La música de los tenis parricando, para Delia, Delia, que hoy está de cumpleaños. Feliz cumple, Delia, bueno, muchas felicidades. Aparte del programa, como siempre digo, para todos los cumpleaños. Ahí estaba saludando a la Sandra, Lugo y el Eduardo. También les mando un gran saludo para ellos, para mi amigo el Pichón y toda la familia de Delia, un saludo. Y estamos con todos ustedes a esta hora de la mañana. Más mensajes que nos llegan. Buen día, Carlos. Quiero saludar a mi hermano Chacho, que ayer estuvo cumpliendo años, de parte de Teresa y David, con una tonada. Gracias, Ayer estaba cumpliendo años el Chacho Sosa. Le mandamos un gran saludo para el Chacho. Espero que haya tenido un feliz cumpleaños. Bueno, ahí le está saludando a su hermana Teresa y David con una tonada para el Chacho. Salud, Chacho. 50 y nomás. ¿Qué tanto, joder? Feliz cumpleaños ayer, Bueno, lo mismo ahí lo están saludando, Recuerda que cuando vos cumplís años es todo el mes. Podés festejarlo el día que sea, Los hermanos Calderón. Permiso. Para usted, mi amigo Chacho, sos el día de su cumpleaños, su familia.

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Y la música que tenemos a esta hora, y estamos pasando las lindas tonadas para también el Chacho Sosa, para el Chacho Sosa que ayer tuvo de cumpleaños. Estamos con todos ustedes a esta hora de la mañana. Estamos pasando 17 minutos pasadito de la hora 12, por la 95.5. Te estamos haciendo compañía en esto que es Sábados Trapicheros.

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1: la música de los hermanos Calderón, ni por mil puñados de oro. Estamos a esta hora de la mañana del mediodía. Pasa, seguimos con los WhatsApp, pero tenemos mucho buen día. Dice Carlos, quería saludar a mis hermanas de la Florida, Nancy, Sonia y Joana, con un tema de los hermanitos Albelos, El Pájaro Cardenal. Muchas gracias. Bueno, ahí vamos a ir buscando para Nancy, Sonia y Joana. Ahí la están saludando los hermanos. No sé quién es el hermano, pero bueno, ahí la están saludando a las chicas de la Florida. Vamos a ir buscando la música de los hermanitos Albelos que tenemos por acá. Ah, por acá, ¿dónde dicen? Ah, para las que hacen buenas tortas fritas, no sé, bueno. Bueno, llega, ahí está, está la música de los hermanitos Albelos, El Pájaro Cardenal, para todas las hermanas ahí, las chicas de la Florida.

Y estamos con todos ustedes por acá, más mensajes. Vamos a ir buscando los whatsapperos. ¿Cómo tenemos 8 whatsapperos, Tenemos el 2664-726-6683. Buen día, Carlos. Soy Julio. Estoy en el camping Rancho Móvil trabajando. ¿Me podrías poner el tema de Ricky Maravilla? Camaleón que se duerme. Bueno, Julito, un gran saludo ahí para todos ustedes, todo el equipo que está trabajando en el Rancho Móvil Club, Julito Escudero, ahí le mandamos un saludo.

y 264-7266. Estamos contando a ustedes a esta hora de champán. Tenemos 25 minutitos pasado de las 12 del mediodía. Recordemos que a las 18 horas juega el segundo puesto de la selección argentina. No, epa. Juega la selección Francia. Inglaterra, nuestra selección mañana a partir de las 16 horas. Bueno, vamos. Ahí está para el amigo Julito. Enrique Maravilla, camarón. Se durmió el camarón.

la corriente. Ya está para el amigo Julito Escudero, que está trabajando en el camping Rancho Móvil, La música de Ricky Maravilla. Camarón, camarones. Más WhatsApp que tenemos al 2664-726683 a esta hora del mediodía, pasadito, cuando ya nos está marcando a las 12 y 20. Un saludo para mi amigo José. ¿Cómo andamos, José? Bueno, hola Carlos, buenos días. Quería mandarle un saludo a Roxana Sosa, que nos regaló o que nos regale. Acá me he puesto que nos regale. Puede ser que nos regaló un pollo asado con un tema de Juan Manuel. Ahí estamos, Para Roxana Sosa, que nos regaló, Me parece que nos regaló un pollo asado con un tema de Juan Manuel. Bueno, parte de Joana. Bueno, ahí estamos. ¡Qué suerte! Les habían solicitado temas de Juan Manuel, el Ángel Trofe.

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1: Y lo súper enganchado de Juan Manuel, el Ángel Tropical. Estamos contando su teparo de 95.5. Ahí lo habían solicitado, para las chicas que le regalaron el pollo, Bueno, por acá tenemos bajo gazaperos que tenemos. ¿Qué tenemos por acá? Tenemos de todo. Hola, Carlitos, amigo. Un gusto escucharlo. Como siempre, pásame mi tema. Un abrazo, el amigo Pochito Velázquez. La gente de Estancia Grande. Un saludo, Pocho, para toda su familia, para usted. Un placer que ustedes estén sintonizando la 95.5 y el programa Mi Provincia San Luis. Era de lunes a viernes. Hoy, sábado, sábado.

0: Y estamos contando su tema, ahí buscando la música para el amigo Pochito Velázquez, ahí en los pagos Distancia Grande. Vamos a seguir buscando, tenemos el tema inédito de él, así que le mandamos un saludo y para toda la gente que está trabajando ahí en la parte del agua potable de Estancia Grande. Bueno, les mandamos un saludo, Llega en Los Rancheros de Plata, el tema El Signo Libra. Vamos, Pochito, la gente de Estancia Grande.
1: Tenemos todo y con ganas ya, porque es el clásico de los rancheros de Plata esta noche, ¿ok? En la voz original del gran Ricardo Gómez, esto suena más o menos así, dice él.

Y la música, estamos con todos ustedes. Ahí estamos pasando los temitas que nos vaya a solicitar la gente a través de la 95.5. Ya me voy buscando más WhatsApp, pero que tenemos esta hora cuando el reloj está marcando las 2:50. ¿Cómo se nos fue? No, se nos hizo cortita, no. Tampoco se hizo muy largo el tramo de la hora que estamos compartiendo con todos ustedes a esta hora de la tarde, ¿no? Bueno, mediodía, 2:50, estamos al mediodía por ahí. Comunicate al 264-72-66-83. Le mandamos un saludo para mi amigo el Antonio Lucero, el Negro León. ¡Epa! El amigo, el Antonio Lucero, el amigo de Valderaíla. Le mandamos un saludo hasta ahora que estamos acá compartiendo junto a todos ustedes a través de los micrófonos de la 95.5. Música campera en Sábados Trapicheros.

Y estamos con todos ustedes. Hola, Carlos. Si tenés el tema Corazón Duro, para saludar a mi primo Mario, Ezequiel y también Jordán. Con el tema Corazón Duro y feliz. Argentina, mañana ganamos. Parte Nahuel. Bueno, Nahuel, vamos a ir buscando por ahí para los chicos que están disfrutando por la zona de Río Grande, nos dice por ahí. Estamos. Un saludo a la gente de Río Grande. Gracias por escucharnos. Corazón Duro, los socios. Dilcho.

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Ahí estamos, siempre la gente de Río Grande. Recordamos hoy a partir de las 18 horas. Sigue Francia, Inglaterra, Francia. Bueno, mañana nosotros a partir de las 16 horas vamos a estar. Bueno, lo que se viene nuestra selección argentina. Mañana domingo. Vamos todos, Bueno, ahí estamos, por acá hola Carlos, para Martina, quiero saludarla y decirle que la quiero mucho, parte de su prima Lorena, Estamos escuchando la radio en el barrio Los Altos Trapiche, muy bueno tu programa y bueno, feliz sábado, Nos habían solicitado los socios el tema Los Caminos de la Vida.

Y tampoco la música con todos ustedes. Recuerdo la banda de Luis Olaz, su banda pasión, ¿eh? Al 2664-726683, cuando el reloj está marcando a las 3 horas. Vamos a ir buscando más. Sí, empezar a ser los guasameros que tenemos al 2664. Hola, Carlos. Dice: quiero saludar a mi prima Marisa. Dice: y dedicarle el tema, te dejaré libre. Parte de Mario. Dice: Mario. No, perdón, Manolo. Parte Manolo, ¿eh? Le mandamos un saludo, chicos, ahí, un gran saludo para ellos, Yo me ir buscando la música de Juan Manuel, te dejaré libre. El tema que nos han solicitado, tenemos otros WhatsApp, pero vamos a ir cumpliendo con los temas para ir cerrando lo que fue el segmento de este programa de la programación Sao Trapichero por la 95.5. No, vamos a cumplir con todos los pedidos, Juan Manuel, el tema, te dejaré libre.

Yo música de por acá, más mensajes. Hola Carlos, ¿cómo estás? Quiero saludar al amigo Camilo, el día de su cumpleaños, parte Mario, desearle que tenga un feliz cumpleaños. Si puede ser con el tema Tres para el canto, el guasito diablo, un gran saludo y excelente persona y que los cumpla muy pero muy feliz. El amigo Camilo nos dice por acá, Bordón de la Florida. Estamos Tres para el canto, el tema el guasito diablo.

Y la música de los tres pericantes para el amigo Camilo, que está de cumpleaños. Están saludando el amigo Mario, pero acá tenemos más WhatsApp. Pero el sol, Carlos, ¿cómo estás? Muy bien en tu programa. Si tenés el tema de los Pumas de Río Claro, Cuatro Caminos, bueno, para dedicárselo a mi tía, Marisa, que estamos escuchando el Lambaro. Muy bueno tu programa, Leonel. Bueno, por ahí vamos a ir buscando, Estamos acelerados, Los Pumas del Río Claro, de Corazón Ranchero, el tema Cuatro Caminos. Ahí está para Marisa, para toda la gente de Lambaro.

Ahí estamos la música que estamos pasando junto a todos ustedes, los Pumas del Río de Agua Clara. Estamos por acá, nos dice hola Carlos, quiero saludar al amigo Camilo, dice el día de su cumpleaños, si puede ser con el tema, una cruz de madera, una cruz de madera de los tres para el canto, parte de su amigo Víctor. Bueno, los chicos lo están saludando a la gente, al amigo Camilo Bordón, el día de su cumpleaños, Estamos, tenemos la música tres para el canto. Cruz de madera para el amigo Camilo, que están saludando a los chicos ahí, todos sus amigos, en el día de su cumpleaños.

por la madrugada. Estamos en las 3 para el canto, estamos con todos ustedes para esta hora, cuando ya el reloj está marcando las 3 y 16 minutitos. Seguimos, bueno, porque tenemos saludos. Hola, Carlos, dice, ¿cómo estás? Muy bueno tu programa, un tema de Juan Manuel. Es para que lo baile mi tío Camilo, parte de los sobrinos que lo queremos mucho de la Florida, Allí estamos para el tío, lo están saludando sobrinos que nos llegan los whatsapperos de acá, Para Camilo, que está de cumpleaños. Juan Manuel dice el beso seco, jajaja.

0: Y la música de Juan Manuel por acá, hola amigo, un gran saludo le mandamos al amigo Chacho Sosa Río Grande, que lo apreciamos mucho y que se mejore, dice por acá, si puede ser con un tema de los Lujaneros La Potranca. Bueno, para el amigo Chacho Sosa queda un poquito complicado, dice por ahí. Bueno, ahí estamos, se lo están saludando, vamos a ir buscando qué tenemos, No, por acá tenemos, a ver, por acá tenemos el tema, ¿qué tenemos? Estamos todos
1: este
0: como...
1: Este trabajo lo dedicamos para FM Norte.
0: ¿Por ahí lo tenemos?
1: Todos los amigos de la provincia.
0: Los Lujaneros, pero digo, Chacho de Río Grande, el tema de La Potranca.

0: Ahí estamos con todos ustedes por la 95.5 FM Radio Municipal de Trapiche, saludando a toda la gente, del interior, de lugares que están prendidos en la sintonía de la radio. Hasta ahora de la tarde, bueno, 13:22, estamos llegando a la recta semifinal, ¿eh? Nos hemos pasado, pero no podemos dejar a toda la audiencia ahí cuando están, mandan WhatsApp. Y bueno, es algo importante, sería falta de respeto a nosotros, yo de mi parte, no cumplir con todos los WhatsApperos que ustedes nos están mandando.
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2: Buenas tardes, Carlito, ¿cómo estás? Muy lindo tu programa. Me encantaron esos pasodobles y esas rancheras. Qué lindo, ¿ah? ¿Eh? Poder bailarla con alguien que sepa bailar. Bueno, quería saludar a toda la gente del Trapiche, a la gente de Río Grande, y en especial a mi mamá Tomasa Bordón, y que nos pases un tema a tu elección. Muy, muy lindo el programa.

Soy Carlito, ¿cómo estás? Muy lindo tu programa. Me encantaron esos pasos dobles y esas rancheras. Qué lindo, ¿ah? ¿Eh? Poder bailarla con alguien que sepa bailar. Bueno, quería saludar a toda la gente del Trapiche, a la gente de Río Grande y en especial a mi mamá Tomasa Bordón, y que nos pases un tema a tu elección. Muy, muy lindo el programa.

música que estamos, la gente que nos llegan a visitar, los amigos que nos llegan a visitar, más mensajes, hola, buen día, dice, páseme un tema, mi tío Camilo Bordón, que está cumpliendo años, de parte de Olga y Lorena, que lo queremos, gracias, ahí está por el amigo Camilo, le están saludando sus tías, su sobrina, Olga y Lorena, le están saludando al amigo Camilo Bordón en el día de su cumpleaños.

Ahí estamos, gente querida, estamos llegando, llegando a la al último, como estamos saludando al amigo Camilo. Le hemos pasado todos los temas, la música, para él también el día de su cumpleaños. También para la señora Debbie ahí, que tenga un feliz cumpleaños, Qué lindo tema, ¡Epa! Le mandamos un gran saludo para Lola Fernández, para su mamá también, toda su familia, Hay que insistirse las tortas y los pan caseros de la señora Lola, Así que, no, se los garantizo, gracias por el obsequio también.

Sabino Bolivia, le mandamos un saludo para el amigo Humberto Mercado, también de su familia, un gran saludo, para mí. No diga nada, chico, usted del otro lado, ¿eh? No, porque los conozco a todos ustedes. Un saludo para mi amigo, no sé dónde andará Bin Laden viajando, bueno, un saludo. Nos vamos, gente querida, gracias por todo, les mando un gran saludo, buen fin de semana, vamos a Argentina todavía el día de mañana y bueno, a disfrutar, a compartir en familia, gracias por todos, gracias por estar en la sintonía, gracias por estar con sus saludos, con su mensaje del otro lado, feliz cumpleaños para todos los cumpleaños, los quiero mucho, les mando un cordial y afectuoso abrazo a la distancia. Y en un apretón de manos les dejo toda mi amistad. Los quiero, gente querida. Gracias a todos por todo. Buen fin de semana. Feliz para todos. Chao.

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0: problema, chicos. Tengo un problema. Tengo un problema.
1: ¿Otro más? Siempre tiene problema.
0: No, que estoy, el hombre que yo quiero, el hombre que yo amo, con el cual decidí, bueno, estar toda una vida, es un hombre que esconde cosas. Sí, bueno, en ese momento.
2: ¿Seré yo?
0: No, no, es un hombre que esconde cosas. Esconde cosas. Siento que hay algo que no me está diciendo. Yo le voy a decir una cosa a este muchacho, que no me dice la verdad.

0: No, con ella no. ¿Quién es ella? Yo te pido que hables conmigo, no con ella. ¿Quién es ella? ¿Quién es ella?
1: No te lo puedo decir.
0: ¿Cómo no me lo vas a hacer? ¿Cómo que no me lo puedes decir? Decímelo ya.

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Muchísimas gracias. Gracias por compartir esta noche con nosotros. Arriba, Mercedes.

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